0: del tercer domingo de agosto. No, claro,
1: pero por eso te digo, viste, mes del niño, o sea, sí, durante todo el mes podés. Y si podés cada fin de semana de agosto, va, claro, imagínate.
0: Sin Black Friday ya.
1: Ese es el
0: tema.
1: Ese es el tema. Bueno, si te quedó algún restito, pero por eso, viste, hay gente que quiso aprovechar. Lo que pasa es que no tenía margen. Dice, bueno, no sé, yo cobro recién el 15. Pero bueno, vamos a ver cuál fue el balance, en definitiva, de esta nueva edición del Black.
0: Sábado a la mañana había bastante movimiento, ¿no? Sí. No era mucha gente, pero había movimiento.
1: Claro, ¿viste? Uno cree que sábado por ahí hay más movimiento porque hay gente que trabaja de lunes a viernes, que no le alcanza el tiempo para ir a recorrer y bueno, por ahí estaba toda la expectativa. Pero sí, mucha gente que me dijo, me fui a ver a Los Rancheros el viernes, que también era una de las invitaciones para recorrer la ciudad. Mientras aprovechabas ahí a hacer alguna comprita, veías el espectáculo en vivo y en directo aquí en la ciudad de Posadas.
0: Bueno, después también en el terreno político mucha información para compartir.
1: Sí, claro.
0: A ver, siguen todavía los ecos de
1: las repercusiones
0: de la ley de tierras, los votos a favor, los votos en contra, en definitiva la insistencia del gobierno con otras reformas también que debe llevar a cabo y que fueron promesas al Fondo Monetario Internacional por parte del gobierno. Bueno, habrá que ver en definitiva qué sucede con el panorama legislativo, sobre todas las cosas, en un clima ya bastante político, teniendo en cuenta que el año próximo se vienen las elecciones, ¿no?
1: Claro, y de cara justamente al año que viene ya se está comenzando a trabajar. Vos sabés que hablando de esto que hablábamos un ratito, del tema de las tarjetas, de la gente que por ahí quiere comprar, pero bueno, no está al alcance de todos. Y una vez más, Primera Edición tiene un informe que habla acerca de la pobreza que se estancó, ¿no? El empleo se precarizó, el consumo volvió a caer. Bueno, nada que nosotros ya no lo hayamos contado durante las mañanas aquí en Santa María de las Misiones, Primera Edición también, por supuesto que sí, porque después de varios trimestres en los que el gobierno de Javier Milei de alguna manera exhibió la reducción del indicador como uno de los principales resultados de su gestión, los datos que corresponden al primer trimestre de 2026 muestran un cambio de tendencia. Pobreza que volvió a ubicarse en torno al 30% de la población y la indigencia alcanzó el 6,5%. Son los datos que se va conociendo. El Observatorio de la Deuda Social de la Argentina, la Universidad Católica Argentina también elaboraron estos informes sobre los microdatos del INDEC.
0: Exactamente, y muchas,
1: bueno.
0: Claro, muchas cuestiones en lo económico, ¿no? Por ejemplo, también en Primera Edición encontramos el informe de supermercados en Misiones venden menos que en 2018, imagínate vos lo que representa esto, la caída en las ventas que habitualmente nos hacemos eco a través de las notas que hablamos con los productores,
1: claro,
0: con los dueños de distribuidoras, ¿no?
1: Imagínate ahí la importancia que tienen los programas ahora en la provincia, porque más de un comerciante cada vez que hablamos aquí, bueno, destacan justamente lo que significa los programas que dinamizan de alguna manera también las ventas y lo importante que fue en esta edición, el último fin de semana, en este Black que se dio en la ciudad de Posadas, lo que representó también las compras con los programas y todos los beneficios que eso trae para la gente común, para nosotros que vamos por ahí a aprovechar y a hacer rendir un poquito más.
0: Exactamente. Y bueno, después, como decíamos, todos los títulos deportivos, hablando, a ver, el empate de Mitre por el torneo federal A de fútbol, frente al equipo de Sarmiento de la Banda. También ayer arrancó el torneo, el fin de semana en realidad, arrancó el torneo clausura de la Superliga Posadeña de Fútbol. Después vamos a estar comentando los resultados, por supuesto, el repaso otra vez por los resultados de la Superliga, el torneo clausura de la Liga Profesional de la Argentina, digo, con la derrota de River, el empate de Boca y, bueno, otras novedades que vayan surgiendo. Por supuesto, un fin de semana típico, ¿no? Y teniendo en cuenta el fallecimiento del padre de Messi, ¿no? Que
1: también
0: provocó un hondo pesar en el mundo futbolístico el fin de semana.
1: Exactamente. Bueno, el emotivo adiós también a Jorge Messi, los mensajes que acompañaron a Lionel en Rosario. La verdad es que fue un fin de semana donde, después de que nos enteramos de la noticia, porque primero viste que solamente un portal lo daba daba la noticia. Después, con el correr de las horas del sábado, ahí se fue conociendo y bueno, y a partir de ahí realmente todo ya como que cambió todo, ¿no?

0: No, porque de
1: No,
0: pasar
1: lo que pasa es que yo creo que hay un poco más de cuidado en cuanto a la noticia, ¿no?
0: Sí, claro.
1: Recordemos lo que había pasado en el Pleno Mundial, cuando se anunció el fallecimiento de Jorge Mencino, era así.
0: Claro, bueno, el Leonel que llegó a Rosario para despedir a su padre, fue una ceremonia íntima, reservada para los familiares, para los allegados, llevado a cabo allí en Rosario. El capitán de la selección nacional que llegó junto a su esposa, a sus hijos, luego del fallecimiento de su padre, y recibió, bueno, numerosas demostraciones de acompañamiento, todos prácticamente, no hubo uno que no quedó al margen de la situación que vivió la familia Messi el último fin de semana.
1: Bueno, y también en la semana que vamos a vivir, recordemos que habíamos contado, habíamos cubierto todo lo que fuera lo de la Liga Federal de Básquetbol con Mitre.
0: Sí, señor, claro.
1: El ascenso. Bueno, ahora va a jugar por el título de campeón de la Liga Federal, nada más y nada menos, frente a River Plate. El próximo día miércoles, aquí en Posadas, a las 21.
0: ¿Y cómo está River? Hablando de otro deporte, ¿no?
1: Bueno, está en la Liga Federal. Está en la Liga Federal, está jugando la... Ascendió la Liga Argentina, al igual que Mitre. Y ahora van a jugar por el título de campeón de la Liga Federal de Básquetbol. River, recordemos, estuvo en la Liga Nacional, después fue descendiendo de categorías y ahora tiene la chance de volver al segundo escalón del básquetbol argentino, de la misma manera que Mitre consigue por primera vez instalarse en ese lugar.
0: Ah, bien, bueno, pero está jugando bien, digamos, una cosa que esté allá arriba y otra cosa cómo está claro, en el juego, bueno, en el desempeño.
1: Evidentemente anda bien porque llegó a la final, pero es una categoría, recordemos que la Liga Federal es el tercer escalón del básquetbol argentino. OTC está en el primero, por ejemplo.
0: Sí, claro.
1: Para marcar diferencias, ¿no?
0: Bueno, así que nada, también vamos a tener mucho deporte seguramente otra vez esta semana, y que nos compete a nosotros, digo, los misioneros.
1: Exacto,
0: más que nada, ¿no?
1: Exacto, mucha información que vamos a estar compartiendo en instante nada más.
0: Bueno, son las 8 de la mañana con 21 minutos, fresquita la mañana en la ciudad de Posadas, con sol. Ahora tenemos una temperatura de 10 grados 3 décimas.

8:24 minutos en la República Argentina. Continuamos en la mañana de la 89.3 repasando informaciones que tienen que ver con la actualidad nacional también. A ver, uno de los títulos que habla hoy la prensa nacional tiene que ver con este tipo de reorganización que pretende el gobierno nacional a partir del revés de la ley de tierras el pasado...

0: tratar y qué es lo que se iba a aprobar. Recién el martes, muchos dicen, Patricia Bullrich fue la encargada de más o menos dilucidar algunas cuestiones que hacían justamente a la letra chica de este proyecto de ley de tierras, algo que llegó sobre el tratamiento, y esto provocó el revés que obtuvo el gobierno en una parte de la ley. Ojo, la ley fue aprobada en general, pero algunos puntos fueron sacados justamente a raíz de la crítica que recibió la oposición, y eso es lo que se le critica al gobierno. Los analistas políticos eso critican al gobierno, los partidos también que en algún momento acompañaron acompañaron al gobierno, le exigían eso, ¿no? El tema de una mejor comunicación de qué es lo que se iba a tratar, de cómo, en qué consistía la ley. Llegaron muy tarde con las explicaciones.
1: Bueno, y el presidente que va a estar viajando nuevamente, ¿a dónde? ¿Misiones? No, Misiones no.
0: Argentina no, es otro país.
1: Sí. No aparece en su agenda, ¿no? Pero va a estar viajando a Estados Unidos en octubre y diciembre para participar en una conferencia vinculada con el mes de la herencia hispana y en la cumbre de líderes del G20, según confirmaron fuentes oficiales, ¿no? Además, también confirmaron que el canciller Paulo Quirno integrará la comitiva presidencial en ambas ocasiones. Por lo menos es lo que dice la información. Tal vez en algún momento estemos ahí en la agenda, ¿no? Misiones, antes de 2027.
0: Sí, sí, sí. ¿No? Sí. Y varias ciudades, varias provincias de la Argentina en donde el presidente todavía no en casi cuatro años de tres años de gestión no pisó.
1: Claro. Bueno, una de las informaciones que estaba en el diario Primera Edición y que generó preocupación durante los últimos días es estas adolescentes que estaban perdidas y una niña de dos años que se habían ausentado de su hogar. Bueno, afortunadamente la información policial dice que tras varias horas de búsqueda localizaron a las tres menores que se habían ausentado de su hogar aquí en la ciudad de Posadas, un operativo que fue dirigido por la Policía de Misiones y que permitió de alguna manera localizar durante la madrugada de hoy a las adolescentes de 16 y 17 años, a la pequeña de 2 años que eran buscadas desde la ausencia de un hogar de la ciudad de Posadas, ¿no? Las tareas investigativas estuvieron encabezadas por áreas especializadas y se extendieron por distintos puntos de Posadas y Grupa hasta que las tres afortunadamente fueron encontradas en buen estado de salud. La búsqueda que se había iniciado ya cuando se conoció la información, la ausencia de María Cecilia Olivera Antunes de 16, Milagro Yasmín Pérez de 17 y Maylin de 2 años, quienes se encontraban alojadas en el hogar San Francisco aquí de la ciudad de Posadas. A partir de la denuncia de la desaparición de las chicas, Jefatura de Policía dispuso un amplio dispositivo y emitió el pedido de ubicación de distintas dependencias, puestos camineros y unidades operativas de la provincia, y paralelamente también efectivos de investigaciones complejas de la Dirección Trata de Personas y la Comisaría Décima de la Unidad Regional Décima, que también profundizaron las averiguaciones para reconstruir los posibles movimientos de las menores. Pero afortunadamente las encontraron, en definitiva esta madrugada, sanas y salvas. Así que es la noticia también del paradero de las chicas. Sanas y salvas aparecieron las encontraron esta madrugada.
0: Bueno, por suerte, ¿no? Después de la búsqueda. Las efemérides para hoy.
1: A ver.
0: Es el Día de la Fuerza Aérea Argentina.
1: Sí, señor.
0: Por ejemplo, ¿no? Recordemos destacada labor en las guerras de Malvinas, por ejemplo.
1: Eso claro.
0: Una de las fuerzas, la Fuerza Aérea Argentina, una de las que más provocó daño en las filas inglesas, ¿no? En ese momento, ¿no? De la Guerra de Malvinas.
1: Claro, y hablando de las efemérides, Día Mundial del Biodiesel. La importancia de este combustible verde, cada 10 de agosto, día como hoy, se conmemora la puesta en marcha del primer motor diseñado usando aceite de palma allá por el año 1893. Así que bueno, también recordamos, y además hay más, ¿no?
0: Sí,
1: hay más,
0: sí,
1: también, ¿no?
0: ¿Por qué se celebra hoy el Día de las Islas de los Estados? La efeméride fue instaurada en 1999 y coincide con el fallecimiento de Luis Piedrabuena, dice Primera Edición, recordando justamente esta fecha. La iniciativa fue declarada por la Ley 25.

0: 2150, sancionada el 25 de agosto del 99 y promulgada el 13 de septiembre del mismo año. El comandante de Marina de Guerra Argentina, Luis Piedrabuena, fue un importante defensor de los derechos nacionales en la Patagonia Austral.
1: Bueno, y también hoy el Rey de la Selva festeja su día, el dramático motivo detrás de la fecha, porque es la especie más emblemática del mundo. Pórticos, banderas, monedas y mucho más demuestran la fascinación del hombre por este animal que, sin embargo, padece una lenta desaparición. Estamos hablando de León, Día Mundial del León, para celebrar la importancia de este animal en todo el mundo.
0: Bueno, está bien, hoy el león está más león que nunca, ¿no?
1: Claro, te miré así y dije, sí. Automáticamente, bueno, pensamos en el presidente, ¿no?
0: El año 250.
1: Media hora, Ángel, 8:31 ahora.
0: 8:31 minutos, con una temperatura actual en la ciudad de Posadas de 10 grados, la humedad relativa del ambiente 58%, la sensación térmica 8 grados.

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9: Ocho treinta y nueve minutos en la República Argentina.
10: Buen día para Gisela Fernández, ¿cómo estamos?
11: Muy buen día, buen inicio de semana para todos.
10: Igualmente, gracias, igualmente. ¿Cómo arrancamos? Con frío, te gusta el frío, así que estás contenta, me imagino.
11: Arrancamos bárbaro, Lodi, perfecto. Pero sé que mañana empieza otra vez la lluvia, pero sí. Bueno, no se puede ir todo.
10: Sí, claro. Bueno, disfrutemos el día entonces.
11: Exactamente. Hoy les quiero contar un proyecto que llevó adelante desde el principio de año y va a continuar la Dirección de Epidemiología de la Municipalidad. Me parece muy interesante porque ustedes saben que ya hace mucho tiempo Fabricio Tejerina, el director de Epidemiología Municipal, nos decía que con el tema dengue en el Lira se dieron cuenta que hace mucho que Posadas no logra bajar ese 8%, o sea, el 8% de índice aérico, ¿no? Uh-huh. Por más que trabajen y trabajen y trabajen, el índice aérico más bajo fue 8%. Y ese promedio, por ahí es un poquito menos, ¿no? No logran bajar. Y uno dice, bueno, ¿qué pasa? ¿Qué nos pasa a los misioneros, a los posadeños en particular, que siempre tenemos larvas de mosquitos en nuestras casas? Uh-huh. Y bueno, y en este proyecto tiene otro enfoque, y es precisamente, bueno, qué nos pasa y cómo llegar a la gente, porque siempre estamos repitiendo, no, lo di como loros, lo que tenemos que hacer para no tener Aedes aegyptis en nuestra casa. Bueno, este encara de otra manera. El proyecto se llama Del dengue nos cuidamos juntos, pero enfoca a los más chiquitos, no tan chiquitos. Alumnos de sexto y séptimo grado empezaron a trabajar con cuatro escuelas. Con la escuela 298 de Salvador Cienzolo, la 527, la escuela 609 y la 675, todas escuelas emplazadas en barrios populosos de Posadas. ¿Y qué hicieron? Uh-huh. Lo que hicieron fue, primero comenzaron con un diagnóstico de qué saben los chicos sobre el dengue, las enfermedades, sobre la Aedes, qué transmiten y cómo, dónde se encuentran, cómo prosperan, cómo se... para saber un poco dónde estábamos parados, ¿no? Y después lo que hicieron fue lo que es enseñanza lúdica, con juegos, con experiencia, ¿no? Llevaron los telescopios, para que ellos vieran las larvas, y empezaron a trabajar en laboratorio, pero después salir a las calles, en los barrios, en las escuelas y finalmente en sus casas buscando los criaderos de mosquitos. Les enseñaron a detectar cuál era el mosquito Aedes y distinguirlos del resto, ¿no? Ahora son grandes expertos, son más de 150 chicos que ahora son grandes expertos en Aedes y en enfermedades. Y cuando llegaron a sus casas, obviamente todo esto informado, los recibían las familias, también hablaron con los padres, ¿no? Todo en forma de juegos, todo en forma de juego, de un trabajo de búsqueda del conocimiento, pero en acción, ¿no? Donde la verdad es que los chicos salían, no estaban sentados en el aula escuchando a un teórico hablando de cuánto tarda en reproducirse una Aedes. No, salieron a buscar y a mostrarles, miren, en este criadero, miren cuántas larvas hay hoy. Vamos a venir dentro de 5 días a ver qué pasó con ese criadero. O sea, les mostraron el día a día y los chicos comprendieron más que no saben cuánto, porque de hecho, al final del proyecto, con estas 4 escuelas, con estos chicos, volvieron a hacer un diagnóstico de lo que saben, ¿no? Y obviamente es impresionante, los chicos se volvieron en grandes conocedores, claro. Pero además en puente, y ese es el objetivo, en puente entre lo que van a aplicar y de lo que aplican en sus casas, porque obviamente ellos al comprender la importancia de la prevención también empiezan a insistir en sus casas esto, ¿no? De la prevención. Este proyecto va a seguir y van a seguir en todas las escuelas. El objetivo es llegar a todas las escuelas del secundario, de primaria, perdón, sí. De Posadas. Obviamente no es tan fácil porque es un equipo pequeño, pero lo van a ir haciendo. Y les paso ya, si quieren, dos teléfonos para las escuelas interesadas, para poder anotarse y pedir turno. Es 3764-73-1040 y 13-19-24. La verdad que es muy interesante, los chicos estuvieron, de hecho hicieron, como les decía, un diagnóstico no solo acerca de cuánto aprendieron, sino qué significó para ellos la experiencia, y bueno, en general la experiencia fue muy buena para ellos.
10: Claro.
11: Ellos decían que trabajar en laboratorio y en campo les resultó muy, pero muy significativo.
10: Imagínate, bueno, y después se vuelven, pasa que, viste, que todo parece pasa por los chicos, porque después ellos son los que te van enseñando en la casa, ¿no? Y les pega para bien. Así que bienvenidas sean esta jornada, Gise.
11: Totalmente.
10: Gracias,
11: A ustedes.
10: Hasta luego, le decimos a Gisela Fernández, periodista de la redacción del diario Primera Edición.
9: 8:45 minutos en la República Argentina.

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2: Ocho cuarenta y ocho minutos en la República Argentina, y hablando de deportes, arribó al país, Thiago Almada ya está en la Argentina, el flamante refuerzo del conjunto millonario, firmó contrato a la distancia y tiene todo listo para incorporarse esta tarde a los entrenamientos, incluido en la lista de la Sudamericana. Podría viajar a Colombia para el partido ante Independiente Santa Fe. Recordemos que esta semana se juegan los partidos de los octavos de final, justamente de la Copa Sudamericana, y River deberá jugar en Colombia. En las primeras horas de la madrugada, Thiago Almada pisó suelo argentino proveniente de Madrid, España, para sumarse al plantel de River y convertirse en el noveno refuerzo para Eduardo Coudet, dice la información respecto a la llegada del volante de la selección argentina. El último refuerzo realmente de jerarquía y de mucho costo también para las arcas del conjunto millonario, que de esta manera logra el concurso de este volante que no tuvo tantos minutos en el último tiempo como titular en el conjunto de Atlético de Madrid, y ahora viene a River para, digamos, erigirse en una de las grandes figuras del conjunto millonario, que reiteramos, el fin de semana perdió su cuarto partido consecutivo, y también una polémica en ese partido porque no le cobraron un claro penal a River, a Ángel Correa, que ingresaba al área, claramente el defensor de Tigre comete la falta, el árbitro no lo ve, el VAR tampoco llama, por lo menos para que vea la jugada, o él no toma la iniciativa, el árbitro, de ir él, por lo menos, a ver si tenía tantas dudas o no respecto al tema.
3: ¿El árbitro puede ir a chequear alguna situación si el VAR no llama?
2: No, creo que no. Creo que el protocolo determina que el VAR es el que... Pero sí el árbitro, y muchas veces hay árbitros que no le hacen caso al VAR también, y no van porque están seguros de lo que cobran, pero en definitiva, en varios partidos hemos visto que muchos árbitros y muchos asistentes también se recuestan mucho en el tema del VAR y los ha vuelto un poco fiacas, digamos, a la hora de cobrar o de tomar determinaciones. Entonces lo deja todo librado al VAR, y muchas veces el VAR también se equivoca, y en este caso en la jugada ayer puntual de
3: bueno,
2: de
3: también Correa, se lo hizo notar, te digo que estaba encendido, enojadísimo,
2: claro, ya, pero aunque no podés cambiar nada porque ya terminó, se movió la mitad de la cancha, pero de todas maneras hay algunos
3: además que nos va mal, no nos cobran penales,
2: claro, hay algunos pitazos que comienzan a abrir el gran interrogante respecto al tema justamente de si no hay algún tipo de sanción a River por una cuestión política dentro de la Asociación del Fútbol Argentino. Es muy pronto, digamos, siempre en todos los aficionados al fútbol siempre ponemos la lupa en los arbitrajes. El tema es que River no colabora mucho tampoco desde el funcionamiento.
3: Ay, no.
2: Porque distinto hubiese sido si el equipo realmente mostrara otra cosa. Pero uno también tiene que hacer mención a esta cuestión. Ayer era clara, evidente la falta, y llama mucho la atención que ni el VAR ni el árbitro se dieran cuenta de esa situación, ¿no? La determinación final es del árbitro del partido, motivo por el cual a veces llama la atención porque a veces recurren al VAR, algunos se recuestan demasiado en el VAR y otros no tienen la personalidad suficiente como para contradecir algunas cuestiones que tienen que ver con el reglamento,
3: ¿no? En definitiva, ¿cuántos partidos ya venimos así, no? Pero bueno, vamos a ver, un partido más que no se gane y se lo lleva puesto al Chacho, ¿eh?
2: Claro, lo que pasa es que muchos dicen, ¿quién?
3: No
2: ¿quién
3: sé.
2: ¿Quién viene a dirigir River?
3: No
2: le preguntaron
3: a
2: Milito,
3: idea.
2: La de Pasar México, Milito era uno de los candidatos, otros hablan del Flaco Gareca como probable sucesor, de si no se le dan los resultados al Chacho Coudet. Claramente, digamos, hay algunos nombres que están dando vueltas.
3: Que venga Crespo, no sé.
2: No, y Crespo recién
3: que vuelva de Michelis, claro. No sé.
2: Crespo
3: no,
2: hace un par de fichas que se habló con México, ¿no?
3: Bueno,
2: México mexicano.
3: Claro. Bueno, vamos a cambiar de tema, vamos a dejar el deporte de lado, ya van a venir nuevos tiempos, ¿no? Nuevo técnico, no sé, va a haber un aire de cambio y va a volver a nuevamente el River ganador, ¿eh? Como en la primera época de Marcelo Gallardo, la primera. La segunda también, te digo, que quedó para la historia.
2: 8:53 minutos en el país.
3: Vamos a cambiar de tema, nos vamos a quedar en la ciudad de Posadas y lo vamos a saludar a Federico Panoso, presidente de la Cámara de Comercio e Industria de Posadas, para hablar acerca de esta última edición del Black Friday, el último fin de semana. Federico, buen día. Ángel Miño, Lodi Caballero, los saludamos.
4: Buen día, ¿cómo están ahí?
3: Bien. Por acá muy bien, con ganas de saber cómo o cuál es el balance en realidad de esta última edición del Black.
4: Bueno, balance positivo según las primeras devoluciones que tenemos de nuestros socios comerciantes. Les fue bien, les gustó el evento, pero bueno, más allá de eso tuvieron buenas ventas según lo que nos reportan. Dependiendo del rubro y demás, obviamente, todos lograron incrementar en comparación a periodos similares o a fechas similares su promedio en tickets de facturación, así que nosotros era el objetivo que teníamos principal y nosotros contentos con eso.
2: Claro, ¿se puede aventurar algún tipo de porcentajes o es muy pronto para esto?
4: No, algunos, por lo menos de algunos referentes que tenemos en rubro de electrodomésticos, de hecho hay un titular ya en los medios diciendo que en este fin de semana se logran hasta casi ventas de lo que puede ser un mes. Obviamente el rubro electrodomésticos, cuando agarra una buena racha por los importes de los productos que venden, son montos de facturación mucho más interesantes y de ahí sale este tipo de noticias. Pero después indumentaria, cuando comparan con fin de semanas anteriores, están por lo menos en un 15% arriba, solamente comparando fin de claro. semana con fin de semana. Entonces, sin duda que podemos hablar de que hay un promedio de un 15% de incremento en la facturación de los comerciantes, más allá de los rubros.
3: Y hablando de rubros, ¿se tiene también datos así, digo, cuáles fueron los que más vendieron? Usted daba el ejemplo de electrodomésticos. Sacando electrodomésticos, ¿cuáles fueron los otros rubros que más se destacaron en esta edición?
4: Indumentaria y calzado sin duda son los que tuvieron más visitas y más facturación, insisto, por esta dinámica nueva que proponemos nosotros de calle paseo, casi que obliga a la gente a entrar a los locales, era parte del paseo y del atractivo, ¿no? Esta vez el atractivo era pasear por los locales comerciales. Bueno, ahí nosotros lo que pudimos ver es que los locales, los comercios que mayor apuesta le hicieron al evento, con decoración, con microeventos dentro de sus locales, le sacaron mucho provecho. Nosotros lo podíamos ver porque estuvimos caminando los dos días ahí cerquita de todos, y se podían ver locales que estaban, la verdad, que con mucha gente adentro, con consultas y probándose y además, así que la verdad que ellos son los que seguramente le sacaron mayor provecho.
2: ¿Y el rubro juguetería cómo anduvo? Teniendo en cuenta que no este mes de las infancias, el mes del niño.
4: También vimos gente, sobre todo ahí en la zona de shopping, con estos rubros, pero insisto, me parece que ganó indumentaria en este caso. Sobre todo teníamos muchos comentarios al respecto del clima, que se puso frío. Así que mucha gente aprovechando de comprar un poco más de abrigo para terminar la temporada.
3: Claro, el tema es que ya se viene el calor de nuevo, ¿no? Tenemos un clima tan raro, pero bueno.
4: Pero se puede aprovechar el precio y que quede guardado.
3: Claro.
4: Muy buenos precios en la ciudad.
3: Eso sí. En los medios de pago, Federico, ¿cuál fue el más utilizado? Digo, billetera, transferencia, efectivo, promociones de los bancos.
4: Consumidores de la provincia, sin dudas, la estrella son los programas ahora que pudimos tener a disposición en esta fecha especial. Sin duda que va por ahí el aprovechamiento, ¿no? Tener reintegro claro. y cuotas es una oferta imbatible. Pero después los comerciantes tenían distintos canales de promoción para dependiendo el perfil del consumidor, ¿no? Habían descuentos por efectivo, habían descuentos para otras plataformas o billeteras virtuales. Los comerciantes se prepararon para ofrecer toda la cartera de formas de cobro, digamos, ¿no? Pero sin duda que el consumidor misionero prefiere utilizar la herramienta de los programas ahora.
2: Claro, ¿cuánto representa la herramienta de los programas ahora en la venta, ya saliendo del Black, ¿no? En la venta general del comercio en Posadas.
4: Mirá, nosotros lo sostenemos y en este tipo de eventos siempre se marca mayormente la tendencia, ¿no? Claro. Al menos 7 u 8 operaciones de cada 10 son a través de los programas ahora. Y esto nos muestra a nosotros y esto lo decimos. Ya no está en discusión claro. Si un programa ahora funciona o no. Acá la discusión tiene que ser cómo lo mejoramos, lo modernizamos y hacemos que siga potenciando a nuestros comercios.
3: Claro. El comercio, de, sobre todo de la ciudad de Posadas, ¿no? ¿Se está recuperando? ¿Cómo está la situación en este momento? Más allá de esto...
4: Es difícil dar proyecciones, ¿no? La verdad que tuvimos un muy buen fin de semana de ventas y eso nos cambia un poco el humor, se notaba ese humor también el fin de semana, da como sensaciones de esperanza, ¿no? Lo cierto es que el consumo ha caído y estas cosas mejoran nuestro promedio. Agosto tiende a ser un muy buen mes. Bueno, tuvimos este evento, ahora viene también el fin de semana de las infancias, pero es complicado hacer proyecciones. La verdad que hoy los comercios tienen un problema de rentabilidad. Por ahí las ventas ya se estabilizaron, encontraron un piso, si se quiere, y eso también podría tomarse como una buena noticia, pero hoy tenemos un gran problema con la rentabilidad. Los números no cierran a raíz de que el gasto fijo te sigue aumentando y las ventas ya están estancadas en un promedio, ¿no? Entonces, ese es el desafío que encuentra un comerciante hoy. Lograr mejorar ventas en cantidades es lo que nos ayuda y por eso la importancia del evento realmente. Pero bueno, el desafío es ver cómo encarar este segundo semestre para ir mejorando los promedios y también, obviamente, la rentabilidad.
2: Claro, recién usted hacía mención que indumentarias, calzados y electrodomésticos eran, digamos, los más beneficiados este fin de semana. ¿Y el rubro más castigado en la actualidad cuál es?
4: En este evento son ellos los que lograron repuntar, pero ellos son coincidentemente también los que vienen más castigados con esta crisis. Nosotros, y por eso tratamos de promocionarlos también un poco, ¿no? Claro. El rubro de electrodomésticos en Posadas se ha vuelto muy competitivo con los precios. También se debe un poco a esto que se critica mucho, que es la apertura de las importaciones, ¿no? Se van acomodando las cosas, los comerciantes, algunos hábilmente empiezan a abrirse a probar con otras marcas, a ver cómo funciona estas nuevas leyes de importación y empiezan a tener mejores ofertas también. Y esto hace que tengan precios muy competitivos en la región y bueno, empiece como un camino de recuperación. Pero estos caminos son largos, nosotros no podemos estimar que por un buen fin de semana de ventas el sector electrodoméstico va a repuntar, pero sí es un camino que se está tratando de lograr desde todos los rubros, pero lo vemos mucho en electrodoméstico que tienen muy buenas ofertas. Así que bueno, la esperanza obviamente hacia fin de año es siempre ser competitivo, poder, ahí también aparecen los otros pedidos que hace la Cámara para el Comercio, ¿no? Claro. La idea siempre es poder ser competitivos. Entendemos que las plataformas, en estos casos, las plataformas en línea son competidores muy agresivos y es contra eso con quien vamos nosotros comercialmente, ¿no? Entonces, desde ahí es donde nos paramos como cámara nosotros y empezamos a pedir algunas cuestiones para aprovechar esta nueva economía, de alguna manera, modernizarnos nosotros también y ser competitivos y seguir generando empleo, ¿no?
3: Bueno, por todo lo que dijo, se superaron las expectativas.
4: Correcto, sí, nosotros realmente muy conformes, pero por la evolución que nos dan los comerciantes, ¿no? Les gustó el formato, fue, si se quiere, un riesgo que decidimos tomar, ir probando, es un poco lo que hace el comerciante, ¿no? Se arriesga, vuelve a probar, y bueno, en algunas le pegás y sale bien, y con eso estamos muy conformes.
2: Claro, las acciones de futuro, usted hablaba recién de la Semana de las Infancias, el Reventón y el próximo BRAC, ¿ya tienen más o menos en vista?
4: Nosotros el próximo evento que tenemos en la agenda es Posadas Mágicas ya en diciembre, para el que bueno, seguramente vamos a repetir esta propuesta, mejorando algunas cosas que nos fueron marcando los comerciantes, algunas ideas nuevas, pero este va a ser el camino seguramente.
3: Federico, le agradecemos mucho por su tiempo, que tenga buen día.
4: Buen día para ustedes, gracias por la nota.
3: No, por favor, hasta luego. Bueno, la palabra de Federico Panoso, es el presidente de la Cámara de Comercio e Industria de Posadas, haciendo un balance del Black Friday en Posadas, ¿no? El último, viernes y sábado, se superaron las expectativas, balance positivo.
2: Buenas ventas en rubros como calzados, indumentarias, ¿sí?, y electrodomésticos, dijo.
3: Sí, sí, y juguetería también, ¿no?
2: Justamente los más afectados en líneas generales, ¿no?
3: Claro. Bueno, gustó al comerciante, la idea de seguir trabajando de esta manera, los programas Ahora Misiones también hicieron lo suyo para que esto realmente sea una fiesta de beneficios para los clientes, en realidad, para la gente que andaba buscando.
2: Y también volvió a ratificar el número, ¿no?, de personas que utilizan los programas Ahora para la compra, ¿no?
3: Fíjate el dato que daba,
2: sí,
3: ¿eh?
2: Sí, sí, tremendo.
3: 7 de cada 10 aproximadamente es
2: 70% de la venta.
3: Sí, así. 9 de la mañana, 3 minutos ahora.

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10: Nueve y 10 minutos en la República Argentina, la temperatura actual en Posadas, 11 grados, la humedad relativa del ambiente, 56%, la sensación térmica a esta hora, 8 grados.
11: Venga para acá un cafecito, algo calentito, un mate, claro, algo para calentar el cuerpo porque se siente el frío. ¿Sabés que donde están sintiendo esa temperatura caliente?
10: Sí.
11: Es en España.
10: Ah, no, yo pensé que era acá cerca.
11: No, acá cerca hace frío.
10: Por el acceso sur acá en el final.
11: No.
10: No, porque hay una fogata hoy.
11: No, sí. O entre San Juan y Mendoza, viste que... Sí, no, también, tampoco, sí. No.
10: La bueno, tierra, no. El sol y el buen vino.
11: Exactamente, no, en Mendoza están pasando mal con la nieve y con el frío. Pero sí, fíjate esto, calor intenso y tormentas con granizo que azotan a el este de España. No, pero hablando de verdad, sí, viste que son regiones que vienen sufriendo hace un montón de tiempo las condiciones climáticas.
10: Calor,
11: temperaturas,
10: incendios.
11: Sí, todo junto, un combo tremendo. España, Italia, para el día de hoy los termómetros y los pronósticos marcan temperaturas que podrían superar 40 grados en la mitad sur de la península. Acá nos decís 40 y te digo que hasta es normal para nosotros, ¿no?
10: Claro.
11: Ese tipo de temperaturas, pero la Agencia Estatal de Meteorología allá en España prevé una jornada marcada por este aumento de las temperaturas en casi toda España y la inestabilidad en la mitad este del país. Y el portavoz del organismo detalló en un comunicado que la inestabilidad irá perdiendo terreno, pero que todavía podrán formarse tormentas en el este de la península con la posibilidad de que sean localmente fuertes y esto además asociado con granizo.
10: Perfecto. Bueno, estar atentos seguramente allí en Europa y después a ver qué pasa acá con nosotros también, mañana, ¿no? Con el tema, claro, del anuncio de las lluvias.
11: Exactamente, y el miércoles tormentas.
10: 9:13 en el país.
11: Bueno, la vemos ahí a la doctora Trixia Aresti, kinesióloga especial en rehabilitación neurofuncional del Hospital Materno Neonatal de Posadas, que ya la saludamos. Doctora, buen día. Ángel Miño, Lodi Caballero, la saludamos.
12: Hola, ¿cómo estás? Buen día. Buenas tardes, Ángel. Buenas tardes para toda la audiencia. Buenas tardes para ti también.
11: Bueno, bueno.
12: Buenas tardes, te dije buen día.
11: Sí, buen día, ¿no? Me quedé pensando, sí, ya que dije, sí. Estaremos. Bueno, no, pero está bien, está bien. Está bien que sea el presagio de una buena tarde. Eso, ahí está. Exacto. Bueno, estudió dispositivos de accesibilidad y seguridad para niños y adolescentes con discapacidad motora, ¿es así?
12: Sí, es así. Bueno, más o menos explico para la audiencia, sí, y para ustedes también.
11: Claro.
12: Bueno, yo soy kinesióloga de carrera de base y soy doctora en salud pública y especialista en rehabilitación neurológica. Uh-huh. Sí puede ser usado también la palabra funcional, porque bueno, trabajamos con la funcionalidad de las personas con discapacidad, pero en realidad se llama rehabilitación neurológica. Uh-huh. Sí, bueno, yo hace un tiempo largo ya, me dedico a la ciencia y hago investigación. Y bueno, primero empecé con investigaciones de casos clínicos, o sea, de una sola persona, una evaluación y el tratamiento de un paciente y poder contar lo que se hacía con esa persona sola, que eso es una investigación de casos clínicos, se llama. Y después fui avanzando a trabajos experimentales, uh-huh, donde se empieza a hacer se estudia sobre un grupo de personas, uh-huh, ¿sí? Donde ya la información, más allá de que si es interesante un tratamiento y más que nada para contar lo que uno hace, esto tiene que ver más con traspolar la información a la población en general, porque tiene un número de personas que están en la muestra que está relacionada con la población. Entonces, sí, son estudios o de casos de control o estudios de corte, uh-huh, ¿sí? Que son estudios donde uno evalúa determinadas actividades, cuestiones o situaciones que suceden en una población en particular. En este caso, el estudio estuvo relacionado con las personas con trastornos motores, uh-huh, o sea, llámense niños, adolescentes y adultos, en Misiones.
11: Claro.
12: Más específicamente en Posadas. Uh-huh. El trabajo tuvo un N de 384 niños y adolescentes. Ese es el número muestral y tiene relación con la cantidad de personas que hay en Misiones y en Posadas con discapacidad motriz respecto al último censo del, uh-huh, 2022 con todo lo que tenga que ser la información de ANDIS, que refiere a la cantidad de certificados únicos de discapacidad que hay en nuestra población con discapacidad motora. O sea, este número no es un, sí, número al azar, sino tiene que ver para poder ser, tener la ser viable y fidedigno, tiene que tener un índice específico que se llama índice de confiabilidad del 95% para poder ser traspolado y justamente cumple esas reglas. Claro. ¿Sí? Por eso es la cantidad de personas evaluadas. Uh-huh. Y también lo que refiere es las necesidades que tienen estas personas, ya sea que se movilicen de forma independiente o que necesiten asistencia apoyándose de barandas o, uh-huh, que necesiten andadores o que se manejen en sillas de rueda, y evaluar qué características son los espacios de accesibilidad para todas estas personas, esto en el caso de niños y adolescentes, respecto a los edificios públicos y privados, uh-huh, acá en nuestra ciudad capital.
10: Claro. Y este muestreo, doctora, ¿cómo lo ubica Misiones respecto al resto del país a partir de este estudio que ustedes hicieron?
12: Bien, sí, el estudio es mío, solamente, sí, mío, no, me llevó 5 años, en realidad es un estudio tomado, yo soy la persona investigadora, sí, y tengo una tutora a nivel que está en Buenos Aires, que es la doctora Silvia Bulliard, que es médica psiquiatra y a su vez es doctora en salud pública. Uh-huh. Y hace muchísimo tiempo ella se discapacita igual que yo. Sí. Y estábamos muy interesados con la accesibilidad de las personas con discapacidad. Cuando le presenté la idea, hace 5 años atrás, 4, hoy hace 5, pero yo, sí, el estudio me llevó 4, le pareció súper interesante, pareciera como, mire, hay una ley, hay, sí, dos leyes, hay muchas leyes en discapacidad, pero hay dos leyes muy fundamentales, que es la 24.314 y la 24.315, que son leyes que hablan justamente de la protección a la persona con discapacidad y a la accesibilidad en las personas con discapacidad. Uh-huh. Son leyes de mucho tiempo atrás, claro, ¿sí?, que describen a la perfección cómo tiene que ser la accesibilidad en edificios públicos y privados.
11: ¿Se,
12: ¿sí?,
11: cumplen?
12: A través del artículo 20 y el artículo 21.
11: Claro, se cumplen.
12: Sin embargo,
11: claro,
12: eso no se cumple. Pero no es solamente que no se cumpla porque uno pareciera como ya está la ley y está, uh-huh, especificado con arquitectos que diseñaron seguramente estas ideas. Más allá de que se cumplan o no, la investigación lo que trata es de demostrar las posibilidades que tiene una persona con discapacidad cumpliéndose o no la accesibilidad, o sea, uh-huh, teniendo no barreras.
11: Claro.
12: Sí, y más que nada, la accesibilidad en cuestiones edilicias básicas para lugares que son de que estas personas tienen que concurrir, claro, a diario.
11: Claro.
12: Porque de última, vamos a suponer la iglesia, que sí la tiene la catedral, uh-huh, pero sí, vamos a suponer la iglesia que de última es una vez por semana o yo qué sé. ¿Sí?
11: Sí.
12: Ahora, escuelas, porque hay leyes de inclusión, sí, escolar, uh-huh, escuelas y centros de rehabilitación, o sea, que son espacios donde la persona prácticamente va diariamente, claro, no lo tienen.
11: Claro. Perfecto. Doctora,
10: y justamente
12: eso era el problema.
10: Claro, y dentro de ese, por eso le preguntaba, respecto al tema de, en este muestreo que usted hace, ¿en qué ubicación se encuentra Posadas, Misiones, con respecto al país? Si estamos muy atrasados, no, o no.
12: Claro, el estudio no es un estudio comparativo con el resto del país.
10: Perfecto, no está bien.
12: Inclusive, recién ahora, este trabajo va a ser ampliado a la posibilidad de establecer una comparación con Encarnación, capital del departamento de Itapúa de Paraguay. Uh-huh. Porque bueno, gané un proyecto a través del IRTI, que es el Instituto de Investigación Transfronterizo, para poder hacer un comparativo.
11: Claro.
12: ¿Sí? No solamente en accesibilidad arquitectónica, sino en políticas públicas, equipamiento, claro, y demás. Pero en este momento, más allá de la comparativa con otra ciudad o con otros espacios del país, uh-huh, es importante destacar que si se cumplen determinados elementos, las personas con discapacidad pueden moverse de un punto a otro, uh-huh, sin ninguna restricción. Eso era demostrar,
11: claro,
12: que si se cumple todo, nosotros logramos que las personas lleguen en tiempo y en forma, que puedan acceder a los espacios que necesitan ser atendidos, ya sean de salud o espacios de educación, uh-huh, y que sean completamente incluidas dentro de la comunidad. Eso es lo que se demostró.
11: Claro. Y hasta ahora, claro. Ajá, sí, doctora, y hasta ahora, ¿qué resultados, qué conclusiones deja, por lo menos, esta primera parte que usted decía de este informe?
12: Y poder hacer que las leyes se cumplan, por, uh-huh, empezar.
11: Sí.
12: Y yo siempre cuento que este estudio lo que demostró es dos cosas, más allá de las políticas públicas y las posibilidades edilicias, ¿sí?, de todo lo que sea el Estado, de poder pensar, porque hay estudios que lo demuestran, que si tenemos todas las herramientas, las personas con discapacidad, uh-huh, van a lograr llegar a tiempo, porque eso es la posibilidad, es llegar a tiempo, ¿sí?, y poder realmente estar incluidos. Pero más allá de eso, también hay un estamento privado que tiene que ver con la sociedad en general. Entonces, es contar a la sociedad en general que los edificios privados deben cumplir con las posibilidades, ¿sí?, edilicias para que las personas puedan acceder a sus espacios, y la sociedad en general, por favor, no ubicar los espacios con discapacidad, porque 5 minutos, 3 minutos, 1 segundo de una persona que tiene las posibilidades motrices adecuadas o típicas, restringen, si ocupan espacios como una estacionar en una moto en una vereda, estacionar en un espacio de discapacidad, restringen la posibilidad de otra persona que sí, los tiempos son no los adecuados o son tiempos lentos respecto a las personas que se movilizan de forma típica. Entonces, darle la posibilidad a todos, que todos lleguemos en horario, a tiempo, y que podamos no gastar más energía de la, de la que tenemos.
11: Y a nosotros, todavía cuando nos falta ponernos en el lugar del otro, digo, saber, comprender, prestar atención, esto que usted decía, dejo un ratito el vehículo ahí, total no hay nadie, cuando vemos un cartel apto para discapacidad o reservado para discapacidad.
12: Sí, sí, y sobre todo esto, ¿no? A mí me pasa mucho, yo siempre cuento, yo en la parte privada tengo una institución en calle Tucumán, donde la municipalidad, desde el primer momento, pues nosotros somos un centro categorizado por la Superintendencia de Servicios de Salud, y la municipalidad nos estableció todo el frente con el área de discapacidad, ¿sí? Con dos carteles, pintado el piso. Sin embargo, hay una escuela en la esquina, y en la otra, en la media cuadra, tirando hacia la otra esquina, hay una... un lugar de taekwondo, una academia de taekwondo, y los papás de ambos lugares estacionan y bajan a sus hijos y enseñan a sus hijos chiquitos a que sí se puede estacionar en un espacio de discapacidad. Porque los niños aprenden, más allá de lo que uno le dice, de los actos que tienen. Entonces, cambiemos como sociedad. Seamos empáticos, entiendo que este momento político a nivel Argentina es muy... los niños aprenden, más allá de lo que uno le dice, de los actos que tienen. Entonces, cambiemos como sociedad, seamos empáticos, entiendo que este momento político a nivel Argentina es muy de mirar para adentro.

0: Claro.
1: elemento de movilidad.
0: Sí.
1: Entonces, tirar un chicle en la calle significa que una persona que está en silla de ruedas va a ensuciarse sus manos con ese chicle. Que
0: Pequeño cambio, claro.
1: un perrito haga sus necesidades y yo no lo junte, significa que otra persona que se maneja con otro tipo de movilidad va a tener que ensuciarse. Entonces, empecemos por cosas básicas, porque este estudio lo que quiere demostrar es eso.
0: Claro.
1: Empecemos por cosas básicas. Y esto de poder contar, porque esto es una manera de hacer ciencia también, divulgar lo que un estudio científico ha demostrado, un estudio científico que tiene mucha categorización, que está escrito con respecto a las normas de ciencia y está expuesto en una revista indexada para que pueda leerlo gente en el universo entero que hace ciencia, pero más allá de estos espacios de poder hablar en la radio o en un streaming o en el diario, es poder hacer que sea divulgado para la sociedad en general y que entienda la sociedad en general que la empatía por las distintas funcionalidades es el primer eslabón para poder cambiar. Si
0: Bien.
1: no estacionamos en los espacios que son de discapacidad, si respetamos las reglas, vamos a hacer, porque uno siempre dice, ¿qué hago yo respecto a lo que hace el Estado? No, empecemos por nosotros. Este granito de arena va a hacer que las políticas públicas, porque si nosotros demostramos desde lo chiquito, vamos a ir a lo macro.
0: Claro.
1: O sea, si como sociedad podemos cambiar, ahí sí podemos pedirle al Estado que cumpla absolutamente las leyes y las reglas. Pero si nosotros no, desde lo chiquitito, desde lo personal, no
0: Claro.
1: cambiamos, ¿qué podemos pedir al Estado?
0: Claro. ¿Cuándo
1: Claro,
0: va a
1: así
0: salir
1: es.
0: publicado? ¿Cuándo vamos a poder tener parte de de esta investigación?
1: El estudio ya está
0: Ah,
1: publicado,
0: bien.
1: justamente por eso esta entrevista.
0: Sí. Sí.
1: Se publicó en la revista Salud y Ciencia, donde soy experta invitada. No es el primer artículo que publico. Yo ya tuve hace 2 años, perdón, hace 3 años, una publicación respecto de lo mío, de tratamiento neurológico en personas con discapacidad. En este caso era una niña con parálisis cerebral. Y bueno, y ahora es un estudio macro, es un estudio de esto que le contaba, con un N de 384 personas con discapacidad, donde pudo evaluarse que sus necesidades pueden ser cubiertas si cumplimos como sociedad, ¿sí? Como sociedad entera, las leyes que ya están descriptas y como vuelvo a decirle, no solamente a través de entidades privadas y públicas, sino como sociedad entera, y es con esto seríamos más empáticos con las personas que tienen diferentes tipos de movilidad.
0: Claro.
1: ¿Sí? Entender eso, que somos una sociedad heterogénea, no somos una sociedad de una sola calidad de persona y que solamente esa es la que vale.
0: Claro,
1: ¿Sí?
0: claro.
1: Todas las personas que cubrimos nuestro suelo posadeño, nuestro suelo misionero y nuestro suelo argentino, todas tenemos valor y tenemos que llegar a nuestros espacios de la mejor manera y con el menor gasto
0: Claro.
1: energético. Para eso, como sociedad, tenemos que entender de que hay distintas funcionalidades.
0: Está bien, doctora, más allá de lo interesante de este estudio, realmente que viene bien a esta altura del tiempo en donde todos debemos reeducarnos en la cuestión de la discapacidad, también le quería preguntar respecto al tema justamente de discapacidad. Usted es hace mucho tiempo y hemos ya hablado en varias oportunidades de la situación que se plantea con la discapacidad. ¿Cuál es la situación del sector en la actualidad? Hasta hace poco tiempo ustedes eran muy críticos respecto al tema, ¿no? Con algunas políticas que bajaban de nación. ¿Cuál es la situación hoy que se da en el área?
1: Y sigue siendo crítica, sigue siendo crítica. Pero es la mirada. Nosotros, respecto a nuestra. Nosotros estamos regulados a través de una ley que es
0: Sí.
1: la 24901, ¿sí? Que brinda prestaciones básicas a personas con discapacidad. Después de la pandemia empezaron a haber, no ajustes, pero, y no, no sé si recortes la
0: Claro.
1: palabra, pero después de la pandemia hubieron situaciones que no hicieron que los nomencladores fueran reevaluados y estén en relación

0: con la atención que uno brinda. Yo quiero contarle a la población que los que hacemos discapacidad, ya sea desde el punto de vista terapéutico, me refiero
1: Sí.
0: a psicopedagogos, psicólogos, fonoaudiólogos, kinesiólogos, terapeutas ocupacionales y todo el equipo de estimuladores visuales, estimuladores tempranos, psicomotricistas y todo, que me voy a olvidar seguramente de muchos, que todos los que formamos parte de los que hacemos terapias para personas con discapacidad, trabajamos de a uno en uno, más o menos una relación entre 45 minutos y una hora, ¿sí?
1: Está bien.
0: Entonces, las posibilidades de atención son cuatro por la tarde o cinco por la tarde, cinco personas, porque si es una
1: Sí.
0: hora, y el valor de que estamos obviamente regidos por un valor que nos impone el Estado, ¿sí? Y obviamente nos pagan las obras sociales, pero es a través de una ley y el Estado le da a la obra social para que nos pague,
1: Sí.
0: está más o menos a un cuarto de lo que debería ser. O sea, para el que entienda la población, 20 mil pesos se paga por una hora de trabajo con una persona con discapacidad,
1: Claro.
0: para que entienda la persona.
1: Claro.
0: Bien,
1: Sigue
0: entonces,
1: siendo crítica la situación.
0: es muy crítica, no solamente que es muy crítica, sino que a su vez esta mirada de la meritocracia, donde solamente aquel que tiene que su trabajo, que su poderío, que su educación lo hace llegar al primer lugar sin ver al otro que necesita y sin aportar al otro, porque el que llega primero es el que llega y uno tiene que reventarse para llegar a ser el primero. Ese es ese diálogo, ese discurso es extremadamente nocivo. La meritocracia parte desde el momento que todos estamos en la misma línea de largada. Si no estamos en la misma línea de largada, ¿cómo vamos a llegar al primer lugar?
2: Doctora, le agradecemos mucho por su tiempo. Felicitaciones por esta investigación, ¿eh? Que tenga buen día.
0: Bueno, muchísimas gracias a ustedes por la invitación.
2: Que siga muy bien,
1: Hasta
2: hasta luego.
1: luego.
2: Bueno, allí estaba la palabra de la doctora Trixia Aresti, kinesióloga ella, especialista en rehabilitación neurofuncional del Hospital Materno Neonatal de Posadas, haciendo este estudio que ella decía, ¿no? De
1: Sí.
2: accesibilidad y seguridad para niños y adolescentes con discapacidad motora. Un trabajo que sobre, en realidad, trastornos motores y accesibilidad, decía ella, ¿no? Todavía nos falta un montón. A nosotros también podemos
1: Claro.
2: hacer el cambio, ¿no?
1: Está
2: Ser más
1: bien.
2: empático.
1: Sí, pero a ver, la doctora sabe mucho más que uno de respecto al tema, ¿no? Pero si desde el Estado también no hay algún tipo de contralor de exigir que se cumplan las leyes, más allá de nuestro cambio cultural, que también se necesita, va a seguir ocurriendo lo que está ocurriendo, ¿no? Son muy pocos los lugares que tienen la accesibilidad necesaria para las personas con discapacidad. A ver, la mayoría, por ejemplo, alguien, lo que yo conozco, la cuestión de los lugares deportivos, los estadios, los gimnasios, y la mayoría no cumplen con esa ley de accesibilidad para las personas discapacitadas. Te vas a un
2: Claro.
1: estadio de fútbol y no hay, excepto que estén ahí abajo las personas discapacitadas que utilizan sillas, por ejemplo, es muy difícil. Pero ¿de quién depende eso? ¿De que se cumpla la ley? Bueno, de las autoridades municipales, provinciales y nacionales.
2: Claro. Bueno, de todas maneras, viste que el tema de la accesibilidad no es un tema de ahora. Si hay
1: Sí,
2: un
1: no,
2: estadio que no
1: claro.
2: tiene la accesibilidad y las condiciones para alguien, no es algo que se da ahora. Ahora se
1: No, se viene dando
2: profundizó en
1: de
2: el
1: ahora,
2: último
1: pero ya
2: tiempo.
1: tendrían que haber aprendido, ¿no? Para eso se hicieron las leyes. A ver, yo siempre miro y escucho y leo respecto al tema de modificaciones a las leyes que ya existían. ¿Por qué no se cumplen las leyes? Porque a veces se presentan leyes que hablan de las mismas cosas y en definitiva se terminan no cumpliendo. Ese es el tema, ¿no? Que las autoridades que deben aplicarlas no las aplican muchas veces. Pero está bien, es cierto, todos debemos reeducarnos con esta cuestión de cómo tratar la discapacidad o cómo afrontar, ¿no? El desafío de movernos en una ciudad no preparada para justamente para atender la accesibilidad de las personas con capacidades diferentes.
2: 9 de la mañana, 35 minutos.

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6: La temperatura actual en Posadas, 11 grados 6 décimas, la sensación térmica 9 grados, la humedad relativa del ambiente 53%.
7: Bueno, no aumentó demasiado, te digo,
6: no,
7: desde que arrancamos.
6: No, se mantiene ahí.
7: ¿Viste?
6: ¿No?
7: Hay vientito.
6: Exacto.
7: Bueno, lindo porque seca todo, ¿viste? No hay humedad, no hay tanta humedad. Así que, bueno, está lindo y las condiciones del tiempo todavía no van a, digamos, no vamos a tener una semana completa con estabilidad. ¿Viste?
6: Exacto.
7: Porque solamente hoy, ya a partir de mañana, nuevamente vuelven las lluvias.
6: Exacto.
7: Hablando de Misiones, Ángel, vos sabés que la provincia quedó entre las que mayor deterioro productivo están presentando durante la era de Milei. Hay un informe del Instituto de Pensamiento y Políticas Públicas que ubica a la provincia de Misiones entre las que experimentaron uno de los mayores deterioros en su entramado productivo durante la gestión de Javier Milei. Bueno, según este estudio, entre noviembre de 2023 a abril de este año 2026, la provincia registró una caída del 12,2% en la cantidad de empresas y en el 11,1% en el empleo privado registrado, mientras que el consumo en supermercados retrocedió, ¿sabes cuánto? 30,3% en términos reales. Y algo que le venimos contando,
6: sí,
7: ¿no? Más o menos del comportamiento de la gente, tema económico,
6: claro,
7: tema de los sueldos.
6: Exacto. Y vos sabés que en primera edición hay un cuadro comparativo con las demás gestiones, ¿no? A ver, durante el Frente de Todos, con Alberto Fernández,
7: uh-huh,
6: el presidente, entre 2019 y 2023, las empresas habían aumentado 10,2%. Y el,
7: ajá,
6: empleo privado registrado 8,7. Mientras que durante el gobierno de Mauricio Macri y Cambiemos 2015-2019, ambos indicadores habían retrocedido. Previamente, en la segunda presidencia de Cristina Kirchner, 2011-2015, había registrado incrementos, dice, entre otras cosas, este artículo que publica Primera Edición, Edición Web.
7: Uh-huh. Bueno, y la provincia de Misiones, que aparece así con esta doble señal de deterioro durante la actual gestión, primero a la caída de empresa y empleo, se suma también una fuerte reducción del consumo interno. Bueno, algo que no es noticia para nosotros, que lo venimos contando,
6: sí,
7: lo venimos charlando acá con prácticamente todos los sectores de la provincia de Misiones.
6: Bueno, en materia deportiva también recordar que se jugó el fin de semana, hablábamos, ¿no?, del arranque del torneo de la Liga Posadeña con varios de estos resultados. Recordamos que se inició el sábado con el empate entre Atlético Posadas y Garupá Fútbol Club, 4-4, la victoria en este caso de Crucero del Norte 2-1 sobre Huracán. El domingo se jugaron otros dos partidos con la victoria de Estudio Galeano de visitante frente a Ágil de Gobernador Roca y el triunfo de Guaraní Antonio Franco sobre Jorge Dixon Brown en la jornada de ayer en Villa Sarita, 2-0 el triunfo del conjunto franjado en el inicio de la Superliga Posadeña de Fútbol.
7: Bueno, a ver, otra de las cuestiones también, hablando acerca de este tema que veníamos contando, acerca de estos datos de la provincia de Misiones, donde el consumo no reponta, el gobierno nacional espera una leve suba en la inflación de julio, pero confía en que será muy inferior al dato de CABA, que rozó el 3%. Bueno, esto a la espera del dato oficial del INDEC sobre la inflación del mes de julio, que se va a conocer ahora el próximo jueves, donde ya las estimaciones privadas anticipan una variación mensual entre el 1,9 y el 2%, es decir, alrededor de un punto porcentual por debajo del 2,9% que midió la ciudad de Buenos Aires. Esperemos, sí, sí, sí. Vamos a ver.
6: Claro, sí.
7: Pero viste que hubo aumento de combustible en el medio.
6: Volvemos otra vez a la vieja discusión, ¿no?
7: Sí, claro.
6: Números que no terminan de cerrar para la gente. Tal vez para los economistas, el que tiene la planilla Excel, pero para la gente común esto es una información, si se quiere, hasta poco creíble, ¿no? En cuanto a lo que uno siente en el bolsillo todos los días,
7: claro,
6: ¿no?
7: Salir a la calle. Es el tema de siempre, ¿no?
6: Exacto, o sea, sí, con todos los gobiernos. Ojo, ha pasado con todos, ¿no?
7: Está bueno, ¿viste? Cuando te dicen, uy, la inflación fue de, no sé, por decir un número, el 1,2%, pero en tu bolsillo o en tu casa misma la sentís mucho más arriba. Y ese es el tema y la desconfianza por ahí que se siente, desconfianza generalizada, digo, ¿no? En todos los consumidores, más que nada.
6: Exacto, exacto. Es que estamos en una situación bastante complicada, donde el 5 o el 10% de la población la está pasando bien, por el poder adquisitivo que tiene, y el resto de los argentinos es como que estamos allí peleándola.
7: Estamos complicados, ¿no?
6: Y otros muy abajo también.
7: Hablando de gente que está complicada, la justicia le pidió a Manuel Adorni que justifique su patrimonio por una causa de presunto enriquecimiento ilícito. No lo veníamos nombrando desde que, viste, lo renunciaron, no lo nombramos más. Ahora el fiscal federal Gerardo Policita presentó un requerimiento de 210 páginas con más de 20 preguntas sobre la evolución patrimonial del ex jefe de gabinete y también de su pareja.
6: Bueno,
7: un requerimiento constituye el seguimiento de la investigación luego de la incorporación de un informe técnico que fue elaborado por la Dirección de Asistencia Judicial de Delitos Complejos y Crimen Organizado. Así que bueno, va a tener que responder ahora sí a la justicia. ¿Te acuerdas una vez,
6: claro,
7: cuando le preguntaron?
6: Sí, y él dijo, yo no te voy a responder porque vos sos un simple periodista.
7: Un simple periodista, pero ahora es la justicia la que...
6: A ver si le dicen simple juez.
7: Claro. Bueno, esto fue... ¿Qué deberá explicar Manuel Adorni? Bueno, el requerimiento que fue elaborado a partir del análisis patrimonial y financiero realizado sobre Manuel Adorni y su pareja. La investigación buscó reconstruir de manera integral la evolución de sus patrimonios desde el 14 de diciembre de 2023 hasta la actualidad. Y entre las cuestiones deberá responder Adorni aparecen las rectificaciones realizadas sobre sus declaraciones juradas, determinados gastos en efectivos en el exterior y los arreglos efectuados en una propiedad ubicada en Indio Cuá. ¿A vos se te pasaría, no sé, informar una herencia, no sé, que compraste Bitcoin, no sé,
6: claro,
7: no
6: sí,
7: se te
6: sí,
7: puede
6: sí,
7: pasar sí. eso, ¿no? Pero sí, bueno, a él se le pasó, qué sé, claro, yo, no sé, tiene tantas ocupaciones,
6: bueno.
7: Por ese lado uno lo entiende,
6: a mí nunca,
7: ¿no?
6: Me pasa eso, ¿no? Porque insisto en una cuestión, como siempre digo, ¿no?
7: Se te pasan las cuentas, ¿viste?
6: El humilde hereda deudas, nada más, no hereda nada.
7: El
6: que tiene más o menos un capital, sí, por ahí tiene la suerte de heredar cosas y que jubiladas te presten plata también.
7: Ah.
6: Como le ocurrió a Adorni, ¿no?
7: Y sí, claro, ¿viste? La mamá de los compañeros. Ordóñez. Bueno, sí. No me acuerdo más cómo era el tema, pero en definitiva. Pero ahora, bueno, fue citado nuevamente, va a tener que dar explicaciones ahora sí a la justicia porque le pidió justamente que justifique su patrimonio por una causa de presunto enriquecimiento ilícito.
6: Bueno, una última información que nos acerca a la producción. La policía de Misiones informa que el acceso al Parque Provincial Moconá se encuentra habilitado este lunes,
7: sí,
6: pero los paseos náuticos permanecen suspendidos hasta nuevo aviso. Esto surge a partir de un informe de la Comisaría Segunda de El Soberbio.
7: Bien, señores, son las 9 de la mañana, 50 minutos ahora.

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2: ...9:53 en la República Argentina.
3: Bueno, los bomberos de la localidad de Garupán, bomberos voluntarios, avanzan hacia la regularización. Vos sabés que la situación institucional de la Asociación de Bomberos Voluntarios de Garupá, que atraviesa un largo proceso de regularización, comenzó a tomar un nuevo rumbo a partir de la convocatoria a una asamblea que fue publicada la semana pasada en el Boletín Oficial, primer paso para revitalizar la entidad. Y con todo lo que eso significa, ¿no? Porque desde la Dirección General de Personas Jurídicas y Registro Público de la provincia, su titular, Camila Miralles, explicaba a Primera Edición que esta medida forma parte de un procedimiento que está destinado a normalizar su funcionamiento y permitir su continuidad, nada más ni nada menos, ¿no? La entidad se encuentra actualmente adecuándose a un proceso de regularización que fue establecido a comienzo de este año para todas aquellas entidades civiles que adeuden la presentación de más de 5 ejercicios económicos. En el caso de los bomberos de Garupá, bomberos voluntarios de la zona, bueno, Miralles sostuvo que un grupo de ex socios de la institución tomaron la iniciativa y que actualmente se están adecuando al proceso que nosotros propiciamos para aquellas entidades civiles que deseen recuperar sus organizaciones. Imaginate vos lo que significa, ¿no? Para la sociedad también allí. La funcionaria agregó que la falta de presentación de esta documentación coloca a las entidades en una situación irregular frente al organismo de contralor y que tal situación los puede llevar incluso a su disolución. Cuando se arrastran, cuando se atrasan, tampoco pueden obtener los certificados que acrediten que se encuentran al día, una condición que es necesaria para acceder a determinados subsidios o aportes que provienen desde el Estado Nacional y que se van quedando sin recursos y decaen. Bueno, así que a partir de ahora, los bomberos de Garupá, bomberos voluntarios de Garupá, van avanzando hacia la regularización. La titular de la Dirección de Personería Jurídica de la provincia, ella explicaba que se avanza en un expediente iniciado por ex socios para normalizar la situación institucional de la entidad. Bueno, y qué importante que son los bomberos, ¿no? Porque son al que recurren hasta, sí, cuando el gato se te queda, exacto, en el árbol, ¿no?
2: Claro, cuando no pueden bajar al gatito,
3: claro, a los bomberos. Viste, hay gente que, bueno, ante cualquier tipo de emergencia, primero, y llama a los bomberos, ¿eh? No puede, tiene algún tipo de percance y están ahí los bomberos. Bueno, por eso son tan importantes realmente para la comunidad, pero también es importante que puedan ir regularizando su situación para la supervivencia, para poder de esta manera tener estos aportes que vienen desde Nación.
2: Bueno, bienvenido, Cel.
3: Sí, claro, exactamente.
2: Bueno, en materia deportiva recordamos una vez más que el próximo día miércoles en Posadas, a las 21, Bartolomé Mitre va a estar recibiendo a River Plate en la finalísima de la Liga Federal de Básquetbol. Partido a las 21. Recordemos que River viene a dejar en el camino a Regata San Nicolás. Le había ganado de local en Núñez 84-73. En el segundo partido final en San Nicolás, en la provincia de Buenos Aires, volvió a ganar River 83-74 a un histórico del básquetbol argentino a Regatas. Y de esta manera el conjunto millonario llegó a la final. No solamente logró el ascenso a la segunda división, donde vuelve otra vez River, ya estuvo allí en ese lugar. River jugó Liga Nacional, después fue descendiendo, y bueno, ahora otra vez tiene la chance de jugar en el segundo escalón del básquetbol argentino y va a enfrentar al representante de Misiones, a Bartolomé Mitre, que recordemos en 3 juegos dejó en el camino al Ceibo de San Francisco Córdoba. El último partido lo ganó 76-52 y de esta manera el equipo de Matías Martino va a tener la oportunidad de jugar por el título de campeón el día miércoles aquí en Posadas a partir de las 21. Es un único partido. Uh-huh. El ganador de ese juego será el campeón de la temporada 2026.
3: Bueno, hagamos fuerza, ¿no? Uno imagina que Mitre va a tener el acompañamiento, sí, de las, sí, familias, sí, ¿no? Como se venía dando en el último,
2: claro,
3: tiempo.
2: En el último tiempo, sí, en los últimos partidos, realmente muchísima gente, creo que va a quedar chico el Club Mitre para albergar a la gente que va a ir a alentar seguramente al Aurea Azul y los hinchas de River también que seguramente irán a ver al equipo, ¿no?
3: Ay, imagínate, lo que significa también para la ciudad de Posadas, para la provincia toda.
2: River, un club importante, más allá de que está hoy por hoy en el tercer escalón, es una institución futbolísticamente muy representativa y también deportiva, ¿no? Porque tiene distintas disciplinas deportivas, no solamente el fútbol, que es el principal, sino el básquetbol y otras disciplinas que tiene incluso campeonas olímpicas que actuaron en la selección argentina, ¿no?
3: 9 de la mañana, 58 minutos.

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0: Durante todo este mes de agosto, sí. Fiesta por el Día del Niño en varias localidades, ¿no?
1: Exacto.
0: Vos sabés que la zona centro, en este caso Alem, el Peque Fest, reunió a más de 5.000 niños y a su familia. Muchas familias, muchos chicos también en Alem, donde se vivió ayer una jornada, dicen, multitudinaria. Y a juzgar por el número, te digo, fue una jornada por lo menos muy muy ruidosa, ¿no? Más de 5.000 niños que estuvieron acompañados por sus familias allí en la Plaza del Bicentenario. Esta celebración enmarcada en el mes del niño, que ofreció una tarde con muchas actividades para disfrutar con la familia. De todo realmente, ¿no viste cómo se viene haciendo en diferentes barrios de Posadas también?
1: Sí.
0: Festejo por el mes del niño.
1: Exacto, distintas asociaciones, agrupaciones.
0: Claro.
1: Un montón de personas abocadas justamente a eso, ¿no?
0: Bueno, yo lo llevo a mis hijos, entonces ahí también disfruto, ¿viste?
1: Está bien, ¿eh?
0: Festejo el Día del Niño. Bueno, en este caso, en la localidad de Alem, hubo de todo. Música, baile, juegos, regalos, sorpresas, merienda compartida, que invitó a los más chiquititos a llevar también y a ir a participar y a compartir ahí. Así que, bueno, nada, respuesta de la comunidad, que por lo menos en la localidad de Alem superó todas las expectativas, que convirtió el encuentro en una de las grandes celebraciones familiares del año, por lo menos en la localidad de Alem, que dicen superó todas las expectativas. Imagínate vos, más de 5.000 niños, más las familias y todo, una fiesta. Y aquí en la ciudad de Posadas y en varios barrios, como te contaba, se viene la invitación. Veía desde la Municipalidad de Posadas la invitación también para las diferentes actividades que se vienen haciendo en el marco justamente de del mes del niño, ¿no? Y todo lo que esto trae aparejado, ¿no? Porque estaba viendo alguna de las imágenes, realmente se pone muy lindo, ¿no? La convocatoria y los chicos que disfrutan y la familia también.
1: Exacto, bueno, en materia deportiva se sigue hablando todavía del tema, ¿qué va a pasar con Julián Álvarez?
0: Claro.
1: Madrid. Bueno, sí. El delantero se tiene que reincorporar al club, terminó las vacaciones después del Mundial y recordemos que el Atlético ya dijo que no lo va a vender al Barcelona.
0: No.
1: Y ahora el técnico, el Cholo Simeone, se alineó también a la postura del club y dijo que no está a la venta el delantero argentino y se va a quedar en el club pese a la oferta del Barcelona. Un conflicto, teniendo en cuenta que en el Mundial, ¿te acordás las declaraciones de Julián Álvarez?
0: Claro.
1: Que dijo que el bien para todos era que se vaya del club, o irse del club.
0: Ajá.
1: Bueno, aparentemente, por lo que dice el club y por lo que dice el técnico, esto no va a ser posible, al menos por esta primera parte, o esta parte del año, ¿no? Que resta todavía de tenerlo a Julián Álvarez en las filas del Atlético de Madrid, más allá del interés del delantero que ya expresó que se quería ir del club. Habrá que ver si en definitiva se cumple eso de que habitualmente los clubes también muchas veces ceden ante la presión del propio jugador que no está cómodo en el lugar. Habrá que ver qué sucede y si, en definitiva, Barcelona insiste y aumenta un poco más el ofrecimiento que había hecho para comprar el pase del delantero argentino.
0: ¿Y qué pasa si el jugador se quiere ir?
1: Y lo que pasa es que tiene una relación contractual. Habitualmente los clubes siempre, con la participación de FIFA, recomienda a FIFA que se haga la voluntad del jugador, ¿no? Si no está cómodo, ¿para qué lo vas a tener en el plantel? Pero en definitiva, aparentemente, el Barcelona no está dispuesto a desprenderse, el Atlético de Madrid no está decidido a desprenderse, y justamente frente a la posibilidad de irse a Barcelona, más allá del dinero que haya ofrecido, ¿no?
0: Bueno, vamos a ver, ¿no? Vamos a ver, porque esto ya viene arrastrando desde cuánto,
1: rato,
0: ¿no? ¿Te acuerdas en el Mundial? Era Julián
1: Y ahí en el Mundial él dijo, no estoy cómodo en el club, me quiero ir.
0: Y bueno, vamos a ver qué sucede. Nosotros nos venimos acá, parte indispensable también en nuestro programa, forma parte del aire de las misiones, la doctora Mirta Soria, que ya está ahí a través de la línea. Doctora, ¿cómo está? Buen día, buena semana.
2: ¿Cómo están? Buenos días, buena semana, bendiciones para todos.
0: Bueno, qué bien que la escuchamos, ¿eh? Se siente bien arrancando el día con solcito.
2: Arrancando el día con este sol tenue, pero está por salir.
0: Ah.
2: Así que a cuidarnos y vamos a seguir con el autocuidado.
0: Sin duda. Hablando del autocuidado, veníamos hablando ya, esta sería como autocuidado en adultos mayores, parte 2.
2: Parte 2, y vamos a seguir con esto durante estos lunes. Uh-huh. Bueno, hablábamos la vez pasada de la importancia de consultar con el oftalmólogo.
0: Sí.
2: ¿Recuerdan? Uh-huh. Bueno, el tema de la visión, el tema de tener cuidado, como no esperemos, como yo decía, a que aparezca el síntoma. Uh-huh. No esperemos a que tengo problemas, no veo bien, me siento que la visión mía ha disminuido. No. No esperemos el síntoma, ya tendríamos que haber sacado el turno con un oftalmólogo. ¿Para qué? Para ver bien, porque la visión es uno de los sentidos que más seguridad nos brinda.
0: Claro.
2: Si nosotros vemos bien, no vamos a tener uno de los grandes temas que en el adulto mayor, que son las caídas.
0: Uh-huh.
2: Y al hablar de la visión, yo quiero tocar un tema que he visto muchas veces en todo tipo de personas, en todas las edades. Cuando cruzamos mal la calle,
0: uh-huh,
2: no cruzamos por la senda peatonal.
0: Claro.
2: En cualquier lado cruzamos. Llamarle niño, llamarle la mamá que va con un niño, adultos jóvenes, adultos nosotros, las personas mayores.
0: Uh-huh.
2: ¿Por qué lo hacemos?
0: Ese. Es una mala costumbre, claro.
2: Es una mala costumbre. Uh-huh. Y muchas veces esto también viene a acotación con el tema de la visión. Salimos detrás de un auto, por ejemplo, cruzamos mitad de calle que están los autos estacionados, salimos detrás de un auto y no nos damos cuenta que puede venir una moto, puede venir una bicicleta, puede venir un transporte, y estamos expuestos a esos peligros.
0: Claro.
2: ¿Por qué? Por comodidad, por ganar segundos, porque no digamos que vamos a ganar minutos, ni mucho menos, por ganar segundos, por ganar minutos, no. Aprendamos. Esto también es parte del autocuidado, el tema de la educación. Aprendamos a cruzar por donde se debe. Porque también muchas veces tenemos tantos accidentes de tránsito acá, tantos accidentes que nos viven repitiendo estos tics, y muchas veces no lo tomamos en cuenta.
0: Uh-huh.
2: Bueno, pasamos a otro capítulo, oído. ¿Cómo escuchamos?
0: Sí. También.
2: Saquemos turno para un otorrinolaringólogo.
0: Claro, acá no la importancia...
2: a sí. tener el, como yo vuelvo a repetir, y eso uh-huh. quiero que lo que nos quede grabado, no esperemos a tener el síntoma.
0: Claro. Bueno, de ahí la importancia que usted decía, ¿no? Controles de rutina, con sacar turno aunque nos den a 40 días.
2: Exactamente. Uh-huh. Porque hay muchas veces que no nos damos cuenta, o la persona mayor, ¡ay, se está volviendo sordo! Es por la edad. No, no uh-huh. es por la edad.
0: Ah, bien.
2: Entonces, debemos acudir a un otorrinolaringólogo. No tan solo por el tema del oído, sino por el tema de cómo hablamos. Muchas uh-huh. veces los docentes, una de las patologías que tienen es el tema de la disfonía, o cómo les cuesta muchas veces hablar. Ah, no, se me toma la voz, es porque hablé mucho, o porque estuve en una cancha y he gritado. Bueno, está bien, pero también debo acudir al otorrino para que vean cómo están esas cuerdas vocales.
0: Ajá.
2: Que siempre las tenemos olvidadas.
0: Y no, claro. Doctora, ¿y cómo saber cuando hay una dificultad por ahí para escuchar? Usted decía, no es propio de la edad. ¿Cuándo requiere una consulta médica?
2: Cuando, por ejemplo, yo estoy hablando con una persona y la persona nos dice, ay, me hablas más fuerte, uh-huh. o se da vuelta porque te dice, mira, escucho menos, no sé por qué, pero escucho menos con este oído.
0: Uh-huh.
2: Y una simple consulta, y que el otorrino nos vea, el especialista, y a lo mejor es un tapón de seda.
0: Ah, mira, claro. También.
2: A lo mejor es un tapón de seda, entonces con un cierto tratamiento previo después va el especialista y saca ese tapón de seda.
0: Uh-huh.
2: Y después ahí pueden venir otras complicaciones, como ser una gripe mal curada o un resfrío mal curado, en donde yo tengo muchas secreciones nasales, también puede afectar a ese oído.
0: Uh-huh.
2: Claro. Entonces, debo cuidar, o a los chicos, muchas veces hablamos de las personas mayores, que no son todos abuelos, como yo digo, pero hay muchos abuelos que le dejan que el pibe, el sanguito, se toque el oído y se mete el dedo en la oreja y demás. Y muchas veces eso también acarrea de infecciones.
0: ¿Sabe, doctora, que en los últimos tiempos se ocupa o se utiliza mucho el término seniors, ¿no? Para referirse a las personas mayores, la generación Silver. Bueno, y salió un informe muy muy lindo y cuando lo leía la recordaba, porque fíjese, mire las recomendaciones. Yo simplemente le cuento y usted me dice sí o no, ¿no? Un buen par de zapatos para caminar. Aparece ahí en el puesto número uno.
2: Sí.
0: Un buen colchón para descansar. Barras en el baño y una alfombra antideslizante, que siempre usted nos hace mención acerca de este tema.
2: Claro, hay que ver cuál es la seguridad de la alfombra antideslizante, sí, lo también. Mismo que las medias antideslizantes.
0: Ajá, bueno, y dice una buena licuadora, y mire por qué dice acá, porque dice que cuando vamos comenzando a tener más edad, nos cuesta masticar un poco más, y aparece acá una buena licuadora como una de las necesidades para la generación Silver.
2: Sí, pero no, es importante, pero no tanto. Lo que sí es importante es la consulta al odontólogo.
0: También, claro, sí.
2: Porque si yo tengo una buena dentadura o una prótesis que no me esté, que no se esté moviendo, voy a masticar bien. Lo que pasa con la licuadora, bueno, yo voy a usar la licuadora para no tener que masticar, no. Esta es una función, la función masticatoria es importantísima.
0: Bien.
2: Entonces, debo hacer. Entonces, no nos den tantas comodidades. Ajá. Por ejemplo, el buen calzado es indispensable.
0: Sí.
2: Una buena zapatilla que sea antideslizante, y yo que nosotros tenemos dentro de los hábitos saludables el tema de las caminatas,
0: claro.
2: Una buena zapatilla que tengan esa plantilla antideslizante.
0: Bien.
2: Que tengan la plantilla interna, digamos, la plantilla interna con el arco adecuado.
0: Entonces,
2: de todas esas cosas nos tenemos que fijar antes de comprar algo. Ah, la licuadora, sí, para que me den papilla, no.
0: No, claro.
2: Aprendamos a poner en funcionamiento este sistema masticatorio que tenemos.
0: Ajá.
2: Pero para eso debo ir al odontólogo, porque muchas veces nosotros vemos a personas mayores que están con una prótesis que le baila, entonces o hablan mal o mastican mal. Exijámonos también,
0: claro,
2: esto
0: bueno,
2: dentro de los hábitos saludables.
0: Sí, totalmente. Bueno, esto es un informe que salió en Infobae, publicado, y por eso sí. Cada vez que leía la recordaba, porque generalmente también nos hace este tipo de recomendaciones. Doctora, siempre es lindo hablar con usted, ¿no? Vamos aprendiendo semana a semana. Esta parte 2 del autocuidado nos viene realmente muy bien, ¿eh?
2: A cuidarnos, los sentidos, la vista, el oído. Con los especialistas, vayamos a consultar. Y yo voy a ser reiterativa en este tema.
0: Sí.
2: No esperemos a que aparezca el síntoma. Porque cuando aparece el síntoma y de pronto me dan un turno en 40 días, ¡ay, mira esto! Bueno, no, por eso hablo del autocuidado.
0: Bien. Doctora, que tenga muy buena semana.
2: Igualmente para ustedes, buena semana, cuídense. Y sigamos disfrutando de los niños en el mes de las infancias, aunque
0: sin
2: ahora
0: dudas.
2: Viste que está cambiando, ya no dejó de existir el mes de las infancias, simplemente aparece el día del niño.
0: Bien.
2: Bueno, y cuidemos nuestro niño que llevamos internamente.
0: Ah, sin dudas, ¿eh? Que tenga buena semana, doctora, hasta luego.
2: Igualmente para ti, hasta luego.
0: La doctora Mirta Soria, especialista en gerontología, hablando de los autocuidados en el adulto mayor, los hábitos que favorecen a una vida saludable, la parte 2, ¿no? Y ahí vamos aprendiendo, vamos tomando nota de todo, por lo menos yo, Ángel. Ahí ya estoy en la, casi en la generación Silver. Bueno, pero viste que se habla mucho ahora de la generación Silver,
1: claro, sí,
0: ¿no?
1: Sí,
0: que
1: sí,
0: va
1: sí.
0: Tomando como terreno y está bueno que se hable también.
1: Perfecto. Hora 10, 19 minutos en el país.

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3: Diez, 25 minutos en la República Argentina. Continuamos en la mañana de la 89.3 con esta información internacional.
4: A ver.
3: Porque temblor en Colombia, dice la información. El sismo de 7,4 grados se sintió en varias ciudades de ese país. Se reportan graves daños en edificaciones en Cali y Manizales. La información da cuenta de este sismo de magnitud de 7,4 grados que sacudió a las 7:34 del lunes. Justamente esos departamentos colombianos de Chocó al occidente de Colombia, según el reporte preliminar, el evento registrado a una profundidad de 96 kilómetros activó las alarmas en amplias zonas del país y generó reportes de percepción en distintas ciudades, de acuerdo con la información publicada por la entidad en su cuenta oficial X.
4: Bueno, y una vez más hablamos de estos temblores.
3: En amplias zonas del país y generó reportes de percepción en distintas ciudades, de acuerdo con la información publicada por la entidad en su cuenta oficial.

0: afectaciones en diferentes edificios. Ahí alguna de las imágenes que nos muestra Guille Román, porque bueno, de acuerdo con el servicio colombiano, el sismo fue percibido en varias ciudades: Bogotá, Medellín, Cali y Manizales. Fíjate vos, ahí había una, fíjate las imágenes ahí, ¿no? Para aquellos que nos siguen a través de nuestro streaming, se lo mostramos el cómo afectó a este edificio, y después también otras localidades, sí, que se vieron afectadas, ¿eh?
1: Exacto, el temblor se sintió en otras varias localidades colombianas, más allá de Manizales y Cali, como decía recién Lodi, ¿no? Respecto al tema de este temblor de 7,4 grados en la escala de Richter.
0: Bueno, varias... daños en algunos edificios que se reportaron, y también la gobernadora de una de las localidades reportó heridos. Así que bueno, vamos a estar también ahí siguiendo esta información, que en este caso se da a nivel internacional.
1: Exactamente. Y bueno, ya que estamos hablando de fenómenos meteorológicos,
0: venimos complicados, sí, en el último tiempo, ¿no? Sí. No,
1: también está esta noticia de los camiones varados en la Patagonia, ¿no?
0: Claro. Exactamente, bueno, son allá el paso Cristo Redentor, que es uno de los más afectados por esta situación. Bueno, ya lo veníamos contando semana pasada, sí. se daba esta situación de camiones varados, de camioneros que hacía, bueno, un montón de tiempo que estaban allí sin poder circular, y ahora los cierres de los cruces internacionales que obligó justamente a los transportistas a permanecer durante días en sus vehículos, con, sí, temperaturas. Hoy cuando vos decías hace frío... Y yo miraba las imágenes de la nieve, menos 13 grados, ¿eh?
1: Así que imagínate. Casi lo que teníamos nosotros acá, pero sobre...
0: Claro.
1: Positivo, no, no, número positivo, no negativo.
0: Tremendo. Exacto. Bueno, cientos de camiones que quedaron allí atrapados en la Patagonia. Esto, las complicaciones de la nieve. Pero por otro lado también hay lugares donde están contentos por el tema de la nieve. Por ejemplo, Bariloche.
1: Sí, sí, sí, sí.
0: Bariloche se prepara para recibir a 55.000 brasileños, porque las intensas nevadas que complicaron a los camioneros que no pueden cruzar.
1: Exacto. Mendoza, Neuquén, Santa Cruz y Río Negro son los afectados. 15, uh-huh. Son 15 los cruces fronterizos que están cerrados,
0: claro,
1: a Chile, ¿no?
0: Y todavía el pronóstico dice, bueno, no sé, van a evaluar recién el día de mañana a ver cómo continúa. Pero estaba viendo el pronóstico y todavía hay nevadas para los próximos días. Pero todas estas nevadas también favorecen al turismo. Porque, por ejemplo, Bariloche... las intensas nevadas que dejaron al Cerro Catedral en óptimas condiciones, y se reactivó el turismo en Bariloche, que se prepara además para la Fiesta Nacional, sí, de las Nieves. Así que imagínate, por un lado, Bariloche, Cerro Catedral, felices por estas condiciones que se dan. Por otro lado, el tema de los camiones varados ahí, ¿no? Para Bariloche, la temporada que espera tener a unos 55.000 turistas brasileños, ocupación hotelera del 90% en julio, y con la nieve y la fiesta, ahora el sector estima que podría alcanzar el 100% durante el próximo fin de semana largo, que es ahora. ¿No? Que se suma el 17 de agosto. Así que bueno, las dos caras de, en este caso, la nieve y las condiciones de frío en la zona de la Patagonia.
1: Exactamente, y además también con esta cuestión que padece ahora Colombia con el movimiento telúrico, con también el terremoto que afectó a varias ciudades.
0: Son las 10 de la mañana con 30 minutos ahora.

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4: Diez y 37 minutos en la República Argentina.
5: Bueno, el dato que hablábamos acerca de la situación de la Argentina, y estaba viendo por acá, fíjate sí. Vos, entretenimiento digital en el NEA, cómo los misioneros están ocupados en su tiempo libre en línea.
4: Ah, mira vos.
5: Hay gente que le queda tiempo, ¿no?
4: Claro.
5: Porque para nadie es un secreto que en las misiones la gastronomía, el turismo interno son parte fundamental de estos lugares. Pero sin embargo, la corriente digital crece cada día más con la aparición de nuevos tipos de entretenimiento. Hoy no hablamos de lo que siempre ha caracterizado a los locales. Sé que, en cambio, queremos mostrar cómo es el entretenimiento digital en el noreste argentino y por qué es tan importante el entretenimiento digital en las misiones. Bueno, después te voy a estar contando, porque ahí aparece juegos de cartas en línea.
4: Sí.
5: Aburrido. Y, bueno, no sé, a menos que no tengas un compañero para jugar, ¿no? Pero en un ratito te voy a estar contando, Ángel.
4: Perfecto, perfecto, porque hay otra cosa interesante, ¿no? Esta cuestión de el tema habitacional en la provincia de Misiones.
5: Exactamente. El IPRODA profundiza los controles sobre viviendas adjudicadas con irregularidades. Una medida que ya fue publicada en Boletín Oficial de este lunes 10 de agosto. Y vamos a saludarla a Carmen Glosin, que ella es gerente social del Instituto Provincial de Desarrollo Habitacional, el IPRODA. Carmen, buen día. Ángel Miño, Lodi Caballero, la saludamos.
6: ¿Qué tal? Buenos días.
4: Buenos días.
6: Un gusto y un placer. Gracias por este momento y por esta comunicación.
5: No, por
6: Así
5: favor.
6: Que a disposición.
5: Gracias a usted por respondernos, ¿no? Bueno, ¿qué está pasando con estos controles en las viviendas que fueron adjudicadas por el organismo?
6: En realidad es parte de un proceso habitual que tenemos. Ya desde el momento de la adjudicación de una vivienda, ya en las charlas, en el trabajo, en las visitas guiadas, ya vamos hablando de estas cuestiones respecto a las responsabilidades que adquiere un adjudicatario de una vivienda. Uh-huh. Inclusive en el propio acta de entrega se establece estas cuestiones que cuando verificamos que hay una irregularidad, el instituto tiene mecanismo de acción para el recupero del bien o avanzar en otros procesos. Uh-huh. Para nosotros, si me permitís aclarar,
4: sí,
6: una irregularidad habitacional está dada cuando el adjudicatario original con su grupo familiar no reside en forma efectiva en la vivienda al cual se le adjudicó.
5: Sí. ¿Y se da mucha esta situación?
6: Se van detectando, el IPRODA después de una entrega, salimos a hacer nuestras visitas, nuestras verificaciones.
5: Uh-huh.
6: De acuerdo a la tipología de vivienda, se establece un plazo mínimo que se entiende que la familia tiene que acomodarse, que tiene que ver una mudanza, que tiene que mover muchas cuestiones. Entonces establecemos un tiempo mínimo y uh-huh, después empezamos a hacer las verificaciones. Sale el sí, equipo de la gerencia social, comenzamos a verificar y nos empezamos a documentar, digamos, con todo el proceso, si van pasando el tiempo, vamos viendo las visitas, vamos verificando de que no hay una comunicación de parte del adjudicatario, no hay un argumento sólido respecto a su ausencia de la vivienda, comenzamos a avanzar hacia el armado del expediente.
5: Sí.
6: Y dentro de ese proceso, como parte de los requisitos, se hace la publicación de edictos. porque nosotros tenemos entendido y asumimos que el domicilio legal de la familia es la vivienda a quien nosotros adjudicamos.
4: Claro.
6: Ahí es donde tengo que encontrarle a la familia.
5: Claro.
6: Cuando eso no sucede y no hay una comunicación de la ausencia de la familia, empezamos a iniciar el otro proceso administrativo.
5: Bien.
4: Perfecto. Y el tema de las deudas, ¿también están dentro de estas irregularidades que hace mención?
6: Sí, generalmente pueden ir de la mano, porque nos empezamos a acercar con las diferentes cédulas de notificación y a veces ahí detectamos la irregularidad habitacional porque no está presente la persona.
4: Claro.
6: Uh-huh. Entonces, a veces va de la mano, pero nosotros tenemos una cuestión de que lo más importante es que la familia pueda habitar la vivienda. Esa es nuestra prioridad.
5: Uh-huh.
6: Por supuesto que desde el proceso de adjudicación y en el tiempo del plazo de que tiene para cancelar la vivienda, una familia puede pasar por diferentes circunstancias. Entonces el IPROBA está para ayudar, está para apoyar, está para ver cómo le encontramos la vuelta, cómo le ayudamos a permanecer en la vivienda.
5: Uh-huh.
6: La cuestión más complicada para nosotros, por la que más hacemos hincapié, es cuando la familia no habita esa vivienda.
5: Claro. Bueno, usted hablaba de irregularidades. Una de ellas, esta que nombraba recién, cuando la familia no habita. ¿Se dio mucho de estos casos? ¿Aproximadamente cuántas familias están en esta situación? O que por lo menos se detectó desde el IPRODA en este caso.
6: Tendría que buscar en nuestros sistemas y ver nuestro análisis de todos los casos que tenemos que pudimos avanzar en las revocaciones. Pero bueno, el proceso es largo, el proceso comienza con la detección de la ausencia de la familia, ahí comenzamos. A veces en ese proceso la familia presenta los argumentos y bueno, volvemos hacia atrás y podemos restablecer que esa familia vuelva a vivir o que comience a vivir en la vivienda.
5: Uh-huh.
6: Y en otros casos sí tenemos que avanzar hacia lo que se llama la revocación.
4: Claro.
6: En algunos casos revocamos la vivienda sin ocupantes, que ahí es donde recuperamos la vivienda e iniciamos un nuevo proceso para reasignar a través de un sorteo.
5: Uh-huh.
6: En estos casos, y últimamente, están participando mucho la ciudadanía, que por ahí detecta una vivienda que toma conocimiento, que tiene algún indicio de estar abandonada o deshabitada, y comunica formalmente a través de una nota al instituto.
5: Uh-huh.
6: Entonces también, eso va sumando nuestro proceso administrativo. Y en el caso que recuperamos una vivienda sin ocupantes, lo que se hace es un sorteo entre todos aquellos que por ahí acercaron alguna comunicación, estuvieron haciendo el seguimiento, o nosotros tenemos situaciones de alta vulnerabilidad social dentro de nuestra demanda habitacional.
4: Bien. Claro, está bien. ¿Cuánto tiempo demora el proceso administrativo y después, entiendo, judicial también, ¿no?
6: Claro, es difícil establecer un tiempo. Es difícil establecer un tiempo porque cada instancia judicial tiene sus tiempos, una publicación de edicto tiene sus tiempos. Hay dos publicaciones en cada expediente, mínimo son dos. Uno, cuando se comunica la irregularidad, se le da un plazo, que la familia a veces toma conocimiento y se acerca, fundamenta los motivos por los cuales no lo hemos encontrado en su vivienda. A veces tiene que ver con su horario laboral, pero nosotros tenemos un mecanismo de visitar, inclusive los fines de semana.
4: Sí.
6: Salimos a visitar porque entendemos que las familias trabajan y a lo mejor no están justamente en el horario administrativo al que nosotros recurrimos, pero tenemos mecanismo para ir a la tarde, ir el sábado, y tratar. Nuestro objetivo es encontrarle a la familia, porque
5: uh-huh.
6: nuestra prioridad es que la familia pueda habitar en esa vivienda, para la cual participó de un proceso de convocatoria,
5: uh-huh.
6: cumplió con la presentación de sus requisitos, y también nos interesa saber qué pasa que no puede trasladarse, que no puede mudarse, que no puede habitar en forma real y efectiva esa vivienda.
5: Claro, Carmen, ¿qué pasa cuando ustedes van, controlan, y esa vivienda está ocupada por una persona que no es el titular? ¿También se controla que la vivienda sea efectivamente habitada por los adjudicatarios en este caso?
6: Sí. Nosotros le decimos irregularidad cuando la vivienda no está ocupada en forma real y efectiva. A veces no está ocupada y otras veces está ocupada por un grupo familiar que no es el adjudicatario.
5: Uh-huh.
6: En nuestras documentaciones de adjudicación de vivienda y en las charlas que tenemos la visita guiada, se establece que la vivienda, si no está cancelada, no se puede prestar, no se puede ceder, no se puede alquilar. Tiene que estar viviendo la familia, el grupo familiar que fue adjudicatario. Hay circunstancias donde la familia, doy como ejemplo, por razones de salud, debe ausentarse de la provincia por un tratamiento específico, puede solicitar la guarda de la vivienda. Entonces, hay un proceso que tenemos habilitado donde la familia comunica, acredita la documentación y nosotros establecemos con un código de guarda por el tiempo que la familia necesita. Esa es una opción que le damos a la familia cuando, bueno, hay razones de salud que a veces la familia se tiene que ausentar y nos permite esto, garantizar de alguna manera que la familia pueda seguir habitando en la vivienda una vez que retorna. Esto está documentado, sale con una resolución, o sea, es un procedimiento.
4: Perfecto.
6: Nuestra recomendación siempre a las familias adjudicatarias es acercarse a la IPROA y plantear su situación.
4: Perfecto. Carmen, respecto al tema de estas cuestiones que usted hace mención respecto al recupero de la vivienda, de las irregularidades que se encuentran, digamos, ¿dónde, en qué punto de la provincia mayormente se presenta estos casos, ¿no? ¿En Posadas, en el interior? ¿Dónde habitualmente hay más cantidad de gente o irregularidades que ustedes detectan?
6: Te puedo hacer referencia en los últimos 2 años, por ahí fueron las localidades más grandes, tuvimos más casos en El Dorado y en Posadas, por ejemplo.
4: Sí, ¿cuánta vivienda aproximadamente?
6: Tendría que verificar, pero te podría decir un número así no muy exacto, pero estaríamos hablando de unas 20 viviendas. No solo, o sea, las que más tuvimos fue en El Dorado y Posada, y otras más dispersas.
4: Perfecto.
5: Bueno, Carmen, ¿cuál es el mensaje más allá de lo que usted decía hace un ratito, ¿no? El mensaje desde el organismo, desde IPRODA, para quienes tienen una vivienda que fue adjudicada y que están cumpliendo correctamente las obligaciones en este caso, ¿no?
6: Bueno, la recomendación siempre es que puedan habitarla, que puedan disfrutarla, reconocer, ¿no?, que pasaron por un proceso por el cual muchas familias por ahí no pudieron, no salieron sorteados, no salieron ganadores, han tenido por ahí el privilegio de salir ganador en un cupo, de poder acreditar la documentación, reconocer el proceso por el cual tuvieron que pasar hasta llegar a la vivienda. Sí. Entonces, una vez que yo llego a la vivienda, tengo que buscar la forma de poder hacer uso de ese derecho que tanto por ahí reclamé, habitándola y sumando a la nueva comunidad que se genera. Cada barrio que el IPRODA va entregando es una nueva comunidad que comienza a generarse con familias que vienen de diferentes puntos, diferentes costumbres. Entonces, es sumar, es valorar eso y también poner sobre la mesa, decir, hay muchas familias que no han llegado todavía a la vivienda. Claro. Entonces, la que ya llegó, la que ya tiene, si tiene algún problema, que se acerque al IPRODA, que vamos a estar ayudándoles para poder sostenerlo, para que pueda seguir. Pues nuestro objetivo es que la familia pueda habitar la vivienda. Esa es nuestra prioridad.
5: Claro. ¿Hay nuevas convocatorias?
6: Nosotros comunicamos las convocatorias a través de todos los medios. Seguramente vamos a tener alguna comunicación con ustedes porque es uno de los medios que ayuda muchísimo a difundir. Pero nosotros todas las comunicaciones de la provincia lo hacemos público a través de las redes, a través de los medios. Damos un tiempo bastante prolongado de apertura para que todas las familias puedan inscribirse, puedan actualizar sus datos, puedan cumplir con el proceso.
5: Bien. Carmen, le agradecemos mucho por su tiempo y la recomendación entonces para aquellos que fueron adjudicados con una vivienda, que tengan en cuenta que, bueno, se están haciendo estos operativos.
6: Sí, estar atentos, hacemos nosotros, pero también está el vecino, está la familia que todavía no llegó a la vivienda, que también está atento. Está atento y comunica, y es parte de un proceso de verificación también. Entonces, lo que siempre pensamos, ¿por qué voy a descuidar algo que me llevó un tiempo a acceder? Entonces, ya, si ya estás con la vivienda, ya tenés el acta, tenés obligaciones que cumplir, y una de ellas es habitar la vivienda.
5: Claro. Y la gente denuncia, digo, porque por ahí dice, ay, mira cómo le dieron a, no sé, a determinada persona y yo estoy necesitando, no la está usando. ¿Cómo se maneja? ¿Cómo se hace la información de que una vivienda no está habitada?
6: Nosotros recibimos muchísimas notas a través de Mesa de Entrada. Van ingresando las notas, Lo importante es que la familia pueda aportar el dato de cuál es la vivienda. La persona informa que hay indicios de que la vivienda está deshabitada. Uh-huh. La verificación real la hacemos nosotros. Claro. Entonces puede ingresar una nota por mesa de entrada general en cualquiera de las delegaciones del instituto comunicando que ha observado una vivienda que no se encuentra habitada. Es lo único que debe hacer. Y establecer sus datos por si necesitamos comunicarnos con la persona. Pero uh-huh. básicamente se trata de eso, que pueda uh-huh. comunicar con la dirección precisa, calle y número de finca, cuál es la vivienda que a su entender está deshabitada. Claro. Después nosotros con eso iniciamos nuestro proceso de verificación. A veces coincide de que ya hemos pasado por esa vivienda, nuestra verificación es de oficio, por así claro. decirlo, que salimos cada tanto a hacer la recorrida en un barrio. Claro. Pero eso es el deber que tiene la persona y lo que nos hacen generalmente. Claro.
4: Carmen, ¿qué pasa en ese caso si alguien denuncia irregularidades y esa vivienda está al día con el pago de las cuotas? ¿Lo mismo se actúa de la misma manera?
6: Claro. Una cuestión importante es si está al día con la cuota. Es un dato importante. Pero refuerzo el concepto que lo más sí. importante es que la familia habite la vivienda.
4: Perfecto.
6: Sí. Entonces nosotros lo que intentamos demostrar es si la familia habita o no la vivienda. Y para eso hacemos todas las visitas que tengamos que hacer, hacemos todas las verificaciones de acuerdo a los instrumentos que tenemos y avanzamos con el expediente administrativo y jurídico.
5: Bien. Carmen, le agradecemos mucho por su tiempo. Que tenga buen día.
6: Gracias, muy amable y a disposición.
5: Hasta luego.
4: Hasta luego.
6: Hasta luego.
5: La palabra de Carmen Glosnicki, es gerente social del Instituto Provincial de Desarrollo Habitacional, hablando con nosotros acerca de esta cuestión, ¿no? Sí. Que se da en la provincia de Misiones, la entrega de viviendas y que por ahí de repente no... A ver, en realidad lo que comenzó es un control sobre viviendas adjudicadas para profundizar con el tema de las irregularidades.
4: Claro, recordemos que esto comenzó hace muchos años,
5: sí, cuando claro.
4: desde la creación del IPRODA, que algunos políticos tenían la posibilidad de tener dos o tres viviendas, y entonces empezó la denuncia de la gente, ¿no?
5: Claro.
4: Sí, pero ese fulano
5: ¿Pero tal, por qué le dan a dormir?
4: Claro, sí, yo tengo más derecho y tengo cuatro nenes que...
5: Claro, que necesitan así, la vivienda. Exacto. Bueno, y ahora se sigue dando esto, ¿no? Gente que por ahí solicita, tramita una vivienda, se le entrega y después no habita.
4: Exacto, que con también, algún padrinazgo político a veces también que ocurre, ¿no?
5: Claro, bueno, y eso produce el enojo en aquellos que por ahí realmente lo necesitan.
4: Necesitan y están pagando y mucha plata con el tema del alquiler, ¿no? Pues ese es otro tema también.
5: También, bueno, así que de estas cuestiones hablaba con nosotros Carmen Glosnicki, gerente social del IPRODA en este caso.
4: Bueno, estamos llegando al final, Lodi, señora del Caballero.
5: Son las 10:54. Mirá cómo sí. está la fila en el puente internacional. Se viene dando esto de gente que viene de Paraguay que cruza hacia Posadas.
4: Exacto, sí.
5: No tanto movimiento de acá para allá.
4: De acá para allá, por ahora al menos.
5: Quedó ¿no? todo acá en el black el
4: claro, fin sí, de semana. Este... Como ya hablabas del resto en la tarjeta, bueno, aparentemente no quedó nada.
5: No quedó nada, movimiento...
4: Y a ver cuándo habilitan, recién a partir del 20 y un poquito para...
5: 27 para, creo, depende de la tarjeta sí, 27. Exacto. Bueno, así que señores, bueno, si me decís así, ya estamos llegando al final, bueno, nos vamos.
4: No, pero a ver, un numerito más.
5: A ver, estamos hablando. Estoy hablando de números, ¿salió claro. el Kini o no?
4: Ah, mira.
5: ¿No controlaste? ¿Controlaste o no controlaste?
4: No, estaba por hablar del 78.
5: ¿Seré yo?
4: ¿Seré yo? No creo, porque si no ya iban a salir de todos los medios.
5: No, pero no.
4: Que había un misionero que...
5: Pero viste que no salió información todavía de eso, ¿no?
4: A ver.
5: Está esperando.
4: A ver, déjame un ratito, dos segunditos y te digo cómo viene el tema acá. Porque realmente estaba bastante bueno el tema de los premios... Justamente del Kini 6 en el aniversario,
5: sí.
4: justamente, ¿no? Del Kini.
5: A ver.
4: Bueno, estoy tratando de abrir la página de por donde habitualmente vemos el Kini 6. Pero, hasta ahora, a ver.
5: No,
4: mirando, a ver.
5: No hay datos, ¿viste que sí, te
4: ver,
5: dije?
4: A ver, ¿quiénes son los, de dónde salieron los 44 ganadores que se repartieron... 3 millones de dólares, a ver, te digo, de 13 provincias y la ciudad de Buenos Aires. A ver, repasando a ver si hay una lista. Santa Fe, 8 ganadores, Buenos Aires, 8 ganadores, Córdoba, 8 ganadores, Ciudad de Buenos Aires, 7 ganadores, Mendoza, 4 ganadores, Jujuy, 2 ganadores, un ganador en Entre Ríos, San Juan, Neuquén, Chubut, Chaco, Río Negro y Santa Cruz. En Misiones sigan participando.
5: Seguimos trabajando, ¿no?
4: Sí.
5: Bueno, en fin, me había hecho la ilusión, ¿viste? Bueno, en definitiva, nada, seguimos trabajando, vamos a ponerle onda.
4: Pero un solo ganador se llevó, por ejemplo, los 4.350 pesos de la segunda. Bueno, y después el resto quedó vacante. El tradicional no encontró ganadores, dice la información. El revancha tampoco, quedó con más de 2.919 millones de pesos.
5: Ah, bueno. Pero en definitiva, a seguir participando. Entonces, ¿será hasta mañana entonces?
4: Bueno,
5: nos vemos mañana.
4: Nos vemos.
5: Tenía la intención de ver Misiones.
4: Claro, sí, ¿no? Yo de todas las ilusiones puestas en el
5: 6 años.
4: En los 6 numeritos.
5: Bueno, ahora sí, nos vamos. Hasta mañana, con el aire de las Misiones a partir de las 8 de la mañana. Ya se viene la hora deportiva. Así que a seguir con nosotros aquí en Santa María de las Misiones. Hasta mañana.

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8: Once, cinco minutos en la República Argentina. Tengan ustedes muy buenos días. Bienvenidos a esta hora deportiva, el repaso que hacemos por toda la información deportiva local, nacional e internacional. Por supuesto, las voces de los protagonistas, como ocurre todos los lunes, con todo lo que ha sucedido en materia deportiva y que tiene directa relación con nuestros deportistas de la provincia de Misiones. Comenzamos con algunos de los temas que vamos seguramente a ir analizando respecto al tema de la presentación, una nueva fecha, la cuarta fecha de la Liga Profesional de la Argentina, con el empate de Boca frente a Vélez, la derrota de River, la cuarta consecutiva en el torneo clausura de la Liga Profesional y, por supuesto, un panorama bastante complicado para el conjunto millonario, más allá que la buena noticia de las últimas horas para el conjunto millonario es la llegada de Thiago Almada, uno de los grandes refuerzos, el refuerzo más, digamos, más conocido y en el que más se cifran esperanzas de una recuperación, principalmente futbolística. El tema de River, sobre todas las cosas, pasa por la falta de creatividad en la mitad de la cancha. Un equipo cortado en ese sector con algunos problemas en defensa, más allá de que haya una defensa con mucho recorrido, el caso de Montiel, el caso de justamente Otamendi, por citar dos nombres importantes que estuvieron con la selección argentina en los Estados Unidos en la final, allí en esta ocasión, y también hablar de lo que sucede con la mitad de la cancha. River no le encuentra la vuelta en ese sector, más allá de que haya traído varios jugadores con una interesante proyección, el caso Andrada, el último también de los volantes que se incorporó, viene de Vélez con muy buen antecedente, pero por supuesto falta un tiempo de adaptación y además sobre todas las cosas pareciera, ¿no? De afuera al menos lo que uno ve es que el equipo no tiene una identidad. ¿A qué juega River? Ese es el gran interrogante, pero ya vamos a estar escuchando y hablando respecto al tema de los resultados del fin de semana de esta cuarta fecha, que va a continuar hoy con dos partidos. Se va a cerrar, en realidad no, mañana hay un partido más. Hoy se van a jugar dos partidos, Banfield Belgrano y Unión de Santa Fe frente a Central Córdoba. Mañana se cierra la fecha con el juego que van a sostener Talleres y Lanús en lo que será la continuidad del torneo clausura de la Liga Profesional de la Argentina. También, por supuesto, vamos a estar repasando todo lo que sucedió el fin de semana en Apóstoles con la presentación del karting circuito cerrado, con las voces de los protagonistas y, por supuesto, la crónica de nuestro especialista en el deporte motor, Alejandro El Chino Mialkowski, y dentro de un rato ya va a estar con nosotros aquí en esta hora deportiva. Además, también vamos a estar repasando lo que sucedió con el torneo Federal A, Bartolomé Mitre, que hizo su presentación en la ronda campeonato en esta segunda fase del certamen frente a Sarmiento de la Banda. Esto ocurrió el sábado, el empate del conjunto misionero frente al elenco santiagueño en un partido difícil, complicado, en donde el visitante hizo mejor las cosas en la primera parte. Mitre reaccionó en el segundo tiempo, pero no le alcanzó para quedarse con la victoria y se conformó solamente con el empate. Un sabor a poco este empate del equipo misionero, teniendo en cuenta que de local debe ganar los partidos que le restan, porque aquí no hay revanchas. Son partidos únicos que se van a jugar en esta fase campeonato. Si es que quiere llegar a la Copa Argentina, debe terminar entre los cinco primeros de esta zona A, donde está el elenco de la Tierra Colorada, que, dicho sea de paso, el torneo federal va a tener fecha este miércoles, pero Bartolomé Mitre va a tener jornada libre. Y hablando del miércoles y hablando del 12 de agosto, una fecha realmente importante para la historia de Bartolomé Mitre en básquetbol. Ya es parte de la historia con este ascenso que consiguió a la Liga Argentina de Básquetbol. Ya va a jugar el segundo escalón del básquetbol argentino, pero va por la frutilla del postre, como diríamos, por el campeonato, por el título de campeón de justamente este torneo federal de básquetbol. Y nada más y nada menos que frente a River Plate, al millonario de Capital Federal, va a estar jugando el próximo día miércoles a las 21, se va a jugar. Es partido único, el ganador de este encuentro va a ser el campeón de la temporada 2026 del torneo federal de básquetbol, que lo tiene a Mitre como uno de los protagonistas frente al millonario, nada más y nada menos. También, por supuesto, vamos a estar hablando de otras actividades. También hubo presencia de pilotos misioneros en el automovilismo nacional. Ya vamos a estar repasando también cómo le fue a los misioneros en esas categorías en donde se corrió una carrera con titulares e invitados en esa competencia. Además, también, por supuesto, vamos a comenzar a hablar del torneo local, porque arrancó el fin de semana el torneo, en este caso clausura, de la Superliga Posadeña de Fútbol. En la semana se va a programar también los encuentros de la primera fecha del torneo del ascenso y del torneo de intermedias o categoría A, que va a arrancar, de acuerdo a lo que nos informó la Liga la semana pasada, el próximo fin de semana. En cuanto al torneo provincial, el viernes se jugó en Puerto Piraí un partido realmente con muchos goles interesantes y que terminó igualado 2-2 entre Nacional y la cantera de la ciudad de Posadas. El próximo fin de semana se juega aquí en la capital misionera el partido revancha de esta final atrapante, con dos muy buenos equipos que mostraron cosas interesantes y que ojalá puedan demostrarlo en la revancha el próximo fin de semana. Pero arrancamos Arrancamos esta hora deportiva repasando lo que sucedió el fin de semana con el fútbol nacional, recordando que se jugó la cuarta fecha con varios resultados realmente sorprendentes si uno lo mira desde el punto de vista de la importancia de cada uno de los equipos, de los protagonistas de la jornada, y también repasando lo que sucedió en la jornada del viernes, cuando en realidad había arrancado la fecha con dos partidos. El viernes pasado, en esta cuarta fecha, en el inicio, recordamos, Central le ganó a Aldo Civi 2-1, Salazar y Campás los goles del conjunto rosarino, Sosa había descontado para el elenco de Aldo Civi. Más tarde, el día viernes, Independiente Rivadavia le ganó a Estudiantes de Río Cuarto 2-1, Arce en dos ocasiones, el primero de penal para el conjunto mendocino, en tanto que para Estudiantes de Río Cuarto Alanís había descontado. Ya en la jornada del sábado, donde se jugaron los partidos, el grueso de la fecha, arrancó con la victoria de visitante en Tucumán de Sarmiento de Junín 2-1 sobre Atlético Tucumán, Merebet de penal y Mavila, en tanto que Vallejos descontó para el conjunto tucumano. Por su parte, Deportivo Riestra, con goles de, en este caso, Celis de penal y Anthony Alonso, le ganó a Estudiantes de La Plata 2-0. La victoria en victoria, valga la redundancia, de Tigre sobre River 1-0, gol de Russo para el triunfo del conjunto de Tigre, que de esta manera le asestó un duro golpe otra vez a los dirigidos por el Chacho Coudet. Cuarta derrota consecutiva en el torneo local del equipo millonario, uno de los peores comienzos de la historia en la era profesional del fútbol de River. Boca, en tanto, jugando en cancha de Huracán de local, igualó 1-1 con Vélez, abrió la cuenta Azcacíbar para el elenco Xeneize, lo empató para Vélez Valdés, en tanto que ese día también, el sábado, la victoria de Platense en Avellaneda sobre Independiente 1-0, el único gol lo marcó Mainero para el elenco Calamar, y victoria también el sábado de Instituto de Córdoba sobre Gimnasia de Mendoza 1-0, Luna, el autor del tanto del conjunto cordobés. Pasamos a la fecha del domingo con estos resultados. En el clásico, Huracán con goles de Caicedo en dos ocasiones le ganó a San Lorenzo 2-0. La victoria de Gimnasia Esgrima La Plata sobre Barraca Central con goles de Colazo y Torres, en tanto que Defensa y Justicia con goles de Román y Pérez venció a Newell's 2-1. El descuento para la Lepra lo marcó Cabrera. Argentinos en la Paternal, por su parte, también en la jornada del domingo le ganó a Racing 2-1. Los goles en Molinas y López Muñoz para el Bichito Colorado, en tanto que la Academia descontó a través de Ezequiel Canavo para el conjunto de la Academia. En la jornada de hoy, como decíamos, Banfield, Belgrano a partir de las 19, 21-15 van a jugar hoy Unión en Santa Fe frente a Central Córdoba de Santiago del Estero, y cierran las posiciones justamente, cierran la fecha de hoy con un partido realmente interesante, Unión frente a Central Córdoba, y el día de mañana el único partido que se va a jugar cerrando la cuarta fecha será el que sostendrán en Córdoba Talleres frente a Lanús a partir de las 21. Palabra de los protagonistas del fútbol de la Liga Profesional de la Argentina, Rodolfo Arruabarrena, hablando del partido frente a Vélez, y el Vasco, que dijo merecíamos la victoria. Esto decía el técnico del conjunto Xeneize.
9: Han demostrado estar a la altura de lo que necesitábamos con esta sedilla de partido que tenemos. Hemos hecho un buen partido, no ha faltado que la pelota entre una vez más, pero bueno, conforme, sabemos que esta es la manera. Tenemos que tratar de que se vuelva a repetir o se mejore durante una cantidad de tiempo importante. Pero contento, aunque no sé lo que ha dicho Guillermo, pero creemos que hubiésemos merecido llevarnos los 3 puntos. Enfrente hay un rival que saben perfectamente lo que quiere, con entrenadores súper capacitados que bueno, por algo están donde están últimamente en los torneos locales, y bueno, mañana empezaremos a trabajar y a pensar en el partido de Sudamericana.
8: Ahí estaba Rodolfo Arruabarrena, el técnico boquense, hablando justamente del empate frente a Vélez y la performance. Él creía que Boca merecía la victoria por lo hecho durante el juego frente a Vélez Arfield. 1-1 terminó su partido. También hizo declaraciones Eduardo El Chacho Coudet, del técnico de River, que dejó entrever, a ver, si no se dan los resultados, que va a dar un paso al costado. Dijo el técnico de River, entre otras cosas, si veo que no se dan los resultados, no le voy a hacer mal a River ni a los hinchas. Esto decía el técnico de River tras la derrota frente a Tigre 1-0.
10: En este lugar no busco escucha y hay que asumir la responsabilidad y hay que ganar. Primero ganar, ¿no es cierto? Porque es la verdad, tiene que acompañar los resultados. No, difícilmente de un día para otro vamos a encontrar un funcionamiento a lo que queremos. Pero ganando seguramente se va a hacer más fácil de ir trabajando y encontrando ese funcionamiento. Tenemos que meterle, vuelvo a decir, yo no voy a perjudicar ni al club, ni a la directiva, ni a nadie. Voy a intentar y si no sale me haré responsable y diré no me fue bien. Esa es la realidad, pero tenemos que empezar a ganar. Yo no busco culpable. Así que seguramente que lo que veo es que los jugadores quieren, a veces del lado del entrenador necesitas sentir que estén con vos de la manera que están los míos, los jugadores.
8: Ahí estaba Eduardo Chacho Coudet, del técnico de River, hablando justamente de los resultados que no llegan y la chance de que si esto no se revierte va a dar un paso al costado, teniendo en cuenta que dijo no quiero perjudicar a River de ninguna manera, el técnico del conjunto millonario. Recordamos que faltan todavía 3 partidos para concluir la cuarta fecha de la Liga Profesional de la Argentina. Y estas son las posiciones. En el grupo A, el líder es Vélez, tiene 10 puntos. Instituto 9, 7 puntos para Defensa y Justicia. Riestra suma 6, al igual que Independiente y Gimnasia de Mendoza. Boca, con el empate del fin de semana, 5 puntos. Unión aparece con 4 en los 8 primeros lugares de la tabla de posiciones del grupo A. Y después, también con 4 puntos, se encolumnan Newell's y Platense. Talleres tiene 3, Lanús 3 puntos, al igual que Estudiantes, Central Córdoba y San Lorenzo de Almagro. En el grupo B, en tanto, el líder es Argentinos Juniors, que tiene puntaje ideal. 4 presentaciones, 4 victorias, 12 puntos. Gimnasia tiene 9, al igual que Barraca Central. 7 puntos para Tigre, Huracán e Independiente Rivadavia de Mendoza, al igual que Central. Mientras que en el octavo lugar aparece en el grupo B Sarmiento con 6 puntos. Después se ubican Atlético Tucumán 5 puntos, Banfield 4 puntos, al igual que Belgrano, Racing y Estudiantes de Río Cuarto. Una unidad, Aldo Civi y River en el último lugar con 0 unidad. ¿Cómo se viene la próxima fecha? Recordando, insistiendo que hoy hay fecha, hoy se cierra la cuarta, mañana también un partido para cerrarse del todo la cuarta fecha, y en la quinta fecha van a ver estos partidos. A ver, va a arrancar esa quinta fecha el día viernes 14 de agosto con un solo partido. A las 20:30 Racing va a jugar frente a Banfield. El sábado 15, el grueso de la jornada, con varios partidos. Aldo Civi Tigre a las 14:30, en el mismo horario San Lorenzo Unión. A las 16:45 Estudiantes, Gimnasia y Grima La Plata, el clásico de esa ciudad. A las 19 Belgrano frente a Independiente Rivadavia. A las 19 también Newell's frente a Riestra en Parque de la Independencia. Y a las 21:15 del día sábado 15 van a jugar Platense frente a Boca Juniors. Para el domingo 16 de agosto, estos son los partidos. A las 15 va a estar jugando Sarmiento de Junín frente a Huracán. Central Córdoba en Santiago del Estero, también en el mismo horario, va a estar jugando frente a Instituto de Córdoba. A las 18 será el turno de River en el Monumental frente a Argentinos Juniors, el líder del grupo B que viene invicto. Y a las 20:15 van a estar jugando Barraca frente a Central. El lunes 17 se cierra la fecha número 5 con estos partidos. A las 14:45, Estudiantes de Río Cuarto, Atlético Tucumán. A las 17, Lanús frente a Independiente. A las 19:15, Vélez va a enfrentar a Defensa y Justicia. Mientras que a las 21:30, Gimnasia en Mendoza jugará frente a Talleres. 11:21 minutos en la República Argentina.
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2: Once 25 minutos en la República Argentina, seguimos repasando más información. En este caso, repasamos información del fútbol local. ¿Por qué? Porque arrancó la Superliga de la Liga Posadeña de Fútbol con 4 partidos que se jugaron el fin de semana. Los otros 2 que restan se van a jugar en la jornada de mañana. Y justamente, haciendo ese repaso por los resultados, el domingo se jugaron 2 partidos por esta primera fecha de la Superliga. En Gobernador Roca, Estudio Galeano se hizo fuerte y venció a Ágil de Gobernador Roca, justamente 1-0, de visitante. El único tanto del encuentro lo marcó el refuerzo que llegó de Bartolomé Mitre, Ulises Silveira, quien hizo su debut con la camiseta rosa. Por su parte, en Villa Sarita, Guaraní Antonio Franco festejó ante su público al vencer a Jorge Dixon Brown 2-0. Lucas Velázquez y Juan Martín Cuba, o

0: el lobo del barrio Rocamora, en tanto que en el barrio Tajamar, en el pasaje Labad, Atlético Posadas y Garupá Fútbol Club igualaron 4-4. Thiago Cabrera en dos ocasiones para el elenco local, Luis De Filippi y Luciano Blanco convirtieron para el Deca, en tanto que Víctor Gómez, Benjamín Aguirre, Sergio Gómez y Alan De Campo marcaron los tantos del conjunto de Garupá Fútbol Club.
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0: 11:30 minutos en la República Argentina. La información de último momento con Lodi Caballero.
8: La información tiene que ver con el caso Mario Olemba, múltiples operativos y detenciones en comisarías de Misiones. Es la última información donde Gendarmería Nacional está llevando a cabo este lunes varios operativos con allanamientos en distintas comisarías de la policía de Misiones en el marco de la investigación por la desaparición forzada de Mario Fabián Olemba, desaparecido el 27 de marzo de 2008. Según pudo averiguar Primera Edición .com.ar, los operativos se desarrollaron esta mañana, con orden de la fiscal federal de Posadas, Silvina Gutiérrez, en varias dependencias policiales de la provincia donde habrían detenciones de efectivos. Es la última información judicial que compartimos con ustedes aquí en La Hora Deportiva.
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0: Once treinta y dos minutos en el país. Completamos la información de la Liga Posadeña, el inicio de la Superliga el fin de semana. Estábamos hablando de los resultados que se habían dado hasta la jornada de ayer, recordando que Guaraní le ganó a Brown 2-0 en la jornada de ayer en Villa Sarita, en tanto que de visitante Estudio Galeano le ganó 1-0 a Ágil en Gobernador Roca. Los otros resultados recién contábamos: Atlético Posadas y Garupá empataron en un partidazo 4-4 el día sábado, mientras que también ese día hubo victoria

0: de Crucero del Norte en Santa Inés frente a Huracán 2-1. Y la primera fecha de esta Superliga Posadeña de Fútbol se va a completar el próximo martes mañana 11 de agosto con estos partidos. Allí la Cantera, el último campeón del certamen, va a jugar frente a La Picada, partido previsto para las 15:30. A la misma hora y en la capital, la antigua capital de la provincia de Misiones, la Misiones Jesuítica, estamos hablando de Candelaria, Atlético Candelaria será local frente a Bartolomé Mitre en lo que marca el cierre de la primera fecha de la Superliga Posadeña de Fútbol. Minutos en el país.
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2: Once treinta y siete minutos y como dijimos en el comienzo, ¿no? La promesa de toda la información del automovilismo, del deporte tuerca del fin de semana junto a Alejandro Chino Miacogi. ¿Cómo estamos, Chino?
3: Muy buen día, Ángel, a toda la audiencia que nos está escuchando, por supuesto al equipo de trabajo de la Hora Deportiva como siempre. Un fin de semana a puro motor en Apóstoles con el karting millonero, la quinta fecha que se disputó en el kartódromo Mariano Lexin, y a nivel nacional, por supuesto, después vamos a repasar la actuación de los milloneros. Luciano Viera como piloto titular en el turismo pista en San Nicolás, en la carrera especial de los 300 de la categoría, realmente una fiesta también allá, con la actuación de los, la legión millonera, en este caso también de invitados. Pero los abocamos primero a nivel provincial con este karting millonero sobre tierra que se disputó en el kartódromo Mariano Lexin, en el cual se iniciaron las actividades el día sábado, por suerte, con esa incertidumbre que era en principio hasta el día jueves, hasta de noche, ese viernes, con la lluvia que prácticamente fue casi toda la semana. Si bien retrasaron algunos trabajos previos que fueron habituales, que son habituales en cada una de las fechas en la previa, en la semana, para compactar la pista sobre tierra que tiene el autódromo de Apóstoles, el Autoclub Apóstoles, pero se llegó de la mejor forma para que el día sábado se inicien las actividades con los entrenamientos y clasificaciones que se disputaron ya en ese inicio, en la jornada del día sábado, realmente con un poquito más de 70 pilotos, cerca de 80 pilotos que estuvieron presentes en esta quinta fecha en las distintas categorías, en 7 categorías presentes. También estuvieron los supercar acompañando en esta fecha, pero bueno, en general se vieron muy buenas carreras. Creo que eso también hace al compacto de la pista que tiene Apóstoles, que siempre se destaca en este sentido, y lo destacan también los organizadores, las autoridades de la prueba y los propios pilotos, siempre que Apóstoles lo recibe de la mejor manera. También, por otra parte, las instalaciones nuevamente fueron destacadas por los pilotos del Autoclub Apóstoles, porque están siempre en buenas condiciones, en la cantina también, bueno, el sector de baños, bueno, eso hizo también que los equipos que llegaron algunos el viernes por la noche y otros el sábado pudieran instalarse en el autódromo y pasar un lindo fin de semana de trabajo ellos con los mecánicos, y para, por supuesto, dejar todos los karting en condiciones. Y en cuanto a en materia deportiva, se vieron realmente grandes competencias, muy parejas y realmente con mucho sobrepaso, como ahí nuevamente vengo a la parte deportiva y a la pista, que se presentó en buenas condiciones y eso hizo que el espectáculo brille en este gran premio Mario Kotick, que era homenaje a este ex dirigente reconocido, por supuesto, en varias instituciones en Apóstoles y en el Autoclub Apóstoles de manera especial. Fue directivo de esta institución y bueno, falleció hace un par de semanas, y justo llegaba esta fecha ya designada por el cartel del karting misionero, donde se disputaba en Apóstoles, en el Autoclub Apóstoles, y por supuesto fue homenaje a él. Y en esta fecha, por supuesto, no podía faltar, por ejemplo, Uriel Usulac, sí, que es sobrino de Mario Kotick. Habitualmente lo vemos en el karting sobre pista, en asfalto, protagonista él en karting de pista de la FEMAD en la categoría junior, peleando el campeonato, y no estaba corriendo en tierra, donde se inició también, pero bueno, quiso estar en esta oportunidad haciendo homenaje a su tío. ¿Y qué homenaje hizo? Porque realizó una gran carrera durante todo el fin de semana. El sábado no pasó la técnica, su karting, y largó de los últimos lugares, donde el día domingo y el fin de semana peleó la competencia de la Junior, que fue una de las mejores carreras, en la cual pelearon el 1-2, sí, junto a Fariso Sosa, que otro local, y realmente regalaron un espectáculo realmente muy muy bueno entre los dos, y Uriel Zulac se terminó llevándose el triunfo, la victoria, y por supuesto después lo vamos a escuchar en las notas, homenajeando a su tío, que por supuesto lo guió en este gran triunfo, y también haciendo 1-2 para los Apóstoles, porque segundo terminó Fabricio Sosa, que es habitual participante de la categoría de la Junior, y con estos puntos, bueno, llegó por supuesto peleando, va a mantenerse en el lote de los punteros o peleando el campeonato, que es muy importante para él. Uzulac participó en esta fecha de calidad de invitado, no sumó puntos, por supuesto, y prácticamente Sosa, que terminó segundo, sumó todos los puntos posibles, así dice el reglamento. Cuando hay un piloto invitado y gana, bueno, suma todos los puntos del primer lugar, pero bueno, más allá de esto, Uzulac, que era sobrino de Mario Cotic, bueno, se llevó este gran triunfo y por supuesto se lo dedicó a él. Y el hijo de Mario Cotic, Fernando Cotic, participó en la categoría Master, y por supuesto fue un momento muy emotivo que pasó por esta fecha, esta quinta fecha en Apóstoles. Y bueno, también en esta parte de homenaje, pero también, como decía, la parte deportiva, mezclándose, que realmente regaló un gran espectáculo durante todo el fin de semana, destacada la categoría Junior, en el cual se destacaron los pilotos locales. La categoría estándar también regaló un espectáculo muy muy bueno. Mayrú Herrera había dominado prácticamente todo el fin de semana desde la pole position de la clasificación. Después en la serie también tenía que luchar con Santino Dalanese, había perdido la posición, después la recuperó en un momento dado que prácticamente lo midió al piloto de Campoviera para buscar la punta, y la recuperó también, pensando que tenía algún problema su rival. Bueno, buscó también un hueco para recuperar la punta de la competencia y no la soltó más hasta la última vuelta. Es más, se escapó de los perseguidores, que en la parte de los escoltas realmente también se vivió un gran espectáculo, porque por ejemplo Benicio Tomasino, sí, que volvía en esta fecha el campeón de la categoría, el apostoleño no pasó el banco de prueba en la serie y tuvo que largar el último. También largaba último, que no pasó en la técnica en la serie, Prestes, Matías Prestes, el piloto de Capiovi, que es el actual puntero del campeonato.
2: Ah, mira vos.
3: Entonces, todos estaban ahí. Entonces había un plato fuerte.
2: Algunos miraban adelante y otros miraban atrás.
3: Totalmente, había realmente un espectáculo digno de mirarlo desde adelante y desde atrás, en la grilla de partida de la final. Porque cuando uno veía que dos candidatos claros para llevarse un triunfo o podio largaban en los últimos lugares, bueno, se iba a ver un gran espectáculo, y así fue. Tanto Matías Prestes como el local Benicio Tomasino empezaron a superar oponentes en cada vuelta de las designadas para esta final de la estándar, y realmente regalaron un gran espectáculo, hicieron delirar a los pilotos, al público local, a los pilotos, al público también que acompañó de otras localidades. Benicio Tomasino, llegando a las últimas vueltas, se ubicaba ya tercero, superó al segundo lugar y terminó segundo desde partir en la grilla 15, el cajón 15, a terminar segundo.
2: Dos carrerones, entonces, por lo que estás contando.
3: Y son los que más se destacaron.
2: Mira vos.
3: Realmente un carrerón se mandó Benicio Tomasino, que no estaba corriendo todas las fechas en este año, pero bueno, volvió con todo y se demostró a su público, hizo delirar a todo el público local, a su familia, y realmente fue un espectáculo digno. En la punta se había escapado Mario Herrera y fue contundente prácticamente de principio a fin, más allá de ese principio donde luchó con Santino Dalanese. Después realmente fue contundente para llevarse el gran triunfo de la estándar, y el segundo lugar para Benicio Tomasino, y el tercer lugar terminó Tomás Oreico, que realmente fue un carrerón de la estándar también en ese sentido. Y también, bueno, regaló también al público local en ese homenaje a ese dirigente que siempre apoyaba y acompañaba a los pilotos locales, a Mario Cotic, realmente un gran espectáculo que se llevó a cabo en la localidad de Apóstoles. Fueron cerca de 80 pilotos, por ahí no se llegaron los 100, pero realmente se destacó el espectáculo deportivo en cada una de las carreras. Así que la gente que fue, el marco de público que tuvo el Autoclub Apóstol, lo disfrutó realmente, grandes carreras, grandes competencias en cada una de las categorías que se presentó este fin de semana. Destaco siempre la categoría junior, por ejemplo, la categoría escolita también, Cristóbal Maldonado se llevó el triunfo, también se llevó, fue una linda carrera, segundo Valentino Chavero, después Ignacio Arenjar. Destaco estas categorías también, como la junior, que son categorías juveniles que están a un paso de irse a las categorías más potentes.
2: Sí, el semillero.
3: El semillero, entonces son saltos de categoría que siempre esos pilotos que los nombramos en esas divisionales son los que tienen por ahí el futuro de nuestro automovilismo. Por eso mismo un Tomasino también se fue a correr en el karting de Falta en un momento, sigue siendo protagonista, su calidad de manejo se lo demuestra volviendo y sin tanto ritmo este año y lo demostrando en la pista, teniendo en la estándar a Mayrú Herrera con su experiencia a nivel nacional también, se lo demuestra también en la tierra donde comenzó también, sin duda es importante, y Santiago Alanese, piloto que también tiene experiencia en asfalto, también protagonista, Matías Prestes, que lo decíamos, largo último, venía también escalando posición en esa carrera final, no me quiero olvidar, también venía haciendo un carrerón y lo, por supuesto, decíamos que lo iba a hacer, y lamentablemente tuvo una rotura de punta eje del karting sobre el final del fue un golpe de escena para la carrera de la estándar, así que bueno, un carrerón. Y un datito que resaltábamos ahí en los boxes con los pilotos y los equipos es que tanto el día sábado como el día domingo hubo protagonismo de pilotos que corren, que tienen experiencia en asfalto. El caso de Uriel Usulac en la Junior, que tiene experiencia en asfalto, corre habitualmente en asfalto, se llevó la pole en la clasificación, después bueno, pasó el banco, pero se llevó el triunfo finalmente el día domingo con experiencia de asfalto. En la categoría estándar, Mayrú Herrera, con gran experiencia en asfalto, por supuesto, y Santino Alanese, otro piloto de asfalto que se destacó, y en la categoría 110, otro piloto que hace las dos divisiones, como Tiziano Stanganelli, también se destacó y ganó la categoría.
2: ¿El hijo del mono?
3: El hijo del mono Stanganelli. El hijo menor del mono Stanganelli. El más chiquito. Así que sigue legado, por supuesto. El fin de semana pasado charlábamos con el mono Stanganelli y ahora también le vamos a escuchar a Tiziano. Y conversamos, ahora te toca a vos.
2: Está bien.
3: Y habla igual que el mono.
2: Perfecto. Tiene... Bueno, hacemos una pausa y ya venimos con la palabra de los protagonistas del karting en Apóstoles.
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1: minutos. Continuamos en la hora deportiva, Chino.
2: Así es, escuchamos a los protagonistas de esta quinta fecha del campeonato Michelin de karting que se disputó en Apóstoles. Primero escuchamos a Uriel Usulac, a ver si lo tenemos, para escuchar al ganador de la categoría Junior.
3: Un paso, sé lo que significa. Por un lado, el que está en el cielo seguramente guiándote y te llevó en este gran triunfo, ¿no?
4: Sí, Chino, bueno, todo le agradezco a Cotic, a mi tío, que está allá en el cielo y seguramente me habrá ayudado en esta carrera, habrá estado conmigo, me habrá sido mi ángel guardián. Y bueno, todo le doy gracias a él. Y bueno, y no van a faltar las gracias para mis papás también, que siempre están ahí. Y para toda mi familia me vino a ver, a todo el público de Apóstoles, a todos, la verdad, muy contento y una gran victoria.
3: Bueno, una victoria que realmente fue una carrera que fue muy linda, con Fabri, con Gianluca, y saliendo todo.
4: Sí, muy complicada, hubo unos roces ahí complicados con Fabri, pero bueno, todo toque de carrera, así que contento por el resultado y mantuvimos la primera posición bien.
3: Bueno, decíamos ayer, los pilotos de asfalto fueron los protagonistas, porque la estándar, Mairú y Santino Alanese, y aquí la Junior apareció Uriel Usulac.
4: Sí, bueno, yo creo que yo al menos empecé en tierra y bueno, y el asfalto te da un gran nivel también. Te ayuda a la concentración, a todo lo que es la técnica también, así que bueno, contento y bueno, nos ayudó todo eso. La tierra hace mucho que no vengo corriendo y contento, me vengo a divertir más que nada.
3: Felicitaciones, lleva el 1-2 para Apóstoles, lo importante que es también para todos los postreños.
4: Muchas gracias.
3: Hola, Uri.
2: Así pasó Uriel Usulac, el ganador de la categoría Junior en esta quinta fecha del Millonario Karting en Apóstoles de Tierra. Seguimos escuchando más protagonistas, en el caso a Tiziano Stanganelli, ganador de la escuela 110.
3: Bueno, Tizi, felicitaciones, qué lindo triunfo aquí en Apóstoles.
5: Sí, muy divertido, pues la largada la haré muy bien. Me divertí demasiado, cuidé mucho la cuerda, no regalé en ningún lado y aceleré como mi papá.
3: ¿Cómo viste de la pista de todo el fin de semana?
5: Muy bien, había partes que estaban medio rotas, pero si no, estaba bien todas las partes, la recta estaba muy bien.
3: ¿Te sentiste cómodo? Ahora, da vuelta a la página porque el otro fin de asfalto.
5: Sí, el otro fin de asfalto, tengo que practicar.
3: ¿Te gusta el asfalto, la tierra? Me dijiste que te gusta la tierra, pero hacer las dos cosas.
5: Sí, es que me gusta exigirme en la tierra y en el asfalto también, pero más en el asfalto.
3: Bueno, ¿a quién se lo dedicas?
5: A mi abuela, a mi sponsor, a mis amigos, a mi papá, a mi mamá y a mis primos.
3: Felicitaciones.
5: Gracias.
1: Ahí estaba Thiago Stanganelli.
2: Tiziano.
1: Tiziano, perdón.
2: Tiziano. Tiziano. Lo identificás bien, el hijo, la carita del mono Stanganelli. Sí. Bueno, seguimos escuchando a más protagonistas, en este caso a Benicio Tomasino, segundo en la categoría estándar.
3: La buena onda entre el puntero del campeonato y Benicio Tomasino, el actual campeón. Bueno, Benicio, qué carrerón. Contame cómo fue esa remontada.
6: La verdad que un carrerón fue muy complicado. Me cansé un montón. Pero bueno, gracias a Dios se nos dio y de local, ¿no?
3: ¿Y qué pensabas de esa maniobra? ¿Arriesgado o no? ¿Iba a todo nada?
6: Sí, yo la verdad dije, ahora en la final voy por todo, entonces le metí ficha nomás, todo lo que pude, arriesgué todo lo que pude y bueno, se nos dio, ¿no?
3: Después te paso los videos, por la gente, la familia, ¿sentías el apoyo?
6: Sí, la verdad que se veía desde adentro y bueno, y ellos yo creo que ellos sufren desde afuera, ¿no?
3: Objetivo cumplido, porque viniste, fue un fin de semana complicado y le diste un gran espectáculo.
6: Sí, fue muy complicado para nosotros, arrancamos muy, no fuera de ritmo el fin de semana, los entrenamientos, la clasificación. Bueno, en la serie hoy quedamos primero, ganamos la serie en pista, pero bueno, por cuestiones del banco nos pasamos, tuvimos que largar 14 y bueno, y se nos dio el segundo puesto.
3: Felicitaciones.
6: Gracias.
2: Así escuchamos a Benicio Tomasino, que largó en el último lugar del cajón de la grilla de partida de la final y terminó segundo, un carrerón, por eso charlábamos de esta forma con él, el apostoleño. Y por último escuchamos a la ganadora de la categoría estándar, la principal del Millonario de Karting sobre tierra, a Mayrú Herrera.
3: Bueno, Mayrú, qué triunfazo, al principio luchando ahí palmo a palmo con Santino.
5: Sí, la primera vuelta, bueno, se nos escapó el primer puesto, pero pensé en escaparme con él adelante y poder correr la carrera entre los dos. Vi que tenía problemas de motor, entonces tampoco me desesperé mucho, esperé a algún momento que sea puro motor y bueno, ahí pudimos ganar el primer puesto de vuelta y mantenernos ahí.
3: ¿Ese lugar lo buscaste? ¿Ese lugar era, te gustaba para pasarlo?
5: Sí, era un buen lugar, pero más que nada era para pasarlo limpio y no perder tiempo. Así nos podíamos escapar un poco más y que no se nos meta un tercero en la pelea.
3: Un buen triunfo también pensando en el campeonato, allá charlábamos lo que significaba también y lo parejo que está en la categoría, pero un triunfo vale importante, ¿no?
5: Sí, la verdad es que el triunfo vale mucho, estoy segundo en el campeonato, pero ahora creo que acorté bastante, pero estaba muy muy lejos, entonces esto nos vino genial y más que no puedo terminar el puntero.
3: Claro.
5: Sí.
3: Bueno, felicitaciones, ¿a quién se lo dedicas?
5: Muchas gracias a bueno, todo el equipo que estuvieron trabajando todo el año, tuvimos una mala suerte, pero bueno, ahora se nos dio que era lo que necesitábamos.
3: Felicitaciones.
5: Muchas gracias.
2: Así escuchábamos a Mayrú Herrera, la gran ganadora del fin de semana en la categoría estándar. Realmente brilló la dama de la categoría del karting millonero sobre tierra. Pasó a Apóstoles en esta quinta fecha. La próxima será el 6 de septiembre en Puerto Rico para la especialidad de tierra. Cerramos la página del karting millonero de tierra porque el fin de semana la agenda dice del deporte motor millonero que se viene la quinta fecha del karting millonero sobre pista en Posadas, así que así continúa la agenda del deporte motor.
1: Claro, por supuesto, toda la cobertura del Chino Malkowski.
2: Sí, gracias.
1: Nos reencontramos, el Chino, en cualquier momento con más información.
2: Gracias, Ángel.
1: Ahí estaba la información del automovilismo, nosotros nos ocupamos del torneo federal A de fútbol, recordamos que el fin de semana, el sábado, se adelantaron las fechas, viernes y sábado, en realidad se jugaron el tema de la segunda fecha de la ronda campeonato del torneo federal. Mitre recibió en su cancha al elenco de Sarmiento de la banda, el partido terminó igualado 1-1, partido difícil para el conjunto Bresul, no pudo sacar provecho, principalmente en el segundo tiempo. En el primer tiempo el conjunto visitante fue un poquito más que el elenco misionero, en el segundo tiempo reaccionó Mitre con mucha entereza, con mucha fiereza y con mucha actitud sobre todas las cosas, fue a buscar la igualdad, tuvo situaciones, llegó al empate a través de Klusener, el gol de cabeza del delantero y goleador del conjunto Bresul para este 1-1. Hablamos al término del juego con Kevin Zarza, un valor de las divisiones menores de Mitre que está jugando en el conjunto Bresul este torneo federal A y cada vez que juega cada partido va mostrando un crecimiento realmente importante. Fue una de las grandes figuras, más allá de la buena tarea de Guille Vázquez en el arco, otra vez Richard Rodríguez luciéndose en el fondo del conjunto misionero, después también para destacar el gol de Klusener, pero este chico, Kevin Zarza, fue una de las grandes figuras en la mitad de la cancha del equipo misionero y esto decía tras la igualdad.
7: Bueno, Kevin, realmente hoy habrá sido uno de tus mejores partidos vistiendo los colores de Bartolomé Mitre. Lamentablemente no se pudieron alzar con la victoria.
8: Bueno, la verdad que sí, vengo haciendo lo que el propio pide y gracias a Dios me está dando. Tratamos de lo mejor hoy y tenemos que sacar el punto adelante, pero bueno, gracias a Dios sacamos
7: un punto. Un primer tiempo en donde nos sorprendió de alguna manera porque ellos salieron a jugar bien alto, a presionar bien arriba.
8: La verdad que sí, tienen un buen equipo y bueno, nosotros también, este equipo tiene huevo y tratamos de lo mejor siempre.
7: Kevin, particularmente vos por ahí arrancaste por la derecha, tuviste un par de desbordes y centros, después en el segundo tiempo es como que te acomodaste de 5.
8: La verdad que sí, este puesto yo jugaba ya antes y el profe me dio la posibilidad de jugar en los puestos, pero hacia vos trato de dar lo mejor siempre.
7: En lo que respecta, ¿hoy se ganó un punto o se perdieron dos?
8: No, como digo siempre, estos puntos valen, el empate o siempre tenemos un punto. Y obviamente que queremos llevar los 3 puntos a casa, pero hoy no se dio.
7: Qué importante es tener el apoyo del cuerpo técnico, ¿no? Teniendo en cuenta que sos un valor joven que está surgiendo en una categoría difícil.
8: La verdad que sí, los profes, mis compañeros me apoyan siempre y gracias a Dios tengo esa confianza de ellos.
7: ¿Qué te dijo todo tipo del centro? ¿Le serviste la cabeza?
8: No, siempre esto. La verdad que yo no pateaba, pero bueno, como digo, trato de lo mejor siempre.
7: Felicitaciones, Kevin,
8: Gracias, muchas gracias.
1: Ahí estaba el volante central del conjunto Xeneize, Kevin Zarza, chico surgido de las inferiores de Bartolomé Mitre, con chances de ser titular en estos últimos partidos en el conjunto Aureazul de cara a lo que se viene en la ronda campeonato del torneo Federal A. Habrá que recordar que Mitre va a tener fecha libre el miércoles porque hay fecha nuevamente, la tercera de la zona A, donde participa el equipo misionero, que ahora tiene una sola unidad. Recordemos que los cinco primeros del grupo A van a clasificar para jugar Copa Argentina y van a continuar, por supuesto, en el certamen en busca del primer ascenso directo. Después esos equipos bajan a una segunda ronda, que es la reválida, en donde tienen una segunda chance de ascenso al torneo nacional de fútbol. Nos estamos despidiendo recordando que Argentina se consagró campeón de la Copa Sudamericana de Voleibol y con la buena tarea del apostoleño, el polaco Maciel, que fue la gran figura del equipo, metió el último punto con el que la selección venció a Brasil 3-2 y de esta manera se consagró campeón sudamericano. Buena tarea del apostoleño en el equipo argentino que se alzó con el título sudamericano justamente el fin de semana. Nosotros nos estamos despidiendo. El agradecimiento a Niki Salazar, quien estuvo en la operación técnica, en el streaming Guillermo Román y Alex Berezuk, la producción de Patricia Flores. 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

0: Hora 12:13 minutos en la República Argentina. La temperatura actual en la ciudad de Posadas asciende a 14 grados. La humedad relativa del ambiente 40%. La sensación térmica 12 grados 5 décimas. Comenzamos con el desarrollo de las principales noticias en el informativo de Santa María de las Misiones. Comenzamos con información del ámbito provincial. Misiones quedó entre las provincias con mayor deterioro productivo durante la era Milei. Un informe del Instituto de Pensamiento y Políticas Públicas ubicó a Misiones entre las provincias que experimentaron uno de los mayores deterioros en su entramado productivo durante la gestión de Javier Milei. Según el relevamiento, entre noviembre del 2023 y abril de 2026, la provincia registró una caída del 12,2% en la cantidad de empresas y del 11,1% en el empleo privado registrado, mientras que el consumo en supermercados retrocedió 30,3% en términos reales. El trabajo compara la evolución de las provincias argentinas durante cuatro periodos de gobierno y analiza la cantidad de empresas, el empleo formal privado y el consumo masivo, además de las exportaciones. Para Misiones, la comparación muestra un cambio marcado respecto de las gestiones anteriores. Durante el Frente de Todos, con Alberto Fernández de presidente entre 2019 y 2023, las empresas habían aumentado un 10,2% y el empleo privado registrado un 8,7%, mientras que durante el gobierno de Mauricio Macri y Cambiemos, que gobernó el país entre 2015 y 2019, ambos indicadores habían retrocedido. Previamente, en la segunda presidencia de Cristina Fernández de Kirchner, entre el 2011 y el 2015, habían registrado incrementos. Por otra parte, el acceso al Parque Provincial Moconá está habilitado, pero los paseos náuticos siguen suspendidos. El acceso al Parque Provincial del Soberbio se encuentra habilitado este lunes para los visitantes, según informó la Policía de Misiones a través de la Comisaría Segunda de esa localidad misionera. Sin embargo, las autoridades aclararon que los paseos náuticos permanecen suspendidos hasta nuevo aviso. De esta manera, quienes tengan previsto visitar uno de los principales atractivos turísticos de la provincia podrán ingresar al parque, aunque no estarán disponibles, por el momento, las actividades vinculadas con la navegación. Desde la policía, recomendaron a los visitantes consultar previamente las condiciones y las actividades disponibles antes de trasladarse hasta el lugar, debido a que la situación puede modificarse. La información policial: caso Mario Golemba, múltiples operativos y detenciones en comisarías de Misiones. Gendarmería Nacional está llevando a cabo este lunes varios operativos con allanamientos en distintas comisarías de la Policía de Misiones en el marco de la investigación por la desaparición forzada de Mario Fabián Golemba, de 27 años, desaparecido el 27 de marzo de 2008. Según pudo averiguar primeraedición.com.ar, los operativos se desarrollan esta mañana por orden de la fiscal federal de Posadas, Silvina Gutiérrez, en varias dependencias policiales de la provincia donde habría detenciones de efectivos. La información nacional: tras el revés de la ley de tierras, el gobierno busca corregir la comunicación y avanzar con su agenda legislativa. En lo inmediato, en Casa Rosada aspiran a replicar la estrategia utilizada para explicar en detalle los proyectos de la reforma del Banco Central de la República Argentina y las modificaciones en el régimen de inocencia fiscal para fundamentar la iniciativa. En particular, respecto a los cambios en la Carta Orgánica del organismo, el presidente Javier Milei expuso su punto en cadena nacional, publicó una columna dominical en Clarín y protagonizó un rally mediático. Javier se puso al hombro la comunicación, explicó todo en detalle, pero supone un desgaste enorme, precisó un diputado de La Libertad Avanza sobre el rol de Milei para impulsar el proyecto que redactó junto al equipo económico. Por otra parte, la presidencia oficializó el regreso del Día del Niño para la celebración de agosto. El presidente Javier Milei firmó el decreto 562/2025, publicado en el Boletín Oficial, mediante el cual se restablece oficialmente la denominación Día del Niño para la celebración dedicada a los más chicos. El cambio recupera el nombre tradicional que durante los últimos años había sido reemplazado en distintos ámbitos por otras denominaciones. La celebración se realiza actualmente el tercer domingo de agosto, aunque la fecha y atravesó distintas modificaciones a lo largo de los años. Desde 1960 se instaló de manera continua y posteriormente los cambios estuvieron vinculados tanto a cuestiones sociales como a pedidos del sector comercial, particularmente de la Cámara del Juguete, que buscaba favorecer a las ventas. El presidente argentino prepara dos nuevos viajes a Estados Unidos. El presidente de la Nación, Javier Milei, viajará a Estados Unidos en octubre y diciembre para participar de una conferencia vinculada con el mes de la herencia hispana y en la cumbre de líderes del Grupo de los 20, según confirmaron fuentes oficiales. Además, las fuentes confirmaron que el canciller Pablo Quirno integrará la comitiva presidencial en ambas ocasiones. La primera actividad será el 14 de octubre en Washington, donde Milei participará en una conferencia por el mes de la herencia hispana, que reunirá a dirigentes políticos, empresarios, inversores, representantes diplomáticos y referentes de esa comunidad, con una agenda centrada en liderazgo, economía y las relaciones entre Estados Unidos y América Latina. La segunda visita tendrá lugar el 14 y 15 de diciembre en Miami, sede de la cumbre de jefes de Estado del Grupo de los 20, que será encabezada por el presidente estadounidense Donald Trump, anfitrión del encuentro, con el que se cerrará el calendario del foro durante el 2026. Reforma del Banco Central con viento a favor. El oficialismo confía en dictaminar el miércoles, luego del puntapié inicial del debate sobre la reforma de la Carta Orgánica del Banco Central que impulsa el gobierno. El oficialismo confía en avanzar rápidamente con la firma del dictamen de mayoría el miércoles próximo en un plenario de comisiones, con vistas a sesionar tentativamente una semana después, el próximo 19 de agosto. Así lo confirmaron fuentes parlamentarias del oficialismo vinculadas a las autoridades del plenario de las comisiones de finanzas y presupuesto y hacienda. Hasta hoy, según lo hablado, llegamos bien al dictamen, señalaron. En cambio, el otro proyecto que forma parte de la agenda inmediata del gobierno en diputados, la nueva ley de inocencia fiscal, enfrenta un panorama con mayores resistencias y no tendría el camino allanado para la firma del dictamen en un plazo tan corto, según se supo. El gobierno, por otra parte, realizó cambios en el esquema de privatizaciones del Belgrano Cargas. La Administración Central realizó cambios en el esquema financiero previsto para la privatización del Belgrano Cargas y Logística Sociedad Anónima y dispuso que el dinero obtenido a través del remate público del material rodante y el producto de la venta del material rodante incluido en los contratos de concesión de vías serán asignados a un fideicomiso que determine el Ministerio de Economía, con destino único al financiamiento y pago de las obras a cargo de los concesionarios. Por otra parte, la justicia envió un requerimiento a Manuel Adorni para que justifique su patrimonio. La justicia envió un requerimiento al ex jefe de gabinete del gobierno de Milei por la causa en la que se investiga el presunto enriquecimiento ilícito, según pudo confirmar la prensa. El fiscal Gerardo Policita le pidió a Adorni que dé explicaciones sobre su patrimonio mediante una serie de preguntas que ya están en manos del exfuncionario del presidente Javier Milei. 12:22 minutos en la República Argentina.
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0: Continuamos con más información local. El IPRODA profundiza los controles sobre viviendas adjudicadas con irregularidades. Se refirió a este tema en el aire de las Misiones Carmen Glosnicki, gerente social del Instituto Provincial de Desarrollo Habitacional IPRODA.
2: En realidad es parte de un proceso habitual que tenemos, ya desde el momento de la adjudicación de una vivienda, ya en las charlas, en el trabajo, en las visitas guiadas, ya vamos hablando de estas cuestiones respecto a las responsabilidades que adquiere un adjudicatario de una vivienda. Inclusive en el propio acta de entrega se establece estas cuestiones que cuando podemos verificar, cuando verificamos que hay una irregularidad, el instituto tiene mecanismo de acción para el recupero del bien o avanzar en otros procesos. Para nosotros, si me permitís aclarar, una irregularidad habitacional está dada cuando el adjudicatario original con su grupo familiar no reside en forma efectiva en la vivienda al cual se le adjudicó.
3: Sí. ¿Y se da mucha esta situación?
2: Se van detectando, el IPROBA después de una entrega, salimos a hacer nuestras visitas, nuestras verificaciones. De acuerdo a la tipología de vivienda, se establece un plazo mínimo que se entiende que la familia tiene que acomodarse, que tiene que ver una mudanza, que tiene que mover muchas cuestiones. Entonces establecemos un tiempo mínimo y después empezamos a hacer las verificaciones. Sale el equipo de la gerencia social, comenzamos a verificar y nos empezamos a documentar, digamos, con todo el proceso. Si van pasando el tiempo, vamos viendo las visitas, vamos verificando de que no hay una comunicación de parte del adjudicatario, no hay un argumento sólido respecto a su ausencia de la vivienda, comenzamos a avanzar hacia el armado del expediente. Y dentro de ese proceso, como parte de los requisitos, se hace la publicación de edictos, porque nosotros tenemos entendido y asumimos que el domicilio legal de la familia es la vivienda a quien nosotros adjudicamos. Ahí es donde tengo que encontrarle a la familia. Cuando eso no sucede y no hay una comunicación de la ausencia de la familia, empezamos a iniciar el otro proceso administrativo.
0: En otra parte de la charla con Santa María de las Misiones, la gerente social del Instituto Provincial de Desarrollo Habitacional se refirió a las deudas de los adjudicatarios con el organismo.
2: Sí, generalmente pueden ir de la mano porque nos empezamos a acercar con las diferentes cédulas de notificación y a veces ahí detectamos la irregularidad habitacional porque no está presente la persona. Entonces, a veces va de la mano. Pero nosotros tenemos una cuestión de que lo más importante es que la familia pueda habitar la vivienda. Esa es nuestra prioridad. Por supuesto que desde el proceso de adjudicación y en el tiempo del plazo de que tiene para cancelar la vivienda, una familia puede pasar por diferentes circunstancias. Entonces el IPROBA está para ayudar, está para apoyar, está para ver cómo le encontramos la vuelta, cómo le ayudamos a permanecer en la vivienda. La cuestión más complicada para nosotros, por la que más hacemos hincapié, es cuando la familia no habita esa vivienda. Tendría que buscar en nuestros sistemas y ver nuestro análisis de todos los casos que tenemos que pudimos avanzar en las revocaciones, pero bueno, el proceso es largo, el proceso comienza con la detección de la ausencia de la familia, ahí comenzamos. A veces en ese proceso la familia presenta los argumentos y bueno, volvemos hacia atrás y podemos restablecer que esa familia vuelva a vivir o que comience a vivir en la vivienda. Y en otros casos sí tenemos que avanzar hacia lo que se llama la revocación. En algunos casos revocamos la vivienda sin ocupantes, que ahí es donde recuperamos la vivienda e iniciamos un nuevo proceso para reasignar a través de un sorteo. En estos casos y últimamente están participando mucho la ciudadanía, que por ahí detecta una vivienda que toma conocimiento, que tiene algún indicio de estar abandonada o deshabitada, y comunica formalmente a través de una nota al instituto. Entonces también, eso va sumando nuestro proceso administrativo, y en el caso que recuperamos una vivienda sin ocupantes, lo que se hace es un sorteo entre todos aquellos que por ahí acercaron alguna comunicación a través de una nota al instituto. Entonces también, eso va sumando nuestro proceso administrativo y en el caso que recuperamos una vivienda sin ocupantes, lo que sea.

0: a veces no está ocupada y otras veces está ocupada por un grupo familiar que no es el adjudicatario. Uh-huh. En nuestras documentaciones de adjudicación de vivienda y en las charlas que tenemos la visita guiada, se establece que la vivienda, si no está cancelada, no se puede prestar, no se puede ceder, no se puede alquilar. Tiene que estar uh-huh. viviendo la familia, el grupo familiar que fue adjudicatario. Uh-huh. Uh-huh. Hay circunstancias donde la familia, doy como ejemplo, por razones de salud, debe ausentarse de la provincia por un tratamiento específico, puede solicitar la guarda de la vivienda. Entonces, uh-huh. hay un proceso que tenemos habilitado donde la familia comunica, acredita la documentación y nosotros establecemos con un código de guarda uh-huh. por el tiempo que la familia necesita. Esa es una opción que le damos a la familia cuando, bueno, hay razones de salud que a veces la familia se tiene que ausentar y nos permite esto, garantizar de alguna manera que la familia pueda seguir habitando en la vivienda una vez que retorna. Uh-huh. Esto está documentado, sale con una resolución, o sea, es un procedimiento.
1: Perfecto.
0: Nuestra recomendación siempre a las familias adjudicatarias es acercarse a LIPRODA y plantear su situación. Uh-huh. Te puedo hacer referencia de en los últimos 2 años, por ahí fueron las localidades más grandes, tuvimos más casos en El Dorado y en Posadas, por ejemplo.
1: Uh-huh. Sí, ¿cuántas viviendas aproximadamente?
0: Tendría que verificar, pero te podría decir un número así no muy exacto, pero estaríamos hablando de unas 20 viviendas. No solo, o sea, las que más tuvimos fue en El Dorado y Posada, y otras más dispersas. Nosotros recibimos muchísimas notas a través de Mesa de Entrada, van ingresando las notas. Lo importante es que la familia pueda aportar el dato de cuál es la vivienda. La persona informa que hay indicios de que la vivienda está deshabitada. Uh-huh. La verificación real la hacemos nosotros. Claro. Entonces puede ingresar una nota por Mesa de Entrada General en cualquiera de las delegaciones del instituto comunicando que ha observado una vivienda que no se encuentra habitada. Es lo único que debe hacer. Y establecer sus datos por si necesitamos comunicarnos con la persona. Pero uh-huh. básicamente se trata de eso, que pueda uh-huh. comunicar con la dirección precisa, calle y número de finca, cuál es la vivienda que a su entender está deshabitada.
1: Claro.
0: Después nosotros con eso iniciamos nuestro proceso de verificación. A veces coincide de que ya hemos pasado por esa vivienda, nuestra verificación es de oficio, por así claro. decirlo, que salimos cada tanto a hacer la recorrida de un barrio.
1: Claro.
0: Pero es eso el deber que tiene la persona y lo que nos hacen generalmente.
1: Claro. Carmen, ¿qué pasa en ese caso si alguien denuncia irregularidades y esa vivienda está al día con el pago de las cuotas? ¿Lo mismo se actúa de la misma manera?
0: Claro. Una cuestión importante es si está al día con la cuota. Es un dato importante. Pero refuerzo el concepto que lo más sí. importante es que la familia habite la vivienda.
1: Perfecto.
0: Sí. Entonces nosotros lo que intentamos demostrar es si la familia habita o no la vivienda. Y para eso hacemos todas las visitas que tengamos que hacer, hacemos todas las verificaciones de acuerdo a los instrumentos que tenemos y avanzamos con el expediente administrativo y jurídico.
1: minutos en la República Argentina, la temperatura actual en Posadas, 14 grados 5 décimas, la humedad relativa del ambiente, 41%, sensación térmica, 12 grados 4 décimas. Hacemos una pausa en la lectura de noticias, ya volvemos con más información.

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4: minutos en la República Argentina. Reiteramos, la temperatura actual en Posadas asciende a 14 grados 5 décimas, la humedad relativa del ambiente 41%, sensación térmica de 12 grados 4 décimas. Más información del ámbito local. La última edición del Black Friday dejó un balance positivo para los comercios de Posadas, con un incremento promedio de alrededor del 15% en la facturación respecto a los otros fines de semana similares. Así lo señaló el presidente de la Cámara de Comercio e Industria de Posadas, Federico Panoso, quien destacó la respuesta de los consumidores y el desempeño de distintos rubros.
5: Un balance positivo, según las primeras evoluciones que tenemos de nuestros socios comerciantes. Les fue bien, les gustó el evento, pero bueno, más allá de eso, tuvieron buenas ventas, según lo que nos reportan. Dependiendo del rubro y demás, obviamente, todos lograron incrementar en comparación a periodos similares o a fechas similares su promedio en ticket de facturación, así que nosotros... Era el objetivo que teníamos principal y nosotros contentos con eso.
4: Claro, ¿se puede aventurar algún tipo de porcentajes o es muy pronto para esto?
5: No, algunos, por lo menos de algunos referentes que tenemos en rubro de electrodomésticos. De hecho, hay un titular ya en los medios diciendo que en este fin de semana se logran hasta casi ventas de lo que puede ser un mes. Obviamente el rubro de electrodomésticos, cuando agarra una buena racha por los importes de los productos que venden, son montos de facturación mucho más interesantes y de ahí sale este tipo de noticias. Pero después indumentaria, cuando comparan con fines de semana anteriores, están por lo menos en un 15% arriba, solamente comparando fin de semana con fin de semana. Entonces, sin duda que podemos hablar de que hay un promedio de un 15% de incremento en la facturación de los comerciantes, más allá de los rubros. Indumentaria y calzado, sin duda, son los que tuvieron más visitas y más facturación. Insisto, por esta dinámica nueva que proponemos nosotros desde Calle Paseo, casi que obliga a la gente a entrar a los locales. Era parte del paseo y el atractivo, ¿no? Esta vez el atractivo era pasear por los locales comerciales. Bueno, ahí nosotros lo que pudimos ver es que los locales, los comercios que mayor apuesta le hicieron al evento, con decoración, con microeventos dentro de sus locales, le sacaron mucho provecho. Nosotros lo podíamos ver porque estuvimos caminando los dos días ahí cerquita de todos, y se podían ver locales que estaban, la verdad, que con mucha gente adentro, con consultas y probándose y además, así que la verdad que ellos son los que seguramente le sacaron mayor provecho.
4: ¿Y el rubro juguetería cómo anduvo? Teniendo en cuenta, ¿no?, este mes de las infancias, el mes del niño.
5: También vimos gente, sobre todo ahí en la zona de shopping, con estos rubros, pero insisto, me parece que ganó indumentaria en este caso. Sobre todo teníamos muchos comentarios al respecto del clima, que se puso frío, así que mucha gente aprovechando de comprar un poco más de abrigo para terminar la temporada.
4: Otro de los puntos destacados por el presidente de la Cámara de Comercio e Industria de Posadas fue el uso de los distintos medios de pago, y en ese sentido dijo que 8 de 10 ventas en Posadas fueron con programas Ahora.
5: Consumidores de la provincia, sin dudas, la estrella son los programas Ahora que pudimos tener a disposición en esta fecha especial. Sin duda que va por ahí el aprovechamiento, ¿no? Tener reintegro y cuotas es una oferta imbatible. Pero después los comerciantes tenían distintos canales de promoción para dependiendo el perfil del consumidor, ¿no? Habían descuentos por efectivo, habían descuentos para otras plataformas o billeteras virtuales. Los comerciantes se prepararon para ofrecer toda la cartera de formas de cobro, digamos, ¿no? Pero sin duda que el consumidor misionero prefiere utilizar la herramienta de los programas Ahora.
4: Claro, ¿cuánto representa la herramienta de los programas Ahora en la venta, ya saliendo del Black, ¿no? En la venta general del comercio en Posadas?
5: Mirá, nosotros lo sostenemos y en este tipo de eventos siempre se marca mayormente la tendencia, ¿no? Claro. Al menos 7 o 8 operaciones de cada 10 son a través de los programas Ahora. Y esto nos muestra a nosotros, y esto lo decimos, ya no está en discusión, claro, si un programa Ahora funciona o no. Acá la discusión tiene que ser cómo lo mejoramos, lo modernizamos y hacemos que siga potenciando a nuestros comercios.
3: Más allá de esto,
5: Es difícil dar proyecciones, ¿no? La verdad que tuvimos un muy buen fin de semana de ventas, y eso nos cambia un poco el humor, se notaba ese humor también el fin de semana. Da como sensaciones de esperanza, ¿no? Lo cierto es que el consumo ha caído y estas cosas mejoran nuestro promedio. Agosto tiende a ser un muy buen mes. Bueno, tuvimos este evento, ahora viene también el fin de semana de las infancias, pero es complicado hacer proyecciones. La verdad que hoy los comercios tienen un problema de rentabilidad. Por ahí las ventas ya se estabilizaron, encontraron un piso, si se quiere, y eso también podría tomarse como una buena noticia, pero hoy tenemos un gran problema con la rentabilidad. Los números no cierran a raíz de que el gasto fijo te sigue aumentando y las ventas ya están estancadas en un promedio, ¿no? Entonces, ese es el desafío que encuentra un comerciante hoy. Lograr mejorar ventas en cantidades es lo que nos ayuda y por eso la importancia del evento realmente. Pero bueno, el desafío es ver cómo encarar este segundo semestre para ir mejorando los promedios y también obviamente la rentabilidad.
4: Finalmente, en la charla que mantuvo con Santa María de las Misiones, el presidente de la Cámara de Comercio e Industria de Posadas dijo que la idea siempre es poder ser competitivos, aprovechar esta nueva economía, modernizarnos nosotros también y seguir generando empleo, remarcó.
5: En este evento son ellos los que lograron repuntar, pero ellos son coincidentemente también los que vienen más castigados con esta crisis. Nosotros, y por eso tratamos de promocionarlos también un poco, ¿no? Claro. El rubro electrodoméstico en Posadas se ha vuelto muy competitivo con los precios. También se debe un poco a esto que se critica mucho, que es la apertura de las importaciones, ¿no? Se van acomodando las cosas, los comerciantes, algunos hábilmente empiezan a abrirse a probar con otras marcas, a ver cómo funciona estas nuevas leyes de importación y empiezan a tener mejores ofertas también. Y esto hace que tengan precios muy competitivos en la región y bueno, empiece como un camino de recuperación. Pero estos caminos son largos, nosotros no podemos estimar que por un buen fin de semana de ventas el sector electrodoméstico va a repuntar, pero sí es un camino que se está tratando de lograr desde todos los rubros, pero lo vemos mucho en el electrodoméstico que tienen muy buenas ofertas. Así que bueno, la esperanza obviamente hacia fin de año es siempre ser competitivo, poder... Ahí también aparecen los otros pedidos que hace la Cámara para el Comercio, ¿no? Claro. La idea siempre es poder ser competitivos. Entendemos que las plataformas, en estos casos las plataformas en línea, son competidores muy agresivos y es contra eso con quien vamos nosotros comercialmente, ¿no? Entonces, desde ahí es donde nos paramos como cámara nosotros y empezamos a pedir algunas cuestiones para aprovechar esta nueva economía, de alguna manera, modernizarnos nosotros también y ser competitivos y seguir generando empleo, ¿no?
3: Bueno, por todo lo que dijo, se superaron las expectativas.
5: Correcto, sí, nosotros realmente muy conformes, pero por la evolución que nos dan los comerciantes, ¿no? Les gustó el formato, fue, si se quiere, un riesgo que decidimos tomar, ir probando, es un poco lo que hace el comerciante, ¿no? Se arriesga, vuelve a probar, y bueno, en algunas le pegás y sale bien, y con eso estamos muy conformes.
4: Claro, las acciones de futuro, usted hablaba recién de la Semana de las Infancias, el Reventón y el próximo BRAC, ¿ya tienen más o menos en vista?
5: Nosotros el próximo evento que tenemos en la agenda es Posadas Mágicas, ya en diciembre, sí. Para el que, bueno, seguramente vamos a repetir esta propuesta, mejorando algunas cosas que nos fueron marcando los comerciantes, algunas ideas nuevas, pero este va a ser el camino seguramente.
4: La Municipalidad de Posadas se lleva adelante el programa del Dengue Nos Cuidamos Juntos, una iniciativa de la Dirección de Epidemiología que capacita a estudiantes de nivel primario mediante actividades lúdicas y de laboratorio. El programa busca transformar a los niños en agentes activos de prevención en sus hogares frente al estancamiento del índice aérico en la ciudad de Posadas. Amplía la información nuestra colega del diario Primera Edición, Gisela Fernández.
6: Un proyecto que llevó adelante desde principio de año y va a continuar la Dirección de Epidemiología de la Municipalidad. Me parece muy interesante, porque ustedes saben que ya hace mucho tiempo Fabricio Tejerina, el director de Epidemiología Municipal, nos decía que con el tema dengue en el Lira se dieron cuenta que hace mucho que Posadas no logra bajar ese 8%, o sea, el 8% de índice aérico, ¿no? Uh-huh. Por más que trabajen, el índice aérico más bajo fue 8%. Y ese promedio, por ahí es un poquito menos, ¿no? No logran bajar. Y uno dice, bueno, ¿qué pasa? ¿Qué nos pasa a los misioneros, a los posadeños en particular, que siempre tenemos larvas de mosquitos en nuestras casas? Uh-huh. Y bueno, y este proyecto tiene otro enfoque, y es precisamente, bueno, ¿qué nos pasa y cómo llegar a la gente? Porque siempre estamos repitiendo, o no, lo de como loros, lo que tenemos que hacer para no tener Aedes aegypti en nuestra casa. Bueno, este encara de otra manera. El proyecto se llama Del Dengue Nos Cuidamos Juntos, pero enfoca a los más chiquitos, no tan chiquitos. Alumnos de sexto y séptimo grado empezaron a trabajar con cuatro escuelas. Con la escuela 298 de Salvador Sinsolo, la 527, la escuela 609 y la 675, todas escuelas emplazadas en barrios populosos de Posadas. ¿Y qué hicieron? Uh-huh. Lo que hicieron fue, primero, comenzaron con un diagnóstico de qué saben los chicos sobre el dengue, las enfermedades, sobre la Aedes, qué transmiten y cómo, dónde se encuentran, cómo prosperan, para saber un poco dónde estábamos parados, ¿no? Y después lo que hicieron fue lo que es enseñanza lúdica, con juegos, con experiencia, ¿no? Llevaron los telescopios que ellos vieran las larvas y empezaron a trabajar en laboratorio, pero después salir a las calles, en los barrios, en las escuelas y finalmente en sus casas buscando los criaderos de mosquitos. Les enseñaron a detectar cuál era el mosquito Aedes y distinguirlos del resto, ¿no? Ahora son grandes expertos, son más de 150 chicos que ahora son grandes expertos en Aedes y en enfermedades. Y cuando llegaron a sus casas, obviamente todo esto informado, los recibían las familias, también hablaron con los padres, ¿no? Todo en forma de juego, de un trabajo de búsqueda del conocimiento, pero en acción, ¿no? Donde la verdad es que los chicos salían, no estaban sentados en el aula escuchando a un teórico hablando de cuánto tarda en reproducirse una Aedes. No, salieron a buscar y a mostrarles, miren, en este criadero, miren cuántas larvas hay hoy. Vamos a venir dentro de 5 días a ver qué pasó con ese criadero. O sea, les mostraron el día a día y los chicos comprendieron más que no saben cuánto, porque uh-huh. de hecho al final del proyecto, con estas cuatro escuelas, con estos chicos, volvieron a hacer un diagnóstico de lo que saben, ¿no?
4: Más información, la doctora Trixia Aresti, kinesióloga y especialista en rehabilitación neurológica, analizó los resultados de su propia investigación publicada en la revista Salud y Ciencia sobre barreras de accesibilidad para personas con discapacidad motora en la ciudad de Posadas.
7: Estudia sobre un grupo de personas, uh-huh. ¿sí? Donde ya la información... más allá de que si es interesante un tratamiento y más que nada para contar lo que uno hace, esto tiene que ver más con traspolar la información a la población en general, porque uh-huh. tiene un número de personas que están en la muestra que está relacionada con la población. Sí. Entonces son estudios o de casos de controles o estudios de corte, uh-huh. ¿sí? Que son estudios donde uno evalúa determinadas actividades, cuestiones o situaciones que suceden en una población en particular. En este caso, el estudio estuvo relacionado con las personas con trastornos motores, uh-huh. o sea, llámense niños, adolescentes y adultos, en Misiones.
3: Claro.
7: Más específicamente en Posadas. Uh-huh. El trabajo tuvo un N de 384 niños y adolescentes. Ese es el número muestral y tiene relación con la cantidad de personas que hay en Misiones y en Posadas con discapacidad motriz respecto al último censo del uh-huh. 2022 con todo lo que tenga que ser la información de ANDIS que refiere a la cantidad de certificados únicos de discapacidad que hay en nuestra población con discapacidad motora. O sea, este número no es un sí. número al azar, sino tiene que ver para poder ser tener la ser viable y fidedigno, tiene que tener un índice específico que se llama índice de confiabilidad del 95% para poder ser traspolado y justamente cumple esas reglas. Claro. ¿Sí? Por eso es la cantidad de personas evaluadas. Uh-huh. Y también lo que refiere es las necesidades que tienen estas personas, ya sea que se movilicen de forma independiente o que necesiten asistencia apoyándose de barandas o uh-huh. que necesiten andadores o que se manejen en sillas de rueda, y evaluar qué características son los espacios de accesibilidad para todas estas personas, esto es caso niños y adolescentes, respecto a los edificios públicos y privados uh-huh. acá en nuestra ciudad capital.
4: Claro. Seguidamente, la kinesióloga y especialista en rehabilitación neurológica detalló el impacto de la falta de cumplimiento de las leyes vigentes y la coyuntura del sector de rehabilitación.
7: Bien, sí, el estudio es mío, solamente sí. mío, no me llevó 5 años y tiene una, en realidad es un estudio tomado, yo soy la persona investigadora sí. y tengo una tutora a nivel que está en Buenos Aires, que es la doctora Silvia Bulliard, que es médica psiquiatra y a su vez es doctora en salud pública. Uh-huh. Y hace muchísimo tiempo ella hace discapacidad igual que yo sí. y estábamos muy interesados con la accesibilidad de las personas con discapacidad. Cuando le presenté la idea, hace 5 años atrás, 4, hoy hace 5, pero yo sí. el estudio me llevó 4, uh-huh. Le pareció súper interesante, pareciera como... Mire, hay una ley, hay sí. dos leyes, hay muchas leyes en discapacidad, pero hay dos leyes muy fundamentales, que es la 24.314 y la 24.315, que son leyes que hablan justamente de la protección a la persona con discapacidad y a la accesibilidad en las personas con discapacidad. Uh-huh. Son leyes de mucho tiempo atrás, claro. ¿sí? que describen a la perfección cómo tiene que ser la accesibilidad en edificios públicos y privados.
3: ¿Se
7: ¿sí?
3: cumplen?
7: A través del artículo 20 y el artículo 21.
3: Claro, se cumplen.
7: Sin embargo,
3: claro.
7: eso no se cumple. Pero no es solamente que no se cumpla porque uno pareciera como ya está la ley y está especificado con arquitectos que diseñaron seguramente estas ideas, más allá de que se cumplan o no, la investigación lo que trata es de demostrar las posibilidades que tiene una persona con discapacidad cumpliéndose o no la accesibilidad, o sea, teniendo no barreras.
3: Claro.
7: Sí, y más que nada, la accesibilidad en cuestiones edilicias básicas para lugares que son de que estas personas tienen que concurrir a diario.
3: Claro.
7: Porque de última, vamos a suponer la iglesia, que sí la tiene la catedral, pero vamos a suponer la iglesia que de última es una vez por semana o yo qué sé. ¿Sí?
3: Sí.
7: Ahora, escuelas, porque hay leyes de inclusión escolar, escuelas y centros de rehabilitación, o sea, que son espacios donde la persona prácticamente va diariamente.
4: Y tal como ocurre todos los días el lunes aquí en Santa María de las Misiones, en nuestra columnista en salud de adultos, la doctora Mirta Soria, se refirió al autocuidado en adultos mayores y los hábitos que favorecen una vida saludable.
8: Parte 2, y vamos a seguir con esto durante estos lunes. Uh-huh. Bueno, hablábamos la vez pasada de la importancia de consultar con el oftalmólogo.
3: Sí.
8: ¿Recuerdan? Uh-huh. Bueno, el tema de la visión, el tema de tener cuidado, como no esperemos, como yo decía, a que aparezca el síntoma. Uh-huh. No esperemos a que tengo problemas, no veo bien, me siento que la visión mía ha disminuido. No, no esperemos el síntoma. Ya tendríamos que haber sacado el turno con un oftalmólogo. ¿Para qué? Para ver bien, porque la visión es uno de los sentidos que más seguridad nos brinda.
3: Claro.
8: Si nosotros vemos bien, no vamos a tener uno de los grandes temas que en el adulto mayor, que son las caídas.
3: Uh-huh.
8: Y al hablar de la visión, yo quiero tocar un tema que he visto muchas veces en todo tipo de personas, en todas las edades. Cuando cruzamos mal la calle, no cruzamos por la senda peatonal.
3: Claro.
8: En cualquier lado cruzamos. Llamarle niño, llamarle la mamá que va con un niño, adultos jóvenes, adultos nosotros, las personas mayores. Uh-huh. ¿Por qué lo hacemos?
3: Y sí, es una mala costumbre.
4: Ponemos el punto final al panorama informativo de Santa María de las Misiones. En la operación técnica estuvo Niki Salazar, streaming y redes sociales a cargo de Guillermo Román y Alex Berezuc. La producción, Patricia Flores, el móvil de exteriores de Mica Carnevale, más los columnistas del diario Primera Edición, Gisela Fernández y Guillermo Báez. A todos ustedes, muchísimas gracias por la sintonía.
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0: felices primeros 60, John C.
1: Fito Páez, Fabiana Cantilo, sigue la fiesta. Gracias, Fito. Fito Páez, 30 años del amor después del amor. Un aplauso. Encima tiene un año menos que yo.

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Hola, hola, hola. Muy buenas tardes, gente linda. Bienvenidos al 89.3 FM Santa María de las Misiones. Bienvenidos a compartir la magia de la radio, la magia de la FM. Estamos bien, ¿eh? Hoy día, lunes 10 de agosto de este año 2026, programa número 7498. Comienza la tarde, comienza de todo un poco y algo más.

casi biológica sería, ¿no? Ay, qué lindo. Bueno, sí, señoras y señores, hemos llegado a los 34 años ininterrumpidos de Todo un Poco.

0: corazón. Que eso es lo que queremos nosotros. Que tu corazón esté alegre cuando estás con nosotros, cuando nos escuchás, cuando nos sintonizás, que diga. Hoy, por ejemplo, fue una cosa, a mí me gusta mucho estos días y festejar esto. Festejar una forma de decir, porque festejo cero, vamos a un asado, me dijo hoy allá el amigo del soberbio, y yo le dije alita de pollo, y fui a averiguar el precio de alita de pollo, está caro también. Pero bueno, lo que sí, de gente que sinceramente vos no tenés idea que te escucha, que no tenés porque no tiene idea, y que te diga cosas que vos el otro día hablaste, dijiste tal cosa, así que felicidades. Alegra el alma la vida, porque sabemos que durante 34 años ha pasado de todo, pasó de todo. Pasaron muchas cosas en lo personal, muchas cosas a nivel mundial, a nivel radial, a nivel tecnología, a nivel todo, porque cambió mucho. Y nosotros seguimos como el primer día. Yo me siento acá y me siento el tipo más feliz del mundo poder estar con ustedes y saber que voy a hacer radio. Vos sabés que a mí me cambia todo saber que tengo que venir a laburar. Me cambia todo, me encanta sentarme a hacer el programa de radio, me encanta saber que voy a estar acá con los chicos, con Juan, con Franco, y saber que la vamos a pasar bien. A mí me gusta muchísimo, disfruto mucho mi trabajo, y creo que eso es uno de los grandes placeres que la vida me regaló y tenía guardado para mí, así que estoy muy contento. Y ahora vamos a ir hablando de todo esto. Les cuento que mi nombre es Omar Pereira y los invito a disfrutar durante 3 horas de buena música, de pasarla bien, desde Posadas Misiones, República Argentina. Hoy estamos de festejo, de cumpleaños, 34 años ininterrumpido de programa para algunos que se están enganchando por primera vez. La temperatura en este momento es de 16 grados 2 décimas, la humedad 37%, vientos del este a 20 kilómetros por hora. Pero yo no estoy solo, hay un equipo hermoso que está detrás como para celebrar y para pasarla bien y que usted pueda realmente vernos de cualquier lugar del mundo. Por ejemplo, en el streaming está el señor Franco Colman. Buenas tardes.
1: Hola, muy buenas tardes. ¿Cómo estás, Omar?
0: ¿Cómo anda, Franquito?
1: Todo bien, feliz aniversario por este
0: nuevo año. Igualmente para usted.
1: Claro que sí.
0: Hoy me acordaba de usted, yo ahora que dijo hola, ¿cómo está? Me acuerdo cuando recién comenzaba que nosotros le dijimos va a salir al aire y no era muy, porque no era lo suyo.
1: No, obvio que no, yo no soy ni locutor ni nada. Así que...
0: No, pero aparte por ahí, qué sé yo, hay gente que le encanta estar detrás de cámara, como se dice, a veces está del otro lado y hace trabajo, digamos, el que da la cara no siempre es la cara, es lo bueno de un programa, sino que a veces todo un equipo que está atrás.
1: Claro que sí, pero usted sabe también que a mí me pasa lo mismo, a veces pienso y nunca me hubiera imaginado estar, digamos, hablando al aire en una radio, ¿no?
0: Claro, sí.
1: Y bueno, pero la verdad que me gusta y me divierte un montón estar acá con ustedes, la verdad que la pasamos muy lindo, es divertido y así da gusto trabajar, digamos, si se puede decir trabajo esto.
0: Sí, está bien.
1: Porque
0: está,
1: la verdad que la pasamos bien, digamos, no lo tomo como un trabajo, ¿no? Por ese motivo.
0: Bueno, yo creo que esa es la idea que siempre nosotros, desde hace mucho tiempo, lo hablamos siempre con Juan, que hace mucho tiempo trabajamos juntos, es eso, procurar de estar bien. Son las 3 horas que nos toca estar juntos y las 3 horas que tiene que ser la mejor de todas, porque si no tiene sentido o sería muy denso. ¿Qué nos ha pasado? Tenemos historias hermosas con Juan para contarle, si quiere, un programa entero. Podemos contarle, y yo no, por su lado, tengo mucha de remar en dulce leche en un programa cuando tenés gente que no, por ahí, que no tiene ganas de estar con vos o que no va, ¿viste?
1: Claro.
0: Pero bueno, les agradezco y gracias y felicitaciones a usted también por estos años, ¿eh? Buenas tardes, señor Juan Celaya, Producción Artística, Operación Técnica.
2: Hola, ¿qué tal? Muy buenas tardes, feliz cumple, Pereira.
0: ¡Feliz cumple, Celaya! Bueno,
2: en realidad no es su cumple, pero es el...
0: Pero dígame que me gusta.
2: El cumple de su creación.
0: Sí, me encanta.
2: Su engendro este que
0: sí.
2: Dio vida hace, ¿cuánto? ¿35 años?
0: 34. Es más grande que yo. 34. Y hoy tuvo un saludo de mi querida amiga con la que... había estado conmigo, arrancó conmigo, no justamente en el primer programa, sino unos programas después, que fue nuestra querida amiga Alejandra Núñez.
2: Sí.
0: Así que hoy nos mandó un saludo hermoso a la Alejandra. Un placer. Y ha pasado tanta gente en esto. Ha pasado, yo a veces digo, tranquilamente, si me tengo ganas de dedicarme o ponerme a querer escribir la historia de lo que fue, de todo un poco, de lo más del principio, y hay anécdotas a mí. Lo que sí, bueno, tendría que poner todo, y en algunas como que no sé si voy a animarme a poner, ¿no? Pero También quiero decir que en este mundo tan mágico, yo ya venía haciendo radio cuando empecé de todo un poco y de lo más, yo ya tenía unos cuantos años de radio, justamente en la nota que les agradezco mucho a Primera Edición, que me hizo una nota muy linda, y que mucha gente hoy estuvo viendo y compartiendo. Empecé como cuando usted empieza a jugar al fútbol con y dice, bueno, ¿con quién te toca jugar? No, está, le tengo a Messi, después está el Dibu en el arco. Bueno, yo empecé con nada más y nada menos que con el grosso Omar Stocking, claro, a hacer radio. Entonces como que fue algo muy lindo porque empecé muy muy con un maestro de esos que claro, vos, claro, nunca te imaginás que claro, podés tener, sí, sí, sí. Porque realmente a mí me encantaría ese describir lo que era en esa época con Omar hacer radio. Era una locura. Era usted es el Celaya que le gusta todo, sí, esto de la radio, que siempre hizo esto, que casi toda su vida hizo esto. Usted iba a quedar loco tenerlo Omar al lado laburando en todo, porque era un tipo que encima manejaba con cinta abierta.
2: Claro, tipo de grabación y edición claro, o compaginación se hacía en ese entonces con cinta abierta.
0: Con cinta abierta.
2: Los carretes los enormes.
0: Carretes, exactamente, sí.
2: Que
0: sí,
2: se corrían con las manos.
0: Sí, y lo hacía así, volvía y pegaba justito y mandaba así. Y yo aparecía con los discos. Bueno, ese fue el comienzo de radio. Y después, siempre cuento que de todo un poco y algo más empezó por intermedio de algo que me había que me habían fallado, que como una bronca que yo tenía de algo que yo quería hacer,
2: sí,
0: y que justamente fue algo que me marcó. Entonces yo dije, yo tengo que demostrar que yo sí puedo hacer esto, justamente por lo que me había pasado.
2: Un desafío.
0: Era un desafío que yo tenía, porque el famoso sentí dolido, el pinchado, sí, sentí que me estaban ninguneando, tomando el pelo. Claro. Entonces yo dije, voy a hacer un programa de radio yo. Y como yo ya venía, ya era callejero de vender mis cosas, yo tenía una revista que se llamaba que hacía este fin de semana, y vendía publicidad, estaba después con la revista Marigüí, y yo ya sabía lo que era estar en la calle, y a mí me gustaba mucho eso.
2: Mirá vos.
0: Entonces yo dije, bueno, de última lo que voy a hacer es conseguir un lugar para poder hacer...
2: Sos un caso raro.
0: Soy un caso raro.
2: Porque viste que a la gente no le gusta mucho.
0: Nadie quiere eso, no,
2: vendiendo,
0: nadie.
2: No, golpeando la mano, no. Yendo a buscar publicidad.
0: No, es lo que nadie quiere hacer.
2: Nadie quiere hacer.
0: Es lo que nadie quiere hacer. Y si alguien hace a nivel, no le vendés a la casa que vende las zapatillas, sino que le vendés a la marca, a una Adidas Nike, ¿entendés?
2: Sí.
0: Ya otro nivel.
2: Claro, sí.
0: Entonces, bueno, empecé, me largué, después que qué lindo tenía tener una compañera, la tuve al principio, estuvo Alejandra Núñez, la quería la negra Alejandra Núñez, después vino Mariela Martínez, si no me equivoco, que también ella está en Canal 2.
2: Mirá vos.
0: Después vino Mariela Chamorro, estuvo también conmigo. Bueno, pasaron Rosana hasta Full, mira, un montón de gente. Las hermanas, que una está en Alemania y otra iba acá en el. No sé si acá o en el Dorado. Bueno, ya te digo, no me meto en nombres porque hay nombres, sí, que ya te no me acuerdo.
2: Sí, 35 años son muchos.
0: Es 34.
2: Bueno, ya te estoy anunciando que vas a cumplir.
0: Claro, voy camino a los 35, claro, tienes razón. Obvio, ya sí, ahora sí, más, ya voy camino a los 35.
2: Tienes razón. Más son los primeros 35.
0: Claro, sí, tienes razón.
2: Pueden venir otros 35.
0: No, pero aparte es camino a los 35.
2: Y ahí vamos a tener como el Mirtho Legrand de la radio misionero.
0: Hoy tenemos en la mesa a un modelo y al doctor y al humilde basurero.
1: Almuerza no hay.
0: Hoy, almuerza no hay con el señor Barbereira, el estirado. Pues. Bueno, y así empezó un mundo, una cosa muy linda que nos ha llevado y que yo soy agradecido a la vida, primero por tener la posibilidad de hacer. La otra, el aguante de la gente, de auspiciantes míos que están... Te puedo decir que están casi desde el primer día conmigo, desde
2: loco,
0: 34 años, y que me bancan y que están con entonces, digamos, y después está siempre digo lo mismo, te puede gustar o no gustar, eso ya queda a criterio de cada uno y está muy bien que eso pase, porque es así, pero pero el permanecer tantos años en la radio, creo que por algo uno está.
1: Claro.
0: De ahí a que algunos te reconozcan y otros sí. No, bueno.
2: Y que claro. No te hayas cansado de hacer esto. Porque también. Mucha gente también deja porque se harta, sí, se sí. Cansa y quiere cambiar y hace
0: sí,
2: otra cosa.
0: Sí, totalmente. Y bueno, creo que hay algo que justamente lo dije en la nota con Primera Edición, que es el tema de la buena energía que en general y desde la cabeza y nosotros queremos transmitir, es lo que decía Franco recién, que se siente, Franco no es el palo de él, pero le gusta y lo disfruta. Claro, entonces
2: se acopló bien al equipo.
0: Se acopló. Y usted que está hace mucho tiempo, que tampoco sí. Salía al aire, porque también es la otra, no era de salir al aire.
2: No, prefería estar del otro lado.
0: Del otro lado, pero
2: uno es cara dura, ¿ve? Como uno
0: pero
2: se
0: bueno,
2: va reinventando.
0: Se reinventando, claro. Pero a la vez lo hace y le hace sentir bien, porque si no un día me diría, si Omar, yo no quiero salir más, claro. ¿Entendés? Porque no me siento cómodo, y sí. Está muy bien que así sea, porque podría pasar eso, sí. Pero bueno, lo que nosotros transmitimos es buena energía, buena onda, y creo que la gente lo percibe, que eso es lo más lindo.
2: Hay por algo
0: eso,
2: que te quiero preguntar antes sí, que termine y te vayas, sí. Pasaste por todos estos 34 años sí. De historia del programa, donde tuviste siento, porque autogestionaste, tampoco lo sabe la gente, pero hay que decirlo, autogestionás el programa con buscando tu propia publicidad, pateando la calle sí. Y sosteniendo así los costos que implican mantener este programa al aire. Pero te tuviste que encontrar con en el caso de esta longeva edición sí. O versión de radial de este programa. Casos, por ejemplo, cuando ya el padre no está más al frente de ese comercio que era auspiciante tuyo y quedó a cargo el hijo, o el hermano, sí, o el tío. Sí, sí, sí. Y tuviste que lidiar con esas cosas, ¿no? ¿Cómo gestionaste ese cambio, digamos? Porque obviamente que son otras generaciones. Sí, sí. Te debe estar pasando.
0: Sí, me está pasando y creo que de hace un tiempo que me viene pasando.
2: Sí.
0: En general, y ahí va el tema de cuando uno hace bien las cosas. Uh-huh. Cuando vos haces bien, y eso va para cualquier orden de la vida, no exactamente claro. En eso, pero cuando vos te manejás y haces bien las cosas, uh-huh. Vos vas a tener un aval muy importante. Y ese aval importante significa que ese, el papá, después fue el hijo, uh-huh. Y ahora está el hijo del hijo. Que ya está manejando, por sí. Ejemplo, me toca en una...
2: El nieto del dueño.
0: El nieto del dueño, sí. Uh-huh. Y que justamente en estos días le estuve hablando porque le dije, che, tengo ganas de hacer un cambio con algo de una publicidad. Y me dijo, sí, me gusta la idea. Así, y entonces, pero el pibe ese tiene un respeto como yo lo tengo a él. Porque yo no es que voy y digo, bueno, dame con tu viejo, dame con claro, todo. No, entré claro. Porque el abuelo está todavía. Por
2: respetá
0: ejemplo.
2: Su lugar, digamos.
0: Respeto su lugar y me encanta verlo en su lugar. Uh-huh. Me encanta verlo en su lugar. Y aparte porque aprendieron mucho de lo que fue abuelo, papá y cosas. Ajá. Después me tocó otros, por ejemplo, que por ahí no tenían el mismo la misma sintonía que el papá que estaba conmigo. Uh-huh. Pero dentro de todo me dijeron, mira Omar, yo creo que por ahora no, porque no es la línea que yo... Bueno, está bien, puede pasar, uh-huh. Pero tengo la suerte de que el programa sigue pisando fuerte, que el programa sigue estando. Entonces eso hace también que la gente diga, sí, bueno, vamos a seguir estando acá, ¿entendés?
1: Claro.
0: Eso es algo muy importante. Uh-huh. Y aparte, lo que decía el otro día, hay un valor que yo respeto muchísimo, es esto acá, el micrófono. Entonces siempre lo vi del lado del respeto de esto, porque yo tengo el micrófono, no puedo ser, ni decir, ni hacer lo que yo quiera.
2: Claro.
0: Entonces, yo tengo un respeto muy grande hacia la audiencia, uh-huh. Hacia la persona que está del otro lado, uh-huh. y creo que eso también se nota y hace que sume a lo que uno está haciendo.
1: Genera confianza. Claro.
0: Genera confianza, y aparte sabe que el que está con nosotros, la empresa que está con nosotros, sabe que nosotros no estamos de casualidad... hasta una semana, dos años, después nos vamos, ¿entendés? Saben que estamos.
2: Claro. ¿Entendés? Que no es un programa que está probando, digamos.
0: Y después, bueno, un agradecido a la vida a también, y a veces suena, hasta puedes decir, che, va, es a Marlene, que es la directora, porque claro. Acá hemos pasado todo como en lo personal, como se pasó a nivel radio también. Y tener el lugar que tengo, el espacio que tengo y el apoyo que tengo y la libertad de expresión que tenemos. ¿Entendés? Nosotros hemos pasado por, yo he pasado por todos los gobiernos y en cada gobierno siempre hubo algunas cosas como molestas. Y usted sabe muy bien que hemos pasado que... ¿Por qué no sale? Y acá desde la dirección de la radio... Jamás tuvimos un esto no se dice, esto no se habla, ¿entendés? Sí, entonces, viste, yo creo que eso tiene un...
1: eso se valora.
0: Se valora. Sí, hay que bancar eso, hay que bancar y se valora muchísimo. Yo en lo personal soy un tipo muy, pero muy agradecido por tener este el lugar que tengo.
2: Bueno, Pereira, seguimos de festejo, entonces durante toda la tarde van a haber grandes cosas en la radio. Pereira va a hacer sorteos de billetes de dólares que tiene amarrocado de hace varios...
0: No cuente eso porque justo me olvidé. No, y recién me decían el sorteo de día a la mañana, y el viaje a Brasil, me pegaron el grito de día a la mañana, es muy bueno, estuvo ese. Y el viaje a Brasil, claro, porque contale vos que nosotros regalamos viaje a Brasil. Hemos regalado colchones.
2: Hoy en día la gente ya
0: cocina.
2: A la gente ya no le gusta porque ya no va más a Brasil, por eso no se regala más.
0: ¿Viste? Está buena respuesta esa. ¿No? Yo no quiero ir más a Brasil. Aparte, la gente, vos querés regalarle y te dice: yo quiero ir por mi cuenta.
2: Claro, ¿viste? No, con esa empresa que me da, no voy a ir, porque yo estoy acostumbrado, en avión, ¿viste? Bueno, Pereira, mientras seguimos el festejo, entonces vamos con algunos títulos de la actualidad. Tremendo el sismo en Colombia. Cuando todavía ni se recupera la región de lo que fue el terremoto en Venezuela hace apenas un par de meses atrás, que todavía no se puede rescatar mucha gente que quedó atrapada. Un sismo deja al menos 80 muertos y más de 100 heridos en Colombia. Estamos viendo a través de la televisión nacional todos los videos de del momento en que se produce el temblor y los edificios colapsan. Qué bárbaro, ¿eh? Bueno, eso es lo que se está viviendo ahora en este instante. Y por otro lado también, esto también afecta a la actividad deportiva, Pereira, en lo que respecta, por ejemplo, a lo que tenía programado River. Porque en Colombia ya se está evaluando suspender este partido que tenía que jugar River por la Copa Sudamericana con Santa Fe.
0: ¿Y ahí cómo queda eso, che?
2: Y bueno, dijo la Conmebol que está evaluando desde el organismo sudamericano, confirmaron que están analizando la situación luego del movimiento sísmico que afectó al país. El equipo de Coudet debe enfrentar el miércoles a Independiente de Santa Fe. Todos los partidos de la liga local ahí en Colombia fueron suspendidos. Entonces, están viendo a ver si qué es lo que pueden hacer respecto a este encuentro. Igual, esto va a depender seguramente de que ya no hayan temblores y de que la situación esté controlada, ¿no?
0: ¿Hay posibilidad, será que le den a River unos 2 años para que se prepare bien para jugar este partido?
2: Para que llegue Thiago Alcalá. Esto va a depender seguramente de que ya no hayan temblores y de que la situación esté controlada, ¿no?
0: ¿Hay posibilidad, será que le den a...

0: okay. que se adapte uh-huh. todo. Pero está la desesperación de River, que fíjate que todos los que llegaron hizo jugar, ¿viste? Sí.
1: Está necesitadísimo el Chacho. Yo creo que si el Chacho nos saca un buen resultado con el tema de la Sudamericana y lo y no renuncia, lo van a rajar.
0: Yo creo que sí, yo no tiene más,
1: no tiene margen.
0: No tiene margen porque le está pasando lo mismo que le pasó la última etapa a Gallardo, sí. de no encontrarle juego. ¿Viste cuando no encontrás el juego, cuando claro. no encontrás la
1: tenés
0: forma?
1: Todos los jugadores, tenés pero todo, el equipo
0: porque,
1: no está.
0: Porque este creo que, y te digo, a nivel nombre, es uno del equipo más grosso de sí, River, sí, sí. A lo que tiene hoy. Y que vos no puedes hacer nada con eso, ya es gravísimo. Yo no sé si podés, vos podés buscarle la vuelta a que son los jugadores. Yo creo que sos vos el problema grave ahí, porque pediste y te lo dan, ¿viste?
1: Sí, claro. Bueno, vos sabés que se sumaron la inversión de Porteado Almada, que sumó River, fueron 40 millones de dólares. Pagar esta guita es ya para un equipo de Europa, hace este tipo de compra, ¿no?
0: Sí.
1: Es mucha guita. Está apostando fuerte River a lo que le puede dar Thiago, evidentemente.
0: Que bien está, porque River necesita un Thiago ahí en esa parte. Es la parte más complicada. No es la parte más complicada. Igual, de todas maneras, creo que no. River trajo a dos jugadores que es Borré y Beltrán, pero que no creo que no son lo que River. Tampoco hay muchos goleadores. No existe más ese tipo de goleador que vos antes sí. comprabas. Claro, sí. Vos decías antes Gareca y vos decías gol.
1: Sí.
0: Vos decías Palermo y vos era igual a gol. Sí. ¿Viste? Vos decías,
1: está más difícil el área.
0: Vos decías que ese Ramón Díaz, 9, gol. Luque, Crespo era gol. ¿Viste? Sí, era tipo que. Hoy no tenés más ese jugador.
1: Claro.
0: No existe. No
1: el
0: sé.
1: Olfato del goleador. ¿Qué está pasando, será, no?
0: No sé.
1: Porque realmente el 9, ¿sí? el famoso 9 goleador, está en decadencia, está faltando.
0: Sí, no aparece. Sí. No hay. Sí, y sí. cuando encontrás uno, el equipo que por ahí tiene uno, funciona en un lado, pero se va. O no funciona acá y se va allá y funciona. Claro. Pero funciona uno o dos partidos y se lesiona.
1: Sí.
0: O no empieza a hacer más goles, no sé. Es increíble lo que sucede.
1: Sí, el caso de River también tuvo mucha mala suerte con Lanzini, que cuando empezó, no, Lanzini no, perdón,
0: Driussi.
1: Sí. Cuando empezó a hacer goles, se lesionó.
0: Sí,
1: y empezó a lesionarse de seguido.
0: Sí.
1: Así que un poco de mala suerte también.
0: Sí, pero igual no hay eso que decir.
1: Claro,
0: no,
1: está faltando, no, sí, no, está faltando el nuevo goleador.
0: Desapareció.
1: Última, para antes de irme, no sé si vieron, para dejarles el video de este jugador que sale corriendo a gritar su gol, festejando, salta por arriba de un cartel.
0: Ah, vi, que se cayó al pozo.
1: Sí, sí, sí. Se va al pozo.
0: Brasil fue eso, ¿no?
1: Sí.
0: No, pero ¿qué estaba pensando?
1: No, pero no, vamos a ver el video, ahí lo a tenemos, ver. Me parece que Franco lo tiene.
0: Ah.
1: ¿No?
0: ¡Qué bárbaro!
1: Claro, está mal ubicado ese pozo, que evidentemente es un túnel, boca de un túnel.
0: ¿Él era visitante?
1: No tengo idea, pero la cuestión es que cuando salta a festejarse...
2: Sí.
1: No, pero eso no es toda la historia completa de este tipo, que se llama Marañao. Es que su gol fue anulado porque su gol fue anulado, su equipo perdió este partido y para colmo después de este salto que pegó adentro del túnel
0: en camilla,
1: se fue con el tobillo hecho pelota.
0: Se salvó de que tobillo fue, porque se podía haber matado.
1: Se podía haber matado, sí, quebrado una pierna.
0: No sabes si hay algo quebrado la pierna o si por ahí había algo y dejaron ponerle una, viste que dejan por ahí unos hierros, unas cosas,
1: mal, pobre. Y el otro video, Pereira, es lo que pasó en una cancha en Uruguay. Fíjate, estaban jugando al fútbol, el zaguero rechaza una pelota que se va a la autopista que estaba al lado de la cancha.
0: Sí.
1: La pelota, el pelotazo, pega en un auto y provoca un choque. Mirá.
0: ¡No!
1: Es increíble, ¿no? Si lo hubiera pensado, ¿viste? Y armado, capaz que no iba a salir tan bien como salió. Bueno... finalmente el accidente, Pereira, no provocó ningún herido, por suerte. Sí provocó un choque, porque
2: un choque en cadena, parece.
1: Sí, el auto que frenó de golpe cuando le pegó el pelotazo, mirá, el que venía atrás se lo come.
0: Sí.
1: Pero por suerte no fue de gravedad el tema. Pero hay que tener cuidado cuando se juega al fútbol, Pereira.
0: No. Bueno, y

0: lo va a patear nunca más hacia el costado. Sí, no. Bueno, la otra que creo que conmovió a todos fue la muerte de Jorge Messi. Sí. El fallecimiento, yo me enteré justamente el sábado a la mañana, estaba iba yendo así y de repente veo noticias en el celular y veo que falleció el padre de Lionel Messi a los 68 años en un sanatorio Rosario, tras atravesar una larga y compleja enfermedad que se mantuvo en reserva. Hasta ahora no se sabe, se tiene un montón de cosas, todo el mundo te dice, pero que tampoco viene al caso, porque ellos manejaron, siempre optó por la intimidad, pero... algo que me pasó, estaba en un negocio, bajé a comprar algo, había un señor al lado buscando unas cosas, comprando algo, estaban los chicos que tenían otros trabajos, entonces yo leo la noticia y digo, che, murió el papá de Messi, y lo que contestó el hombre que estaba ahí, que no lo conozco, no sé quién es, estaba comprando. Toda la plata del mundo, dijo, y cuando tenés que ir, te vas, y no importa nada.
1: No, eso es obvio.
0: Pero es algo que vos, que uno anda todo el día, a veces, o toda tu vida te la pasás atrás de los mangos, y claro, andá porque te necesitas, porque necesitas para vivir, porque la vida es así, porque es parte. Pero vos te imaginás acá que habrá tenido los mejores médicos, claro. la mejor... 68 años, un tipo muy joven.
2: Pero tenía una enfermedad terminal también.
0: Sí, muy joven. Sí, pero por eso te digo, pero nada salva, no. Nada.
2: No te hace inmortal, eso es cierto.
0: Claro, entonces como que también te daba como decir, loco, disfrutá.
2: Claro.
0: Disfrutá, porque... y es difícil lo que estoy diciendo, es muy difícil, porque te lo digo, porque a veces yo digo lo mismo, y cuántas veces le habrá pasado a usted o a alguno de los que está escuchando, de si es cierto, pero a veces, che, vamos a tal lado, no, porque mañana tengo que ir a ver eso, porque si no veo mañana, y podés suspender y irte a ese lugarcito, a quizás a descansar, a despejar la mente. Y de repente, ahí tengo todo, o sea, la plata ahí, tenés algo y no te fuiste, no hiciste. Es muy loco, es como que te hace un clic como para decir, loco, valoremos un poquitito más esos minutos, esas horas que tenés desde tu ser querido que tenés y también es a la otra de agarrar y aprovechar a sus seres queridos y a la gente que querés,
2: disfrutarlo
0: de decir ese famoso te quiero, viste que vos necesitás esa rascadita de cabeza, la palmadita en el hombro. A lo mejor el otro también necesita. No, mañana voy, vieja, no, viejo, vos sabés, estuve todos los kilómetros y no pude verte. No, anda a verlo, anda y dale un abrazo y dale un beso, porque de repente termina todo, y por más que vos tengas lo que tengas, papá, se termina todo.
2: Sí, señor.
0: Así que, y la otra, para cerrar esto, me puse a pensar, creo que muchos se han puesto a pensar, ¿con qué peso jugó Messi el Mundial este?
2: Sí. Tal cual.
1: Y ahora no estamos dando cuenta.
0: Claro, que, ¿entendés? ¿Por qué lo veíamos como lo veíamos? Y por ahí a veces... Vos imaginate tener a tu... ¿Entendés?
2: Estaba internado el padre.
0: El padre estaba internado y lo que pasamos por tener algún familiar cuando estaba enfermo, todos los días era... imagínate, teléfono que suena o algo que vos ves y... las noticias que puede pasar, y bueno, Messi jugó Mundial, que encima nos regaló todo, porque hizo lo que nadie puede hacer a la edad que tenía, con su hijo, que sabía que en cualquier momento podía pasar lo que pasó. Así que bueno, feliz 34 años, gracias chicos, gracias a ustedes por el apoyo, a la gente que nos escucha, a los auspiciantes, Laura Branigan, Gloria.

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16: Bueno, el municipio brinda servicios gratuitos de mediación para resolver conflictos entre vecinos. El servicio de mediación comunitaria de la Municipalidad de Posadas ofrece una instancia previa al ámbito judicial para abordar conflictos vecinales, promoviendo el diálogo y la construcción de acuerdos entre las partes. Entre las situaciones más frecuentes se encuentran conflictos de convivencia vecinal, ruidos molestos, inconvenientes relacionados con árboles y podas y otras problemáticas que afectan la relación entre vecinos. La intervención busca generar un espacio neutral en el que las partes puedan exponer sus posiciones y encontrar alternativas de solución. El procedimiento comienza con la recepción del caso, ya sea mediante los canales digitales o de manera presencial en las delegaciones municipales. Luego se realiza la entrevista y cuando existe voluntad de ambas partes se avanza hacia una instancia formal de mediación con un profesional capacitado y neutral. En caso de alcanzarse un acuerdo por escrito, el equipo realiza posteriormente un seguimiento para verificar el cumplimiento de los compromisos asumidos. Hacemos un seguimiento para ver si la persona después con el compromiso asumido por escrito cumple, explicó Ramírez. El servicio cuenta con presencia territorial en las delegaciones municipales y centros de atención al vecino. Además, las consultas pueden realizarse mediante el formulario disponible en la página web del municipio y a través de las redes sociales de la dirección de mediación. También se encuentra habilitado el teléfono de la oficina municipal 449046. 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Lo que le voy a contar, ustedes no van a poder acreditar. 6 meses duró y Sabrina Rojas se separó de José Chatrú. Viste que todos le decían, Horrible. Sabrina Rojas confirmó que se separó de José Pepe Chatruc después de 6 meses de noviazgo. La conductora y modelo decidió romper el silencio ante las versiones que comenzaron a circular sobre el final de la relación y explicó en primera persona qué pasó entre ellos. A través de su historia de Instagram, Sabrina compartió un extenso mensaje en el que dejó en claro que la ruptura no se produjo por una infidelidad, una pelea ni un conflicto puntual, sino por el desgaste natural del vínculo. Así que le dieron mucha pasión de entrada. Le dieron, como viste, ay, este, los dos, y eso cansó. Pues pasó por acá para contar que Pepe y yo ya no estamos juntos, dice en su mensaje. Sabrina Rojas explicó que la decisión de terminar la relación fue consensuada y que ambos llegaron a la conclusión de que ya no tenía sentido continuar si el vínculo había cambiado. Nada sucedió, simplemente hubo una magia que se desvaneció. Qué feo eso, loco. Además contó que después de una conversación entre ambos pudieron entender que lo mejor era no forzar la relación. Cuando las cosas se traban, no hay que forzarla. Así lo entendimos los dos después de una linda charla. De esta manera, Sabrina buscó llevar tranquilidad y evitar especulaciones alrededor del final de su romance con el exfutbolista. José es una de las personas más espectaculares que se me cruzó en estos últimos años y agregó, por eso estos meses me lo guardo como un hermoso recuerdo. Siempre esas pavadas cuando dices es lo mejor que puede ser, es lo más hermoso de y todo lo lindo, y si te es lindo, ¿por qué no te queda entonces? Hay algo que no me cierra ahí, pero lo voy a dejar a tu criterio. La música de Los Abuelos de la Nada, Virus, suenan de todo un poco y algo más.
17: Vamos a cantarles un estreno, ya el segundo estreno, se llama Costumbres Argentinas y dice así.

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0: 7 minutos pasaron de las 4 de la tarde, hoy día lunes 10 de agosto de este año 2026, estamos festejando los 34 años de todo un poco y algo más.
1: Es tarde para pedir perdón, no se puede.
0: Sí, se puede. Se puede vivir del amor, se puede hacer el programa, estamos felices y contentos, sí que se puede. Ingresos laborales, 59 jóvenes se sumaron a empresas locales en agosto. La Oficina Municipal de Empleo continúa fortaleciendo la inserción laboral con cursos y capacitaciones. En esta ocasión, la empresa Color Shop incorporó 12 nuevos perfiles a su equipo para distintos puestos, demostrando que cada búsqueda requiere habilidades diferentes y que siempre existen oportunidades para quienes están preparados para dar el siguiente paso. En un contexto complejo, la decisión de la cadena de pinturería líder del país de adherir mano de obra local es una acción que se traduce en un impulso para seguir apostando al empleo y al desarrollo de las personas. De acuerdo a los datos municipales, en el mes de agosto se incorporaron trabajadores a unas 13 empresas dedicadas a distintos rubros, como ventas al por mayor y menor en productos alimenticios, supermercados, pinturerías, veterinarias, librerías, electrodomésticos y jugueterías. Precisaron que a través del programa de entrenamiento para el trabajo fueron 43 altas, mientras que por el programa de inserción laboral fueron 14 y 2 incorporaciones por fuera de las líneas nacionales, alcanzando un total de 59 nuevos puestos. Desde el área municipal brindan contención a los aspirantes durante todo el proceso de intermediación laboral con acciones básicas como relevamiento de las necesidades de las empresas, preselección de candidatos y generan el vínculo entre quienes buscan trabajo y quienes necesitan añadir talento. Vale recordar que los empresarios profesionales que se encuentran en la búsqueda del personal pueden contactarse con la oficina de empleo ubicada en Avenida Uruguay 3200, esquina Feliz Aguirre, o bien comunicarse al 3764-50597. Operativos de Limusa, atención integral y cuidado responsable de mascotas. Los agentes desarrollan operativos territoriales en distintos sectores de la ciudad con presentaciones destinadas al cuidado de perros y gatos y la prevención de enfermedades zoonóticas. Durante la jornada, los vecinos pueden acceder a servicios veterinarios, vacunación antirrábica, desparasitación y castraciones, de acuerdo con la programación y la disponibilidad de cada operativo. Estas acciones permiten acercar la atención a las familias y evitar traslados hacia los centros municipales. 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
2: La yerba y la mandioca se mantienen en rojo en el semáforo de las economías regionales de la Coninagro. Durante junio del 2026, el semáforo de economías regionales elaborado por la Confederación Intercooperativa Agropecuaria Coninagro mostró un escenario dispar para las producciones del interior del país. En este sentido, la yerba mate y la mandioca permanecen en rojo junto a otros 5 actividades, mientras que 4 cadenas se ubicaron en verde y 8 en amarillo. Según el reglamento de Coninagro, entre las actividades en rojo permanecen yerba mate, arroz, vino y mosto, hortalizas, algodón, leche y mandioca. En la mayoría de estos casos, el principal problema se concentra en el componente de negocio, con precios al productor que se mantuvieron estancados o crecieron por debajo de la inflación y de los costos operativos. El gobierno amplía la delegación de rutas nacionales. San Juan administrará 5 corredores viales por 20 años. En el marco del plan para delegar la gestión de rutas nacionales a las provincias, el gobierno firmó este lunes un convenio con San Juan. Se trata de la segunda provincia en la que se traspasan estas funciones después de un primer acuerdo similar rubricado con Santa Fe. De acuerdo con lo firmado, San Juan se encargará a partir de ahora del financiamiento, la conservación, el mejoramiento, el mantenimiento y la ejecución de obras en 5 rutas nacionales. Las arterias incluidas son las rutas nacionales 40, 20, 153, 150, 149, además de intervenciones puntuales en el nuevo vial que conforman la ruta 40 y A014. Fútbol. Julián Álvarez volvió a Atlético Madrid en medio de la atención por su posible traspaso al Barcelona. No hubo fotos, posteo ni mensajes de bienvenida y todo se gestó en el más absoluto de los silencios. Los diarios de España leyeron esta situación como una clara muestra del tirante momento que se vive entre la directiva y el entorno del jugador. Esta llamativa postura para evitar mostrar al ex River en la intimidad del grupo no hizo más que potenciar las especulaciones en territorio catalán. En Barcelona aseguran que el delantero presiona para definir su traspaso y que las negociaciones están en un punto crítico, lo que explicaría el llamativo blindaje del colchonero. La temperatura en la ciudad de Posadas, Misiones, República Argentina, 16 grados, la humedad 37%, vientos del este a 18 kilómetros por hora. Nos informamos.

0: ¿Estamos en el aire?
1: Bueno. ¿Cómo están, damas y caballeros?
2: Bien, bien, damas ¿regresamos? Y caballeros. Regresamos. Bueno, estamos aquí desde la 89.3 FM Santa María de las Misiones. Petro Misiones presenta los clásicos de hoy, Lionel Richie, verdaderamente, Carrie, Europe, de todo un poco y algo más, 34 años con vos. Feliz aniversario.

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0: Bueno, se viene Historia de la Música. Nos trae el señor Juan Zelaya, presentado por BIA Clínica de Salud, Arrechea 1136, Casi Avenida Roque Pérez, Kinetic Workout Misiones.
1: Bueno, escuchando a la Mississippi Pereira, hoy vamos a hacer mención a una canción de ellos que es un clásico y que tiene que ver con un acontecimiento que pasó hace días atrás, que es la celebración del Día de San Cayetano, donde mucha gente va hasta la iglesia. Hay iglesias de San Cayetano en todo el país y en cada ciudad tiene la suya. Así que siempre hay gente yendo, ¿no?, a pedir por pan, paz, tierra y trabajo.
0: Sí, señor.
1: Y en este caso, la Mississippi, ¿qué tiene que ver con esto, digamos? Lo que pasa es que ellos crearon una canción con el nombre justamente de San Cayetano, y que en esta fecha se suele utilizar para, sí, bueno, para musicalizar un poco el cada vez que uno relata o habla algo del acontecimiento sobre la fecha en cuestión, ¿no? Y yo le voy a contar cuál fue la historia detrás de esta canción, porque cuando uno escucha la letra de la canción, es una historia que justamente se desarrolla en el marco de un día de San Juan. Y con la gente yendo a pedir todas esas cosas que necesita. Y esta es una triste historia de amor que dio origen a ese clásico del rock nacional. El tema de la Mississippi fue una canción que marcó un antes y un después en el sonido de la banda. En el día del santo patrono de trabajo, su cantante Ricardo Tapia, por fin, Pereira, después de tantos años,
0: contó
1: de qué se trataba la canción. Sabemos que la Mississippi es uno de los grupos más longevos del blues nacional, siguiendo el camino que abrió Manal, por ejemplo, pero arraigados en las tradiciones del género, construyeron los pilares que dieron identidad a Argentina, una música que tiene sus raíces en la comunidad afroamericana de los Estados Unidos. Sin Boogie, de 1993, fue su carta de presentación tras años de llamarse la Mississippi Blues Band, por ejemplo. Bagallo, de 1995, su consagración, y Classic, del 96, un tributo a los estándares que tocaban en sus comienzos. Cara y Seca, editado en el 97, fue la evolución. Todo esto que estuve nombrando discazos, realmente yo los tengo a todos y es un grupo que me gusta mucho, me produce mucha satisfacción escucharlos. Recientemente editado en vinilo, el disco Bagallo representó un paso más allá de las fórmulas. La banda se permitió reinterpretar el blues en castellano con letras propias e historias locales. Cara y Seca profundizó esa manera de encarar las composiciones, pero con un elemento adicional: la incursión de nuevos sonidos provenientes de la música latina, el folclore litoraleño y el jazz, por ejemplo. Obrero del Amor es una canción que cuenta con el acordeón de Chango Espasiuk, toda una novedad para un álbum de blues. En ese cuarto trabajo, la canción más emblemática justamente es San Cayetano, un infaltable en los shows de la Mississippi y un verdadero clásico del blues local. La canción surge justamente del afán de la Mississippi de contar historias, como observa Sassone. La letra es propia de la prosa creativa de Ricardo Tapia. Habla de un amor no correspondido, un tema recurrente en el blues, de un hombre que se enamora a primera vista de una mujer que nada tiene que ver con él. El frontman, o sea, Ricardo Tapia, confirma que está inspirada en una historia real en un 70% de la canción, a la que le fue dando pinceladas y creando situaciones. Hace muchos años, un seguidor nuestro, del cual solo recuerdo que se llamaba Mauro y que usaba muletas porque había tenido un grave accidente en moto, me contó a la salida de un show en Flores que había querido introducir a su novia al blues. Sin suerte, aunque tuvo sus cosas, se llamaba Mauro, y que usaba muletas porque había tenido un grave accidente en moto, me contó a la salida de un show en Flores que había querido introducir

0: Y a la salida de la iglesia vio a la chica en cuestión, sus ojos negros y profundos y su belleza la dejaron de piedra. Dice, quedó
1: Qué duro.
0: duro.
1: Sí.
0: Hizo todo lo posible y charlando consiguió que le diera su número. Bueno, ¿cuántas veces, no?
1: ¿Y es usted?
0: Ahí está la razón de ser del tema. Fui por trabajo y me diste amor, como dice la canción. ¿Qué fue de la vida de Mauro? Después de esa charla no lo vi nunca más. Supongo que se debe reconocer en la canción, reflexiona cada vez que la escucha, va a decir, ah, se inspiró en mí. Tapia, su relato le terminó, dice que el relato de este muchacho, fan de la banda, le terminó dando a la Mississippi un éxito inoxidable, de esos que te calan profundo en la cultura popular. Hasta escuché a alguien cantándolo en una plaza en Italia, cuenta, nada menos, ¿eh? Y sí, ese es de esas canciones, Pereira, que cuando uno lo escucha por primera vez dice, ojalá esta historia la haya vivido alguien, porque es una hermosa historia, aunque no termina bien, pero es una de esas historias que valen la pena vivirla, habrá
1: Sí.
0: dicho Chatruc seguramente, ¿no?
1: Y sí, igual que la Mississippi.
0: Vamos a escuchar el clásico San Cayetano Pereira.
1: Bueno, historia de la música nos contó el señor Juan Celaya en esta tarde presentado por Bella Clínica de Salud, Kinetic Workout Misiones.

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0: Bueno, seguimos en esta tarde de lunes que se está lunando en la ciudad de Posadas, Misiones, República Argentina. Hasta las 18 juntos, contentos y felices, celebrando los 34 años ininterrumpidos de Todo Un Poco y Algo Más aquí en Santa María de las Misiones, un lugar hermoso de la cual pasamos y trabajamos muy bien, y gracias a todos por la compañía de siempre, ¿eh? El municipio refuerza las acciones de prevención y control del dengue. La Municipalidad de Posadas sostiene durante el año las tareas destinadas a prevenir la proliferación del mosquito Aedes aegypti y las intervenciones territoriales orientadas a reducir la presencia de criaderos y fortalecer el cuidado de la salud comunitaria. Las cuadrillas realizan recorridos y trabajos de control en distintos barrios durante todos los días, interviniendo sobre espacios donde puedan acumularse recipientes u objetos capaces de contener agua y convertirse en potenciales criaderos del mosquito transmisor del dengue. A estas acciones se suman tareas de descacharización, limpieza y saneamiento, junto con el acompañamiento a las familias mediante recomendaciones para mantener los patios y espacios exteriores libres de elementos que puedan acumular agua. 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Bueno, también habló Chatruc de lo de Sabrina Rojas y dijo, no la vimos venir. Para mí que vos la viste venir, no. Vos no la viste, Chatruc. No fue al Pepe, porque hay que aclararlo de movida. Todo amor lo vale, aunque dure lo mismo que un suspiro o propio de estos tiempos. Un par de historias en Instagram, porque resulta que Sabrina y José Chatruc, como te contábamos hoy hace un rato, culminaron su noviazgo y muchos se detuvieron a señalar lo fugaz del vínculo. Apenas se superaron los 6 meses juntos. Y bueno, fueron 6 meses de pasión. ¿No te pasó a veces estar de novio con alguien y a veces dura 3-4 meses? Pero se apasionado esos meses, como decir, parece que es el fin del mundo. Y después, sí, oh, feo, dulce, bueno, en este estado. Bueno, creyendo que la pareja, pese a ser incipiente, andaba en plena maduración cuando Sabrina anunció la ruptura. Al final se caía de maduro. Hubo una magia que se desvaneció. Esto de la magia no me gusta. Cuando las cosas se traban, no hay que forzarla, escribió ella. Y además confió en que tomaron la decisión después de una linda charla. Cuando ya te invitan a charlar, ya sabes que se pudre todo. Estos meses me los guardo como un hermoso recuerdo, dijo la conductora que hoy te contamos. Que enalteció al Pepe. Es una de las personas más espectaculares que se me cruzó en estos últimos años, y además del emoji de un corazón cerró. Pero volvamos al amor o el desamor en tal caso, porque minutos después el posteo de Sabrina Rojas en Instagram, Chatruc hizo lo propio. Lo de Chatruc fue más breve, casi tanto como lo que duró la relación. Qué malo que son. Apenas reposté la historia de ex novia y agregó con unos pocos caracteres, nada más que agregar, sos una mujer increíble, Sabri. Ay, qué lindo, mucho salameto, ¿eh? Eso sí, a diferencia de Roja, para acompañar su palabra eligió un corazón celeste, símbolo de la amistad. Ya podrido. En lugar de uno rojo propio del amor, de la pasión y del fuego, de todo lo que ya no es. Bueno, duró lo que tenía que durar y listo, ¿qué le va a hacer? ¿Quién te saca lo bailado, Pepe? ¿Eh? ¿Quién te saca lo bailado, Pepe Chatruc? ¿Qué? Porque dices que todos te criticaban, pero vos tenés que decir, mira, yo estuve ahí. ¿Vos estuviste? No, listo, viva el amor, che. Saludo para los amigos de FM Guaraní, la 93.5, El Soberbio. También felicitaciones a ustedes y gracias por el acompañamiento de estar tanto tiempo con nosotros. 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
0: Yo también te quiero, mimosa. Cerú Girán dice Inconsciente Colectivo. Ayer nomás, los gatos, viejitos piolas, De Todo Un Poco y Algo Más. Escúchalo.
4: Voy a tocar un tema. ¿Está esto? Ahora está, sí. Que me piden mucho, voy a tocar.

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0: Bueno, continúa la recolección de neumáticos en desuso. El municipio continúa con las acciones de recolección y disposición de neumáticos en desuso, una iniciativa que contribuye al saneamiento urbano y a la prevención de potenciales criaderos de mosquitos. Los trabajos forman parte de las intervenciones ambientales que se desarrollan en distintos sectores de la ciudad con el objetivo de retirar aquellos neumáticos que permanecen acumulados en espacios públicos, terrenos o puntos donde puedan generar inconvenientes ambientales y sanitarios. Por sus características, los neumáticos pueden acumular agua de lluvia y convertirse en lugares propicios para la reproducción del mosquito Aedes aegypti. Además, su disposición inadecuada afecta las condiciones de limpieza de los espacios urbanos y dificulta su recuperación. Las cuadrillas municipales avanzan con el retiro y el traslado de estos materiales por su posterior tratamiento y disposición correspondiente, evitando que vuelvan a convertirse en residuos acumulados en la vía pública. 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
1: Se dice, mira alrededor, votando.
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0: Nos informamos, la Casa Rosada encamina un acuerdo con 10 gobernadores por la ley de zonas frías y negocia por zonas cálidas. El gobierno aceleró en las últimas horas una negociación con los 10 gobernadores del norte del país para asegurar en el Senado la sanción del proyecto de zonas frías y abrir una discusión paralela sobre un régimen para las zonas cálidas. La estrategia oficial apunta a ordenar los dos debates por carriles distintos, conseguir primero el respaldo a la iniciativa que ya aprobó diputados y habilitar después un canal legislativo específico para el reclamo de las provincias que enfrentan altos niveles de consumo eléctrico durante el verano. El operativo político tuvo como principal articulador al jefe de gabinete Diego Santilli, que mantuvo contactos permanentes durante el fin de semana con los gobernadores de la región para llegar con posiciones más alineadas a la reunión de este miércoles en Posadas. Hay al menos 111 muertos y más de 80 heridos por el terremoto de Colombia. El presidente de La Espriella declaró desastre nacional. El sismo fue de magnitud 7,4 en la escala de Richter y se registró este lunes a las 7:34 con epicentro en San José del Palmar, departamento de Chocó. Hubo reportes de muertes, heridos y graves daños en edificios de Cali, Chocó, Manizales y Pereira. En Bogotá y Medellín se registraron algunas grietas, aunque sin daños estructurales informados. El movimiento también se sintió en Ecuador y Panamá, donde hubo evacuaciones de edificios y oficinas públicas. El embajador de Colombia en Argentina aseguró que el número de muertos va a seguir creciendo. José Roberto Acosta Ramos confirmó que el número de víctimas fatales aumentará en las próximas horas por la magnitud de la tragedia. Del ámbito deportivo, fútbol, con nuevas críticas, 3 confederaciones del fútbol ratificaron su alianza contra Gianni Infantino. La crisis entre la FIFA y varias de las principales confederaciones del fútbol mundial sumó este lunes un nuevo capítulo, la UEFA, Unión de Asociaciones Europeas de Fútbol, la AFC, Confederación Asiática de Fútbol, y la CONCACAF, Confederación de Norteamérica, Centroamérica y el Caribe de Fútbol, difundieron una carta abierta dirigida a toda la familia del fútbol en la que reclamaron transparencia, unidad y rendición de cuentas y lanzaron una dura acusación contra el organismo que preside Gianni Infantino. Hablaron de un engaño que provocó una ruptura de confianza. El liderazgo en el fútbol no es un bien que se posea, señalaron y remarcaron que ejercer una función dirigencial implica un deber de servicio hacia la familia del fútbol. En ese sentido, fueron duros al referirse a la actuación de la FIFA cuando se rompe la confianza mediante el engaño. Cuando una persona se antepone al colectivo que le ha confiado a la autoridad, ese deber ha sido abandonado. El documento fue firmado por los presidentes y secretarios generales de las tres confederaciones. La temperatura en la ciudad de Posadas, Misiones, República Argentina, 15 grados 9 décimas. La humedad 39%, vientos del este a 20 kilómetros por hora. Nos informamos.

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1: 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No hay otra. Carlos Rivera, que lo nuestro se quede nuestro. Tú me cambiaste la vida. Ay, ay, ay, te juro. Desde que escucho esto un poco y algo más, tú me cambiaste la vida. Lo escribió Río Roma, lo presentamos acá. Hasta las 18, de todo un poco.
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1: Y algo más. Y sé, mi hermano, que estamos en el aire. 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

0: Bueno, pasaron 18 minutos de las 5 de la tarde, contentos y felices, 34 años juntos haciendo de todo un poco y algo más. Y nos toca el bloque más serio que tenemos. Esta es la parte de, realmente donde somos todos tecnológicos.
1: Gracias por la torta que nos mandaron los oyentes. Muy rica.
0: Che, ¿te acordás de esa época?
2: ¿Te acordás, hermanos? ¿Qué tiempos aquellos? ¿Te acordás?
0: No, facturas nos mandaban, torta.
1: Me acuerdo de Aniceto Benítez que nos
0: Aniceto
1: traía.
0: Aniceto Benítez,
1: para,
0: ¿verdad?
1: Algo para comer.
0: Las hermanas Ferreira.
1: Las hermanas Ferreira.
0: Las Ferreira que nos traían, mandaban facturas, mandaban cosas, todo. Sí. Qué linda época. Si ahora y ni para la chipa, ¿no? Che, Milela. Viste que se acordaba, viste que le echa la culpa. Bueno. Tres técnicas simples de menos de 5 minutos que reducen la ansiedad antes de dormir. ¿Son de dormir enseguida o por ahí tienen días de plena vuelta?
1: Yo tardo.
0: ¿Tardás, che?
1: Sí. Tengo que mirar algo que me relaje primero.
0: Ah, mirá, León.
1: Sí, me relajo. Escuchando algo, un cuento, por ejemplo.
0: Mirá, León. Lo que vos haces todo el día es... te relaja a la noche, pero que te hagan al revés.
1: No todo te relaja, ojo.
0: Claro,
1: hay historias que, sí, por ejemplo, que son contadas de determinada manera que te adormecen.
0: Sí, sí. ¿Usted, Franco, cómo?
3: Sí, yo también tardo un poco en dormir. No tengo problema para dormir, pero es como que pego un poco de vueltas antes de,
0: mirá, yo,
3: de dormir.
1: Como
3: sí.
1: Perro.
3: Sí.
0: Vos sabés que yo últimamente me tiro y duermo. Es buenísimo.
1: Mirá vos.
0: Buenísimo porque descansás como que bien. Me pasó el sábado que no me iba a acostar porque estaba como cansado, pero a la tarde, siesta, ya era de tarde ya. Y me acosté, pero una hora sí que dormí como 5. Y una hora no dormí.
3: ¿A la siesta?
0: Sí, que no fue siesta porque ya era tarde y dije yo, pero me tiro.
1: Claro.
0: Y me quedé solo en mi casa, entonces dije, ah, qué lindo. Y fui, pero y pensé que dormí como mucho tiempo.
3: ¿Descansó entonces?
0: Y dormí una hora, sí, descansé.
3: Está bueno.
0: Bueno, el estrés es una de las causas más frecuentes del insomnio y del descanso poco reparador, incluso que en quienes no presentan trastorno diagnosticado. A veces no es que vos tengas un problema, sino que tu vida o el día que tuviste. Conciliar el sueño no siempre es sencillo. Para muchas personas, el momento de acostarse se transforma en una seguidilla de pensamientos. Pensamientos, preocupaciones y tensión corporal que impide relajarse.
1: Sí. Cuando empezás a planificar algo, por Dios.
0: Sí. Según explica el especialista de salud mental y sueño, este fenómeno suele estar relacionado con el aumento de la actividad mental al final del día, la exposición a pantallas y la falta de rutinas de relajación previas al descanso. Y por ahí hay que ir, che, ¿viste? Por eso que por ahí Juan dice que lee o mira algo así, pero... Hay que ver qué mirás y qué lees también,
1: claro.
0: Es muy importante eso.
1: Sí, que no te despierten, que sean cosas que no te despierten.
0: Claro, o que te hagan pensar más de lo que ya venís pensando.
1: Sí.
0: También esa es la otra. Sin embargo, la buena noticia es que existen técnicas breves y simples, respaldadas por la ciencia, que pueden ayudar a reducir la ansiedad antes de dormir en apenas unos minutos. Respiración y cuerpo, bajar revoluciones en pocos minutos. Un artículo señala que las técnicas de respiración lenta y controladas son una de las herramientas más eficaces para disminuir la activación del sistema nervioso antes de dormir. La respiración profunda estimula el sistema parasimpático, responsable de inducir estados de calma. Entre las más recomendadas se encuentran respirar profundamente por la nariz durante 4 segundos, retener el aire durante 2 o 4 segundos, exhalar lentamente por la boca durante 6 u 8 segundos. Y ahora le voy a contar lo que yo hice con esto, le voy a contar una anécdota. Realizar este ejercicio durante 5 minutos ayuda a disminuir la frecuencia cardíaca,
1: a
0: relajar los músculos y reducir la sensación de ansiedad del... Esa respiración...
1: Funciona.
0: Y le voy a contar cómo relajar los músculos y reducir la sensación de ansiedad. A esto se puede sumar un breve escaneo corporal, prestando atención consciente a cada parte del cuerpo y soltando la tensión acumulada. Apagar la mente, técnicas breves para frenar los pensamientos. De acuerdo a un informe del Sleep, uno de los mayores obstáculos para dormir bien es la rumiación mental, que es pensamientos repetitivos sobre el día, preocupación o tareas pendientes. Para contrarrestarlo, se recomiendan estrategias de anclaje que desvíen la atención de esas ideas. Algunas técnicas afectivas incluyen visualizar una escena tranquila y detallarla mentalmente. Qué sé yo, no sé, la playa, el mar, viste, te va por ese lado. Contar respiraciones o repetir una palabra calmante. ¿Qué es lo que te calma? Por ejemplo, no sé, qué sé yo, no sé, amor, sueño, no sé, alguna palabra de contra. Escribir en papel las preocupaciones antes de acostarse para sacarlas de la mente. Mirá, Leo.
1: Mirá. las deudas y todo eso.
0: Acá, deuda no pagar más. Estos recursos aplicados durante unos minutos ayudan a cortar el círculo de ansiedad y facilitan la transición hacia el sueño.
1: Ajá.
0: Rutinas cortas que mejoran el descanso. La evidencia científica coincide en que la constancia es clave. Según artículos publicados, incorporar rutinas breves de relajación antes de dormir mejora la calidad del sueño a mediano plazo, incluso si duran 5 minutos. Algunos hábitos recomendables son atenuar las luces una hora antes de acostarse, dejar poca luz ya entrar con poca luz, evitar el uso del celular en la cama, lo peor que es el celular en la cama.
3: Sí.
1: Y ese no podés dormir, porque es luz que te está entrando por los ojos.
0: Realizar estiramientos suaves o movimientos lentos.
1: Uh-huh.
0: Cuando estas prácticas se sostienen en el tiempo, el cuerpo aprende a asociarlas con el descanso, reduciendo la ansiedad nocturna y favoreciendo un sueño más profundo y reparador.
1: Qué bueno.
0: Y yo probé, porque la otra vez me hice un... no es ecografía, radio, la que te mete dentro del tubo, ese parece un ataúd más o menos...
1: No, eso ya es grave cuando te metes.
0: No, pero es horrible. Nunca me sale.
1: Resonancia magnética.
0: La resonancia. Y como a mí, yo ya venía con el tema de la resonancia que debía hacer y me había agarrado una vez en un edificio, un ascensor, cuando estaba de vacaciones. Dije yo, no hace cosa que ahí, viste, que es todo cerrado y te ponen así duro. Ajá. Tenés que sacarte, viste, que no podés tener cadena, podés tener nada.
3: Claro, claro.
0: Nada, y dije yo, ¿sabes lo que voy a hacer? No voy a abrir el ojo. Y voy a hacer el de respirar, relajarme. ¿Vos sabés que eso hice?
1: Y
0: perfecto. Entré, cerré el ojo y empecé a respirar tranquilo.
3: Funcionó.
0: Y fui largando a poquito. Y funcionó.
3: Bien.
0: Te relajás y te olvidás hasta de lo que estaba haciendo ahí.
1: ¿Qué hora eran? ¿A 5 de la mañana cuando terminó todo?
0: No. A veces largo, porque depende de lo que te toca también, ¿eh?
1: Claro.
0: Porque depende, porque hay partes del cuerpo, por ejemplo, yo hice la rodilla, pero entonces mi cuerpo no entraba del todo. Si tenés que hacerte por el hombro, la cabeza o algo, te vas allá al fondo,
1: sí,
0: ¿eh?
1: Sí,
0: te
1: sí,
0: digo, y
1: sí.
0: No hay, y ahí es muy complicado el tema.
1: Ajá.
0: Digamos, porque te puede agarrar algo ahí adentro.
1: Sí, no, las personas que son claustrofóbicas, por ejemplo, les cuesta muchísimo.
0: La pasan mal. Uh-huh. Entonces, ese es un punto. Y después yo creo que la lectura tiene que ser algo como que te relaje y no te haga pensar más.
3: No te haga pensar.
0: Claro. Más de lo que vos ya venís.
1: Sí, el problema muchas veces pasa, como le decía, ¿no? Cuando uno empieza a planificar algo que le gustaría hacer, por ejemplo, y empieza a buscar la forma... Que eso se, porque a veces estás despierto, te acostás y sabes que tenés que dormir, pero no viene el sueño.
0: Sí.
1: Y empezás a planificar algo, no sé, un viaje, algo que te viene, que hace rato que querés hacer, y empezás a... Te juro que no salís más de ahí.
0: Sí.
1: Después
0: sí.
1: Se hacen, no sé, 2, 3 de la mañana y seguís pensando en eso. Sí, ¿y cómo te desactivás?
0: Es impresionante. Sí,
1: es impresionante. Sí, sí. Y sí, otra sí. También es cuando a veces te agarra sueño, parece que ya vas a dormir y de golpe te despertás.
0: Ah.
1: Sí, y ahí no podés conciliar porque parece que el cuerpo leyó como que, no sé, listo, ya durmió todo.
0: Sí, claro. Sí.
1: Es terrible difícil. Eso.
0: Pero bueno, probar con estas técnicas. Hay muchas técnicas. Una de esas, le digo, la respiración me parece que es una muy buena que el que no puede dormir tiene que probarlo, digamos. Y después, bueno, preparar el ambiente también, como decía ahí, ¿viste? Las luces tenues, dejar ya que voy a entrar a la habitación, ya está con las luces medio apagaditas. Viste, porque yo que tengo muchas luces dentro de mi habitación, dentro así, ¿vale? Parece que estoy no.
1: En la vega.
0: Claro, sí, no sabes.
1: Ah,
0: sí. Digamos, pero bueno, pero igual yo corto la luz y ya prendo el velador y traque. ¿Ocupan veladores o no?
3: No, eso yo...
1: No, en mi caso no.
3: ¿No?
1: No tengo
3: veladores. Me gustan los veladores, me gusta la luz que genera, pero no lo tengo. Por ahí me lo compro más tarde, más adelante.
0: Sí, sí. Uh-huh. Bueno, sí, yo sí... Me levanto y me acuesto con un velador, digamos. Tengo, digamos, la luz tenue esa, así la... ¿Y oscuridad total o necesitan un espacio?
3: No, oscuridad, sí.
1: No, oscuridad, full
0: oscuridad. ¿Puertas todas cerradas o algo abierto?
1: Una media ventana abierta.
0: ¿Necesita?
1: Sí, necesito, para que circule el aire, necesito sentir que...
0: Pero ¿y ahora que hace frío, cómo hace?
1: Dejo igual. Me abrigo
3: todo tapado.
1: Bien. Me tapo y dejo. Pero
0: ¿deja
1: sí,
0: un pedacito abierto?
1: Anoche, por ejemplo, que había viento.
0: Sí, anoche hubo mucho viento.
1: Y sí. Estaba la persiana cerrada, pero con una de las hojas de la ventana, la que justo me da a mí, así la dejé un poquito abierta.
0: ¿La deja abierta así?
1: Sí.
0: Así?
1: Mira. Sí, porque necesito sentir que el aire circula, si no me como tengo una sensación de como que de ahogo.
3: De encierro.
1: De encierro, no, sí.
0: ¿Y nunca averiguó por qué eso?
1: No, la verdad que no. No, aparte me gusta, no me gusta estar en ambientes cerrados. No me gusta. Usted se da cuenta que acá dejo la puerta abierta.
0: Sí, sí.
1: Pero bueno, debe ser, qué sé yo, viene conmigo. Me acompañó durante toda mi vida.
0: Claro,
1: y ya no lo quiero soltar a esta altura.
0: ¿Cómo haría? ¿Podría bancarse subirse al edificio ascensor piso 30?
1: Sí, no, los ambientes de trabajo generalmente no tengo problema. El problema es cuando estoy en casa y me voy a acostar a dormir. No me gusta que todo esté cerrado.
0: Pero acá usted no duerme, está trabajando y tiene que
1: por
0: tener
1: eso,
0: la puerta siempre está abierta.
1: Cuando estoy en ámbitos laborales no tengo tanto problema. Pero, por ejemplo, en estudio de la mañana, que es bastante chiquito y cerrado donde el trabajo,
0: lugar, sí.
1: Necesito abrir un poquito la puerta.
0: Claro, sí.
1: No puedo estar, parece que me falta el aire.
0: Mirálo. Sí. Es para un estudio.
1: Sí.
0: Ah, sí. Sí, digamos, por ahí, para que no le toque en algún momento,
1: Sí, bueno, de hecho en el avión suelo sufrir bastante porque es una de las peores sensaciones, que parece que tengo un encierro terrible. No sé si es claustrofobia, la verdad que nunca me...
0: Claro, no.
1: Porque no anduve por cuevas, por ejemplo.
0: No, le voy a agradecer que deje ahí el lugar por donde anduvo.
1: No tuve problema. En las cuevas no tuve problema.
0: Si quiere escuchar, Franco, yo le dejo, yo me voy por las dudas. De todo un poco y algo más.
1: Sweet dreams.
0: Hasta las 18. Dulces sueños. Wow.

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17:38 la hora en la República Argentina. Estamos juntos aquí en 89.3 FM Santa María de las Misiones. Lunes 10 de agosto de este año 2026, festejando y celebrando los 34 años ininterrumpidos del programa. Bueno, Vialidad de Misiones completa el asfaltado del acceso a la UNAU en San Vicente. La Dirección Provincial de Vialidad está ejecutando la etapa final de las obras de asfaltado del acceso al edificio de la Universidad Nacional del Alto Uruguay, UNAU, un tramo de 1.400 metros que comienza la ruta provincial número 13 y finaliza en el predio de la Casa de Altos Estudios. La obra se ejecutó en colaboración con la municipalidad local y con fondos provinciales administrados por la Dirección Provincial de Vialidad. El proyecto fue diseñado y dirigido íntegramente por técnicos de la entidad. En etapas anteriores y en la actual se avanzó con trabajos de movimiento de suelo, saneamiento, construcción de alcantarillas y cordones cuneta. Actualmente se está completando la pavimentación asfáltica en el sector de vinculación con la ruta provincial número 13, intersección donde se construyó un intercambiador de tránsito y dársenas de giro, ya que en el lado norte de la ruta se encuentra un camino vecinal y en el lado sur, barrio Mujeres San Vicentinas. En San Vicente trabajamos juntos al municipio en esta obra que resultaba necesaria para un sector de importante crecimiento de la zona urbana, conectando barrios, el automotocar y el edificio de la universidad. Seguimos lineamientos del gobierno provincial de acompañar a los intendentes trabajando juntos en beneficio de los vecinos, señaló el presidente de la Dirección Provincial de Vialidad, el ingeniero Nicolás Mazalva San, quien recorrió la zona de obra junto al jefe comunal Fabián Rodríguez. Por su parte, el intendente destacó el esfuerzo compartido entre el gobierno provincial y el municipio y agradeció por el impulso de las obras al gobernador y al presidente de la Dirección Provincial de Vialidad. Los trabajos forman parte de un plan de inversiones impulsado por el gobierno provincial a través de la Dirección Provincial de Vialidad, enfocado en el desarrollo de infraestructura urbana para las ciudades misioneras, acompañando a las administraciones municipales y dotando de mejores condiciones al tránsito vehicular. Dirección Provincial de Vialidad, Misiones. Bueno, che, todo pelea, porque ahora viste que ya habíamos comentado que la Joaquín está peleada con... Y a mí me gusta porque Lurra sigue de joda y muestra, viste, que está de asado. Y relaciona todos los asados de él. Se llama, este plato se llama Mellené y sobró carne. Ayuda, puso. Y te tira todo ondas así, viste. Escribió sobre una foto de una parrilla repleta de diferentes cortes y achuras. ¿Le gusta la achura? El gesto fue leído como un guiño irónico y un intento de mostrar normalidad en medio de un clima de especulaciones constantes sobre su vida privada. Y después escribió un emoji de un corazón con una banda adhesiva y puso, tráiganse un fernet nomás, dijo, ¿viste? Y él está bien, no se va a poner a llorar cada rato, ¿viste? Yo no veo, ¿sabes lo que llaman achura ellos? La foto dice que hay achura y hay asado y morcilla. La morcilla para mí no va como achura, o va como achura la morcilla. Ahí no sé, para mí la achura viene a ser chinchulín, tripagor, riñoncito, eso achura. Esto no sé ni lo que es la achura, loco, no, gente hinchada. Vengan a comer con un asado, le vamos a mostrar cómo es, ¿eh? Vamos a hacer lo que hacemos. O inviten a un asado y nosotros le contamos cómo es. Bueno, la de Juan estuvo buena, me tiró el rápido que nos inviten. Los tipitos gritando en la radio, noche de insomnio, airbag de todo un poco y algo más.

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14: Bueno, minutos finales de esta tarde hermosa, el lunes 10 de agosto. Una vez más, gracias a toda la gente que nos dejan los mensajes, que a través del Instagram, del Facebook, gracias por estos mensajes lindos. Nosotros muy felices de festejar estos 34 años ininterrumpidos de programa. Para nosotros es un placer, como les dijimos al principio del programa, entre los tres, entre Franco y Juan Celaya. Es un placer enorme poder compartir y hacer lo que nos gusta, hacer radio y ser parte de esa conexión que usted busca a la tarde, la compañía con buena música, con comentarios y pasarla bien y tirarles buena onda, buena energía. Así que muchísimas gracias a todos. Esperemos seguir con más y bueno, exíjanos porque queremos brindarle mucho más cosas como siempre y que usted la pase bien. Y gracias a todos los directivos de FM Santa María de las Misiones por estos 34 años de programas ininterrumpidos. El señor Franco Colman en el stream. Juan Celaya, Operación Técnica, Producción Artística. Mi nombre es Omar Pereira. Gracias, 15.7 la temperatura, humedad 37%. Vientos del este, 18 kilómetros por hora. Frío, nublado, no sabemos qué va a pasar. Pero bueno, con buena música nos vamos. Como siempre, de todo un poco y algo más. Justo entre tus ojos. Wax, chau.

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12: Hola, hola, ¿cómo les va a todos? Bienvenidos a esta jornada de lunes. Buena semana, día 10 de agosto. Aquí estamos con ustedes disfrutando de este día. A los que les gusta el día nublado, por ahí algunos dicen otra vez nubes y otra vez comenzamos con nubes. Tuvimos toda la mañana nublada, principalmente al mediodía, y así fue todo el día. Pero lo bueno es que tuvimos un fin de semana con sol. No completo, pero sí, por ejemplo, ayer a la tarde. Qué hermoso atardecer, qué hermosa tarde que tuvimos. Y también el día sábado, muy lindo como para disfrutar. Día frío, llegó el fresquete, no puedo decir frío intenso, fresquete nada más a la provincia. Temperaturas que han descendido desde el día viernes, ya fuimos sintiendo. Y con más fuerza el frío, ayer, domingo también, hoy sin sol, obviamente se siente un poquito más. ¿Cómo le va, equipo? ¿Todo bien? Bienvenido a Juan Celaya. Aprovecho, está Juan. Bienvenido Franco también, Franco Colman. Aprovecho a Juan y a Omar Pereira, que se acaba de ir. Feliz cumpleaños a ambos, porque están cumpliendo 34 años de todo un poco y algo más. 34 años al aire, hay que estar. Es mucho tiempo, ¿eh? Yo ya no llego ni un récord de eso. Creo que en el caso de Omar sí está llegando. Yo tuve programas cortos de máximo 4 o 5 años. Por eso admiro, y es un... hay que reconocer estar tanto tiempo al aire con su público, con su gente, porque sé que hay gente que estuvo desde casi el primer momento y se ha mantenido. Claro, porque la gente encuentra el lugar donde se identifica en el dial y ahí se queda. Y eso hay que mantenerlo tanto tiempo. Así que felicitaciones a ambos por el trabajo que realizan todos los días y que vienen realizando durante todo este tiempo. Es muchísimo tiempo de estar al aire en forma ininterrumpida, así que el abrazo grande y felicitaciones para los amigos de Todo Un Poco y Algo Más. Patri Flores en la producción, ¿cómo anda? ¿Todo tranqui? Buena semana, espero que empiecen bien. Bienvenidos a los chicos de Primera Edición, de la web de Primera Edición, con quienes estamos trabajando cada tarde, cerrando, para que usted esté bien informado todo lo que pasó, tanto acá, en el país, en el mundo, así que enseguida vamos a hacer un repaso de todo. Semana solito, Silvia viene la semana que viene, merecido descanso para relajarse un poco, va a venir renovadísima, obviamente, va a venir con todo, así con todas las pilas, así que ahí dejamos que ella hable, yo voy a decir, pero ahí le dejamos, le tiramos el paquete. Así que la semana que viene está Silvia con nosotros. De nuevo. Bienvenida a la gente que está en diferentes puntos de la provincia. Nos ven, nos escuchan. Estamos en El Dorado, estamos en Canal 9 Norte Misionero y todo su multimedio, como así también en la zona del Soberbio y 2 de Mayo. Aquí estamos con ustedes hasta las 20 en Primera Plana.

0: Tenemos muchísima información de lo que ocurrió el fin de información sobre lo económico, lo político, pero ahora nos vamos al ámbito internacional y con gran dolor nuevamente tenemos que hablar de un país, otro país que está siendo golpeado, que es golpeado por un terremoto, un sismo, en este caso en Colombia. Hace un poco más de un mes, fines de junio, Venezuela sufría este impacto grandísimo que todavía no tenemos el número oficial debido a un gobierno que no estaba preparado para esta situación, situaciones de urgencia donde hay que actuar rápidamente ante el derrumbe en el caso de Venezuela. Y recordemos que todavía no se sabe la cantidad exacta de muertos y gente que está pasado un mes y algo bajo los escombros. El fin de semana, ahora en realidad la mañana, fue Venezuela el epicentro de este terremoto, donde ha sido uno de los también impactantes, como el de Colombia, 7,4, 111 las víctimas fatales confirmadas hasta el momento, y va en aumento porque comenzamos hoy con 50 víctimas fatales. Después, ahora ya se duplicó para esta hora. Claro que están suspendidas las clases, habilitan albergues en los manizales para poder tener a la gente en un lugar, que han perdido su vivienda, han perdido todo, y han sido más de 100 los edificios que fueron afectados. 7:34 de la mañana, el día de hoy, este sismo prolongado se sintió en gran parte del país. Las autoridades desplegaron los equipos para evaluar los daños y se confirmó fallecimiento hasta el momento de 110 personas. Claro que no tiene tal magnitud, me refiero a la cantidad de edificios que colapsaron como el de Venezuela, pero sí es un daño importante que ha generado en estos lugares. Momentos de pánico que se han vivido en el territorio nacional después de este fuerte temblor. El movimiento telúrico sobrepasó el minuto de duración y generó fuertes afectaciones a varias edificaciones. Los departamentos afectados son Caldas, Valle del Cauca, Risaralda y Antioquia. Estos son los lugares que fueron impactados por este sismo. El presidente de Colombia dio la cifra de víctimas, actualizó el día de hoy de 50 en un principio hasta el mediodía, pasó a 111. Argentina también confirmó la ayuda, como diferentes países, para poder trabajar rápidamente en el rescate, en el trabajo que se realiza también de restauración de este lugar. Los primeros trabajos que hay que hacer. La Cancillería puso a disposición, en el caso de Argentina, a la administración que lidera Abelardo de la Espriella, que es, saben ustedes, el presidente que recién asumió de Colombia. El Poder Ejecutivo aguarda la respuesta para coordinar el envío de ayuda en función de las necesidades. Este tema, como adelanto, pues estaremos ampliando dentro de un rato. Vamos a estar hablando, obviamente, sobre la situación de Colombia en este caso, y actualizando, a ver, esperemos que no sean más los muertos, pero sí los daños materiales son grandísimos. Bueno, cambiemos de tema. Volvamos a nuestra realidad. Volvemos a nuestro país con la situación económica. Algo que también, obviamente, nos preocupa muchísimo y venimos hablando constantemente, porque con quien hablas hoy, vamos a algo que lo vivís todos los días. Con quien hables hoy están endeudado. No importa si es esa persona que pertenecía a la clase media o que la que vivía estirándole a fin de mes, ya es algo habitual, se convirtió en un tema de conversación. ¿Cuánto es tu deuda, prácticamente? Y en este caso, vamos a un estudio que se realizó desde ATE, realizaron este estudio. El 92% de los trabajadores estatales cuentan con un empleo registrado, sin embargo, más de la mitad tiene que tener un trabajo más. Y es porque no alcanza. Tenés que buscarte, rebuscarte, como para tener otro ingreso. Sobre este estudio vamos a recibir a nuestra primera invitada. Es Clarisa Gámbera, secretaria de Género y Diversidad de ATE Nacional. Clarisa, ¿cómo estás? Te saluda Marcelo de FM de las Misiones. ¿Cómo andás?
1: Hola, Muy buenas tardes, ¿cómo andan?
0: Bien, bien. ¿Dije bien la gambera o gambera? Me decís, me corregís.
1: Gambera.
0: Gambera, perfecto, me parecía que... Bueno, un estudio que en realidad no impacta a lo que vivimos en esa charla constante. Hoy te cruzás con un amigo, ¿cómo estás? ¿Cuánto es tu deuda? Directamente así. Me río para no llorar. ¿Qué dice este estudio de ustedes del endeudamiento que hay?
1: Mira, como bien decís, es una realidad que atraviesa a todo el mundo. De hecho, dicen que hace 20 años que no había una situación de endeudamiento y de mora como la que estamos viviendo hoy. Particularmente miramos a las y los estatales, empleo público, y el 87% de los trabajadores, trabajadoras del Estado, están con deuda en este momento. Es una situación muy grave, es una situación que se vincula con el desplome salarial, pero también con la desregulación de los intereses y la posibilidad de que cualquier billetera virtual, cualquier entidad financiera salga a ofrecer créditos que tenían intereses que van por detrás de las pautas salariales y que un poco sabían que iban a ser incobrables.
0: Sí. De estas deudas, ¿son para pagar algunos compromisos asumidos o para vivir el día a día? ¿Tienen ese estudio fino de por qué la gente se deuda?
1: Sí, ahí otra vez hay un dato muy importante y es el 70% tiene deudas para pagar tarjeta y contrae deudas para pagar tarjeta.
0: Sí.
1: Lo que es contratar deuda para cancelar deuda. Arranca la espiral, ¿no? Uh-huh. Esa espiral de endeudamiento que después te asfixia.
0: Sí.
1: Dicen que el 60% declara que compra alimentos. Esta es una gran diferencia con otro tiempo de la Argentina. Yo no sé si te acordás, antes la gente se endeudaba para comprarse una casa, se endeudaba para cambiar el auto, deudas que tenían que ver con crecer. Hoy la deuda tiene que ver con subsistir.
0: Subsistir. Y no hay otro plan, no hay otra salida, decís... La situación crediticia ya es imposible llegar, salvo algunos usureros que hay que te sacan la cabeza directamente. ¿Hay un momento de desesperación que se está viviendo ya en estos momentos, ahora?
1: Sí, mira, hay un momento de mucha desesperación porque en el caso de las estatales, por ejemplo, el adelanto de sueldo también es una bicicleta que cobras, te absorben el adelanto que pediste el mes pasado, te absorben... Y cuando le preguntamos en detalle, ¿no?, con qué entidades se endeudaban, bueno, aparece el banco, las tarjetas, pero después se diversifica, o sea, estas billeteras virtuales, las mutuales, distintas financieras, y aparece, por ejemplo, un 30% dice que se endeuda con familiares y con amigos. Y esto también es importante, porque vos sabés que la deuda también rompe vínculos.
0: Sí.
1: Y te vas quedando solo, sola, porque entre que te da vergüenza, que te está diciendo el gobierno, lo dijo Caputo, que es culpa tuya, porque administras mal tus gastos, y le pediste a amigos cercanos, a familiares, y no les podés pagar, entonces te vas recluyendo en una situación que provoca aislamiento, te deja en mucha soledad. Por eso nos parecía tan importante el relevamiento para tener el dato, pero abrir esta conversación es un tema... Sí. Colectivo, es un tema que hay que ponerlo en la agenda pública y en la agenda sindical, porque hace a las condiciones de trabajo de nuestros afiliados y afiliadas.
0: La deuda ya te quita el sueño, obviamente, y te impacta de lleno cuando tenés estos compromisos que no podés asumir, como decías recién, con los familiares. ¿Cómo afecta esto a la salud mental?
1: Mira, la relación entre el ajuste, la deuda y la salud mental... es un poco el sello del gobierno de Milei, ¿no? Uh-huh. Nuestros compañeros y compañeras hablaron en un 73% de ansiedad, angustia, agotamiento, desánimo. Más de la mitad dice que no puede dormir, tiene insomnio. O sea, la situación de estar endeudado y de no llegar a fin de mes, enferma. Y las condiciones de la vida, son mucho peores, porque también cuando vos hablas de deuda hay que hablar de ingresos, de salario. Y entonces lo primero que hace la gente cuando no le alcanza el sueldo para llegar a fin de mes es reduce consumo y sale a buscar más laburo.
0: Sí.
1: Entonces nuestras compañeras y compañeros están trabajando muchas horas. Más de la mitad tiene un trabajo más, aparte del formal de ser trabajador o trabajadora del Estado. Y más del 30% declara que trabaja más de 8 horas, entre 8 y 12 horas. Imagínate qué pasa con las mujeres. El 80% dice que tiene tareas de cuidado. Entonces, entre 8 y 12 horas de trabajo afuera, remunerado, con salario, y el resto del día, las horas es un tiempo finito, no es infinito el tiempo. El resto del día abocadas a tareas de cuidado. Muchas tareas de cuidado que antes comprabas en el mercado, transporte, cuidado, limpieza, cocina, que antes tal vez hacía una trabajadora a la que se le podía, a la que se podía contratar, y que muchas estaban, eran coberturas estatales que se retiraron. Todo eso también impacta en la salud y en la situación de los compañeros y las compañeras. Y lo otro importante es deuda para pagar alimentos, para pagar medicamentos. Y cuando reducís el consumo, ¿qué redujeron nuestros compañeros? Fiestas, regalos, recreación, cultura. Y eso también impacta en la salud mental.
0: Sí, sí, y muchísimo. Vos estaba pensando cuando decías buscan otro trabajo, pero tampoco hay mucho trabajo. Entonces sería una changa o intentar vender algo que tampoco hay mercado para vender, pues el consumo está planchado. Vez se vuelve más difícil la alternativa.
1: Sí, les preguntamos, nos dijeron, mira, las mujeres en general nos dijeron que todas las que tienen posibilidad de agregar horas de docencia al trabajo estatal, agregan horas. Entonces hacen una jornada larguísima. Y muchas venden productos de todo tipo, usan las plataformas para vender productos y también hacen eventos. El fin de semana, cocinar para eventos, participar de organización de eventos, todo. Y los varones hablan del Uber, la plataforma de manejo, que cada vez rinde menos y te deja el auto o la moto hecha percha, porque no hay recuperación de ese utilitario que vos usás para trabajar, ¿no? Es para parchar día a día.
0: Sí, sí, sí. ¿Crees que cuando entra en una situación esta bicicleta que crediticia, hay un engaño hacia el trabajador en su desesperación? ¿Los bancos cómo actúan en este caso también? ¿Hay un engaño y se debe a ver qué se puede hacer? Porque la gente ni sabe la forma que se endeuda.
1: Bueno, exacto. La mayoría no tiene idea de los intereses distintos cuando se están endeudando. Y después lo que fuimos encontrando a medida que abordamos este problema es, primero, no todo lo que, no todas las formas de cobrar deuda son legales. Por ejemplo, las entidades financieras te empiezan a hostigar, te llaman por teléfono y te dicen que te van a embargar. No es verdad. Hasta que no haya un juicio no hay embargo posible. Tampoco se está cumpliendo legalmente con el tope a la extracción de salario. Eso también ahí hay algo que uno podría conocer y reclamar. Hay entidades para hacer reclamos. Hay las deudas, por ejemplo, caducan en 5 años. Y cuando vos refinanciás, a veces, en vez de que sea bueno, no es bueno, porque estás estirando el plazo. Y a veces alcanza con hacer una nota que explique que vos tenés voluntad de pago, pero que en estas condiciones y en este momento no podés. Entonces, este relevamiento también tenía como motivo generar estrategias defensivas. Desde el reclamo en la Defensoría, y en Atajo, en el Ministerio Público Fiscal, en lugares vinculados con leyes de consumidores, hasta una estrategia que diseñamos desde ATE, que es una asesoría sindical, hay cosas para hacer en relación a cómo nos hostigan los acreedores. Y después hay un tema político para instalar en agenda, o sea, con los intereses que nos están cobrando de usura, hay que poder hablar de la ilegitimidad de estas deudas. ¿Y por qué no en algún momento de que algunas se condonen? Porque muchas de las personas que se endeudaron ya pagaron 1, 2, 3, 4, 5 veces lo que gastaron o lo que pidieron. Pero claro, los intereses son infinitos.
0: Y siguen pagando. Hay un apartado de coseguros también. ¿Qué pasa con esto?
1: Mira, para los trabajadores y trabajadoras del Estado Nacional, la obra social está cobrando coseguros. Entonces, cuando nosotros pensamos en por qué merma nuestro salario, bueno, merma porque no hay paritaria, y es una vergüenza lo que propone de aumento este gobierno, pero también porque siguen insistiendo con la inflación, que no habla de las tarifas, el tarifazo que nos comió enorme proporción del salario, y de otros gastos, ejemplo, el coseguro, que es un incremento enorme del gasto cotidiano para algo elemental. Cuando vos reducís, yo te decía, se puede reducir la fiesta y el regalo de cumpleaños, se puede reducir el deporte y la salida al cine, pero la salud se complica más. Ajá. Entonces, todo lo que es coseguro impacta sobre el salario directamente. Sí. Entonces, la gente se endeuda para sostener la salud. Y a sí. medida que el Estado retrocede, se endeuda para sostener salud, educación, cosas que antes eran una forma de salario indirecto, ¿no?, en la Argentina. Sí.
0: Y por último, ¿por qué hay menos participación política, si lo reflejan ustedes, por parte de los trabajadores?
1: Mira, en el combo este que se arma de pluriempleo,
0: sí.
1: deuda, bajo salario, lo que declaran nuestros compañeros es que el 43% dijo que mermó su posibilidad de participar. Participar es colectivizar problemas que no son solo tuyos, uh-huh. politizarlos para pensar estrategias defensivas, para compartir, para tener una escucha. Bueno, el 43% dejó horas de participación, el 20% no participa más. ¿Y qué dicen? Que la falta de tiempo, el agotamiento físico, mental y la falta de recursos económicas concretas hace que, bueno, participemos menos. Es un problemón porque va a haber que construir conciencia colectiva frente a la usura, frente a las entidades financieras, para pensar qué gobierno necesitamos, hace falta encontrarse y organizarse de alguna manera. Y esto entonces aparece como un eje muy claro de disciplinamiento. Te tienen planchado, agotado. También hay algo de la derrota anímica que pretende instalar este gobierno, ¿no? Porque con esta falta de tiempo, esta imposibilidad de sostener la vida cotidiana, estar siempre endeudado y en una bicicleta, bueno, es muy difícil pensar en que algo puede cambiar.
0: Clarisa, muchísimas gracias. Esperemos en otro momento tener un número más alentadores que cambie la situación. La veo complicada también, pero esta forma, como lo titulan ustedes acá, mecanismo de supervivencia, está agotando, ¿es cierto?
1: Se está agotando, así que esperemos que algo cambie. Muchísimas gracias por este espacio para compartir la situación de las y los estatales.
0: Muchas gracias a vos. Hasta luego. Nos vemos.
1: Un abrazo. Hasta luego.
0: Clarisa Gambera es secretaria de Género y Diversidad de ATE Nacional. Decidieron realizar esta encuesta, este estudio, para saber cómo están los trabajadores estatales específicamente. Son los que primero tuvieron la paralización del sueldo. Tenían un sueldo muy bajo, fue paralizado. El aumento prácticamente no fue nada respecto a la inflación que se tuvo y están cobrando por debajo de la línea de la pobreza. Así están los sueldos el día de hoy, tanto estatales nacionales como estatales provinciales se mantienen en eso, por más que se tenga algún plus, un bono, igualmente no se llega al salario como para poder cubrir la canasta. Canasta me refiero a todo lo que significa el colegio, los chicos, etcétera, colectivo, entre otros, sin contar, porque ya fue eliminado de la canasta lo que es la diversión, lo que es un momento de ocio, ya no existe más. El 92% de los trabajadores estatales que tienen un empleo registrado, pero la mitad o más de la mitad tiene que buscar un trabajo más. Esto revela el estudio de la deuda es con los trabajadores, los endeudamientos de los estatales, así marca en el informe de agosto de ATE, donde habla del pluriempleo, donde habla de los trabajadores que tienen deuda vigente, que son el 87% tiene una deuda, y los que no pueden pagar es la gran mayoría, y un 63%, contrae deuda para pagar tarjeta de crédito. Eso es algo nomás de esta encuesta que realmente es sorprendente cómo ha impactado la crisis, la falta de actualización de sueldo y la inflación que sigue arriba a los bolsillos de los trabajadores.
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0: centro estuvo movidito el fin de semana, viernes y sábado. Llegó el Black Friday a Posadas y a viernes se tuvo Los Rancheros. ¿Fuiste a verlo, Juan? ¿Tuviste tiempo? No, trabajando a full también. Cansado seguramente ahora, pero hubo mucha gente que llenó la calle San Lorenzo con los rancheros y los comercios que salieron con sus globos color negro y rojo en el frente, haciendo promociones, buscando que el Black Friday tengas también vos como consumidor esa opción de comprar algo bueno y económico. Hoy en la mañana hablaron con Federico Panoso, que es presidente de la Cámara de Comercio e Industria de Posadas. Hizo un balance de la última edición de este Black Friday y destacó el buen desempeño de los comercios durante el evento. Esto decía, un balance positivo.
1: Uno de algunos referentes que tenemos en el rubro de electrodomésticos, de hecho hay un titular ya en los medios diciendo que en este fin de semana se logran hasta casi ventas de lo que puede ser un mes. Obviamente el rubro de electrodomésticos, cuando agarra una buena racha por los importes de los productos que venden, son montos de facturación mucho más interesantes y de ahí sale este tipo de noticias. Pero después indumentaria, cuando comparan con fin de semanas anteriores, están por lo menos en un 15% arriba. Solamente comparando fin de semana con fin de semana. Entonces, sin duda que podemos hablar de que hay un promedio de un 15% de incremento en la facturación de los comerciantes, más allá de los rubros. Indumentaria y calzado, sin duda, son los que tuvieron más visitas y más facturación. Insisto, por esta dinámica nueva que proponemos nosotros de Calle Paseo, casi que obliga a la gente a entrar a los locales. Era parte del paseo, el atractivo, ¿no? Esta vez el atractivo era pasear por los locales comerciales. Bueno, ahí nosotros lo que pudimos ver es que los locales, los comercios que mayor apuesta le hicieron al evento, con decoración, con microeventos dentro de sus locales, le sacaron mucho provecho. Nosotros lo podíamos ver porque estuvimos caminando los dos días ahí cerquita de todos, y se podían ver locales que estaban, la verdad, que con mucha gente adentro, con consultas y probándose y además, así que la verdad que ellos son los que seguramente le sacaron mayor provecho.

Jornada fresca en la ciudad de Posadas. Estamos el día de hoy con temperaturas que comenzamos con mucho viento también en toda la ciudad. Está previsto que tengamos días fresquitos todavía, nublado durante estas jornadas. A no guardar los abrigos, te dije la semana pasada, no lo guardes porque ibas a usarlo. 15 grados la temperatura ahora. Para el día de mañana, mínima de 10, máxima de 16. Miércoles también, mismas condiciones. Jueves, mínima de 13, máxima de 15 grados. Mucho viento ahora en la ciudad, ahí lo vemos en esa imagen que tenemos del puente internacional con el cielo cubierto. Primera pausa, ya volvemos.

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0: 18:35 minutos. Estamos pendientes también el día de hoy. Ha comenzado esta jornada con el juicio que se le realiza en estos momentos al Piti Álvarez. Voces a favor, en contra. Claro, es que es un artista y vas a encontrar quienes por ahí quieran justificar sus acciones. Y después los cuestionamientos de por qué tanto tiempo estuvo. Primero, recordemos que la instrucción o la causa comenzó ya con serios errores. Estuvo de joda creo que 24 horas después de haber asesinado y recién fue detenido. Es una de las las cosas que no cierran. Y bueno, y después comprobaron que sí está en condiciones de someterse a un juicio. Puede estar en prisión, no estaba tan loco. En la primera audiencia el músico se quedó dormido. Su estado también desató fuerte discusión en la sala. Una remera que tenía una frase que en realidad es de una canción de él, que generó polémica. Llegó Piti Álvarez el día de hoy al Tribunal Oral en lo Criminal y Correccional número 29, pasadas las 10:30. No había un escenario esperándolo, tampoco miles de fanáticos, sino un banquillo para que se siente y sea sometido a este juicio que podría enfrentar entre 8 y 25 años de prisión. Se lo juzga por el crimen de Cristian Maximiliano Díaz. Pocas declaraciones el día de hoy, pero su juicio ha comenzado y que después de una situación también por su salud mental, el tema de adicciones, hoy consideran que está en condiciones de sentarse a ser juzgado. Vamos a cambiar de tema y volvemos a la ciudad de Posadas. Antes de mayo, le comentábamos a ustedes, ya comenzábamos con la campaña de poda. En mayo, principios del mes de mayo, comenzaba a full esta campaña con los que se inscribieron, ya un mapa bien ordenadito para saber cómo se llevaba adelante. ¿Qué pasa después de esta campaña? ¿Cómo es el operativo de Descacharrado? Vamos a preguntarle al director general de Servicios Públicos, Sebastián Betancourt. ¿Cómo le va, ingeniero? Bienvenido.
1: Hola, Marcelo, ¿cómo estás?
0: Muy bien.
1: Buenas noches, buenas tardes, noches ya para toda tu audiencia, para vos, ¿cómo estás?
0: Sí, es un horario donde no sabemos si decimos la noche, buen día, buenas tardes, pero es así. Comenzó la poda, digamos, para el mes de mayo, hacía un repasito como era el programa. ¿En qué etapa estamos ahora?
1: Nosotros estamos prácticamente finalizando el operativo de poda, solamente nos queda un

0: barrio pendiente, en la delegación Dolores Norte, que sería el barrio San Lorenzo.
1: Sí.
0: El resto de las delegaciones, pues, como sabrás, son 11 delegaciones, están todas trabajando ya en el operativo integral de descacharrado, como bien dijiste,
1: Sí.
0: a partir de que se empezaron a terminar, culminar en su zona cada delegación. Nosotros automáticamente empezamos el descacharrado.
1: Se
0: Y eso se
1: demoró.
0: está usando delegación con
1: Sí.
0: delegación a cada presidente, a cada comisión, ¿no es cierto?
1: ¿Hubo demora por las lluvias o pudieron llegar bien igual?
0: No, lo bueno que tuvo la lluvia es que siempre fueron en fin de semana, domingo o feriado, y eso nos ayudó bastante porque pudimos trabajar bien entre semana y la verdad que llegamos bien en tiempo y forma con el operativo integral de poda. Prácticamente levantamos la misma cantidad de volumen de rama del año pasado. El año pasado se levantó un promedio de 48.300 metros cúbicos y este año ya vamos por los 48.000. O sea que anduvimos bastante bien con un presupuesto bastante acotado, digamos, porque a
1: Sí.
0: nivel país estuvimos complicados. Ustedes saben cómo está la
1: Sí, sí,
0: situación
1: sí.
0: económica y bueno. Tuvimos un 44% menos de recursos este año y así todo pudimos culminar en tiempo y forma el operativo, porque la idea del operativo es justamente terminar en época de frío. Sin ir más
1: Ajá.
0: lejos, hoy está haciendo frío todo nuevamente y tenemos por lo menos 2 semanas más de frío, ¿no?
1: Exacto. ¿Cómo es este operativo descacharrado? ¿En qué consiste?
0: El operativo de cacharrado es totalmente distinto al operativo de poda. O sea, el operativo de poda justamente es el levantamiento de ramas gratuita, el eje central del operativo, planificado, como bien decías vos, y permitiendo que el vecino pueda podar su propio árbol y depositar las ramas en la vía pública. En el caso del descacharrado, es justamente eso: levantar todos los residuos voluminosos que puedan acumular agua en tu patio, que puedan generar algún tipo de desmadre, digamos, o de algún tipo de basura en tu patio, y eso pueda sacarlo los días que le toca el operativo en tu barrio o en tu chacra, digamos. Por ejemplo, yo siempre doy el ejemplo de la zona que me toca a mí. Por ejemplo, yo vivo en la zona de Dolores Sur de la delegación y los días lunes pasa el descacharrado en mi barrio, por ejemplo, ¿no?
1: Sí.
0: Todos los lunes, pero es cíclico. Todos los lunes vos podés sacar tu cacharro. Si tenés mucho cacharro, puedes sacar el día lunes de vuelta, de la siguiente semana. En el caso de que llueva, obviamente por ahí se suspende, ¿no es cierto? Por ahí el delegado avisa en el caso de haber una suspensión por falta de equipamientos. Pero generalmente los días lunes están pasando por el sur argentino, los días martes en A4, por ejemplo, y así
1: Sí.
0: sucesivamente hasta terminar los días sábados en el barrio Porvenir 2, por ejemplo. Eso es delegación Dolores Sur. En la zona de Villa Cabello, por ejemplo, comienza la chacra 150, 151, y así sucesivamente en las 10 chacras que siguen de esa chacra de norte a sur hasta la avenida Martín Fierro, y de ahí avanzamos de norte a sur y de oeste a oeste a este hasta la avenida San Martín en todas las chacras que corresponden a la delegación de Villa Cabello.
1: ¿Cómo es la
0: Ahí
1: inscripción?
0: puedes mirar la planificación, nomás
1: Sí,
0: la
1: es. Ah,
0: planificación
1: eso.
0: está en la página de la municipalidad, tiene una planificación bien específica en donde están los días y los turnos que le toca, porque también está dividido por turno tarde y turno mañana, al igual que la recolección domiciliaria, ¿viste? Pero la diferencia es que el domiciliario, por ejemplo, se hace todos los días. Esto se hace todos los días, pero en su respectiva chacra, en sus respectivos barrios.
1: Ajá. ¿Y este operativo de cacharrado tiene un tiempo? ¿Hasta cuándo iría?
0: Nosotros siempre hacemos de la siguiente forma: una vez que termina el operativo de poda, comienza el descacharrado y el descacharrado va hasta el siguiente año cuando empiece de vuelta el operativo de
1: Ah,
0: poda.
1: bien, bien,
0: O
1: bien.
0: sea, de mayo a agosto prácticamente se hace la poda y de agosto al siguiente mayo del siguiente año sigue el descacharrado y así sucesivamente.
1: ¿Y cómo las demanda? ¿La gente sabe, está al tanto, se suma?
0: Sí, la demanda es la gran mayoría, está sabiendo del operativo, gracias a Dios, porque este operativo se empezó a gestar desde el año 2020, que empezó la pandemia, también el operativo de poda, mediante la gestión de Lalo Estelato, que él, digamos, impulsó este tema de los operativos integrales, y así se fue planificando para que toda la gente entienda de que debe sacar en un tiempo, en un día
1: Sí.
0: específico, ¿no es cierto? Y se planificó de esa manera. La gente, a medida que fueron pasando los años, ya tenemos prácticamente 7 años y medio de gestión, en donde los vecinos, la gran mayoría, están en concordancia con la delegación y están sabiendo. Pero
1: Sí.
0: obviamente siempre hay algún asentamiento o algún vecino que por ahí se hace el desentendido, y bueno, lamentablemente eso por ahí involucra inspecciones, boletas de inspección, porque tenemos el cuerpo de inspectores que también hacen que día a día
1: Sí.
0: la gente se vaya concientizando para bien o para mal mediante boletas de inspección y actas de infracción y concientización, ¿no es cierto?
1: Hay muchos que por ahí sacan fuera de tiempo y hay quienes también sacan todo afuera en el patio, también sin ser su época de retiro. Hay quienes por ahí no cumplen y ¿cómo hacemos para que esos vecinos entiendan? ¿Qué campaña se
0: Muchas veces,
1: realiza?
0: lamentablemente, nosotros muchas veces
1: Sí.
0: terminamos, como te digo, en actas de infracción y hay veces que hasta
1: Sí.
0: tenemos que meter preso a mucha gente. Lamentablemente, sí,
1: Apa.
0: llegamos a esa a esa instancia prácticamente en los asentamientos, por ejemplo, ¿no? En los pasillos de los asentamientos donde empiezan a sacar y sacar en el bulevar y no le puedes atajar a esos vecinos porque no entienden, tampoco tienen un lote frentista como para poder generar un acta específica. Entonces, lamentablemente, tenemos que recurrir a la fuerza de seguridad para que puedan concientizar a estos vecinos, lamentablemente, a la mala, ¿no?
1: Sí.
0: Pero la gran mayoría entiende y después saca sus residuos del bulevar o del vecino que no tiene, por ejemplo, un terreno baldío o la plaza, y después terminan llevando al punto limpio por motus propio, ¿no? Y los que no lo hacen, bueno, lamentablemente, le labramos actas y vamos, levantamos nosotros, y después eso va a un informe de apremio al juzgado de falta, que se le cobra el levantamiento aparte del acta de infracción propiamente dicha, ¿no es cierto? Porque es como cuando haces una infracción en tránsito, ¿no es cierto? Si vos pasas el semáforo en rojo, te cobran por la contravención a la ordenanza, pero después si aparte de eso te sacan el auto y te llevan al corralón, te cobran el alquiler de corralón también. Entonces, son dos cosas totalmente distintas, o sea, el levantamiento propiamente dicho de la rama y el acta de infracción por la contravención a la ordenanza por haber sacado fuera de fecha o fuera de término o en el lugar donde no debían, ¿no es cierto?
1: Sí, estaba viendo cuáles son qué consiste de cacharrado, cajas de maderas, metales de desuso, todo lo que pueda acumular agua también. Exacto. Digo que los vecinos a veces confunden y sacan también las ramas, porque dicen, le van a llevar para hacer chip. Eso es otra historia, por eso hay que diferenciarlo.
0: Claro, eso ya pasó. Eso fue el operativo de poda, justamente porque nosotros teníamos todos los recursos, o sea, con un 44% de disminución de recursos, como te decía, que lo hicimos durante el operativo de poda. Ahora, a partir de esta semana, ya todos esos recursos que teníamos los bajamos, o sea que tenemos solamente lo que está acopiado en recursos de equipamientos, de flota, de camiones, solamente para el descacharrado. Y obviamente que el descacharrado tiene mucho menor demanda.
1: Sí.
0: Por ende que se levanta solo cacharros, y los cacharros generalmente los vecinos no acumulan mucho, a no ser que sea un acumulador compulsivo, ¿no es cierto?
1: Bien. Sebastián, muchísimas gracias. Solamente preguntarte el tema de los contenedores que están distribuidos en la ciudad. Años anteriores, esta época, teníamos algunos conflictos con los estudiantes y las rueditas. ¿Este año no surgió nada?
0: Y hasta ahora no, esa no es mi área, pero estamos trabajando todos los días con tránsito. Estoy al tanto de que hablan con los presidentes de cada una de las asociaciones que están encargados de eso, y también con los chicos, van directamente a los lugares para verificar que no haya ninguna rueda que sea perteneciente a los contenedores nuestros, ¿no es cierto? De esa manera pudimos evitar el año pasado, y me imagino que este año están haciendo de la misma forma. Y un dato que te quería agregar por ahí es el tema de que el mantenimiento del arbolado urbano es muy importante, lo que ya se hizo, porque en las tormentas que hubo hasta el momento, que no fueron pocas, gracias a Dios el viento no fue tanto tampoco, pero no hubo ni un solo árbol caído. Imagínate, nosotros tenemos un grupo de WhatsApp, un grupo de emergencia, en donde tenemos la asistencia de la Secretaría de Servicio Público por medio del celular, donde nos mandan los bajos, las ramas caídas, los árboles caídos, y fueron todos postes de teléfono, de EMSA, de demás que cayeron, pero los árboles ninguno. Eso habla muy bien del operativo integral de poda y del mantenimiento del arbolado urbano, que siempre le decimos a los vecinos que si el viento pega en una copa muy frondosa, digamos, ahí es donde se genera un torque muy fuerte y pueden llegar a caer los árboles. Por eso es muy importante la poda y el reverdecimiento en primavera-verano, para que podamos tener la sombra que tanto anhelamos en altas temperaturas, ¿no es cierto?
1: Sebastián, muchísimas gracias. Hasta luego.
0: Gracias a ustedes, hasta luego.
1: Nos vemos, hasta luego. Sebastián Betancur es director general de Servicios Públicos. Terminó el operativo de poda, o sea que aquello que tenías que cortar, tenías que dejar coordinando con la comuna como para que retire y después termine siendo chip, ya fue. Ahora vamos a descacharrizar. De acá hasta el próximo año, cuando te digan empieza el próximo operativo de poda, solamente cacharros. ¿Qué son los cacharros o qué tenés que sacar coordinadamente viendo un mapa que hay en la municipalidad? Mira, yo le hice directamente, googleé, puse descacharrado Ciudad de Posadas, operativo integral, te detalla de qué se trata, qué podés dejar como para que retiren: cubiertas, electrodomésticos, chapas, metales en desuso, cajas de madera, pallets, cartelería y otros recipientes que acumulen agua. Cuando querés saber los horarios, tenés un mapa más abajo, horarios no, sino los días, y te va a diferenciar cada uno de los barrios, las diferentes delegaciones, los 11 que están divididas en la ciudad. Y de esa forma ordenada podés sacar la basura, descacharrizar tu patio, etcétera. Así que es importante tener en cuenta, terminó el operativo de poda, ahora comenzó el operativo de descacharización.
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0: Fin de semana con deporte en la provincia, en este caso en Apóstoles. Los fierros del karting misionero vibraron en la ciudad de Las Flores. El domingo finalizó la quinta fecha del campeonato misionero de karting sobre tierra, disputada en el circuito Mariano Lexín, donde, bueno, con competencias en todas las categorías y un clima que acompañó a esta jornada en el club Autoclub Apóstoles. La competencia tuvo diferentes participaciones, más jóvenes, sobre todo la juventud es la que lidera, y primera edición estuvo ahí, obviamente, y con ellos hablamos.
1: Todo le agradezco a Cotic, a mi tío, que está allá en el cielo y seguramente me habrá ayudado en esta carrera, habrá estado conmigo, me habrá sido mi ángel guardián, y bueno, todo le doy gracias a él. Y bueno, y no van a faltar las gracias para mis papás también, que siempre están ahí. Y para toda mi familia, me vino a ver, a todo el público de Apóstoles, a todos, la verdad, muy contento y una gran victoria. Hubo unos roces ahí complicados con Fabri, pero bueno, todo toque de carrera, así que contento por el resultado y mantuvimos la primera posición bien.
2: Y la primera vuelta, bueno, se nos escapó el primer puesto, pero pensé en escarparme con él adelante y poder correr la carrera entre los dos. Vi que tenía problemas de motor, entonces tampoco me desesperé mucho, esperé a algún momento que sea puro motor, y bueno, ahí pudimos ganar el primer puesto de vuelta y mantenernos ahí. El triunfo vale mucho, estoy segunda en el campeonato, pero ahora creo que acorté bastante, pero estaba muy muy lejos, entonces esto no vino genial, y más que no pudo terminar el puntero.
3: Claro. Sí. Bueno, felicitaciones, ¿a quién se lo dedicas?
2: Muchas gracias a, bueno, todo el equipo que estuvieron trabajando todo el año, tuvimos una mala suerte, pero bueno, ahora se nos dio, que era lo que necesitábamos.
4: Fue muy divertido, pues la largada la haré muy bien. Me divertí demasiado, cuidé mucho la cuerda, no regalé en ningún lado y aceleré como mi papá.
3: Ahora, da vuelta a la página porque el otro fin de asfalto.
4: Sí, el otro fin de asfalto, tengo que practicar. Me gusta exigirme en la tierra y en el asfalto también, pero más en el asfalto.
3: Bueno, ¿a quién se lo dedicas?
4: A mi abuela, a mi sponsor, a mis amigos, a mi papá, a mi mamá y a mis primos.
3: Felicitaciones.
4: Gracias.
3: La buena onda entre el puntero del campeonato y Benicio estaba haciendo el actual campeón.
5: La verdad que un carrerón, fue muy complicado. Me cansó un montón, pero bueno, gracias a Dios se nos dio y de local, ¿no? Y yo la verdad dije, ahora en la final voy por todo, entonces le metí ficha nomás, todo lo que pude, arriesgué todo lo que pude y bueno, se nos dio, ¿no? Y fue muy complicado para nosotros, arrancamos muy, no fuera de ritmo el fin de semana, los entrenamientos, la clasificación. Bueno, en la serie hoy quedamos primero, ganamos la serie en pista, pero bueno, por cuestiones del banco nos pasamos, tuvimos que largar 14 y bueno, y se nos dio el segundo puesto.
3: Felicitaciones.
5: Gracias.

Con las 18:53 minutos, así está en estos momentos la ciudad de Posadas con una temperatura que estamos ahora a ver en cuanto, 15 grados. Hay viento, por ahí se siente un poquitito menos, unos grados menos. Se va a mantener así, algunos días fresquitos y después bueno, también con algo de lluvia. Una situación que ya venimos viviéndola durante prácticamente todos este tiempo, estas semanas. Así húmedo con lluvia, así se mantiene la ciudad de Posadas, así comienza y se va a mantener los próximos días. Me preguntan si esta semana, no, el fin de semana que viene, la semana que viene es la semana cortita. O sea, este fin de que viene sí tenemos un fin de largo porque se suma el día lunes, así que vayan haciendo planes. Por ahí sé que está un poquitito complicada la situación económicamente, pero es la posibilidad de pegarse una escapadita, por ahí no muy lejos, para no gastar mucho, visitar familiares, pero es una buena oportunidad como para poder aprovechar este fin de semana que viene, fin de semana largo. Vamos a algo deportivo, pero en este caso lo que dejó una perlita que vivió un momento lindo, obviamente, este futbolista uruguayo, pero lo marcó como un meme prácticamente a nivel mundial. Hablamos del uruguayo Luciano Rodríguez. Quien nos están viendo en Canal 9, Norte Misionero y en YouTube, van a ver este momento que fue presentado en su nuevo club. Invitó a su pareja, como corresponde, para la foto oficial. Y un incómodo gesto dio la vuelta al mundo. Mirá lo que sucedió con el delantero uruguayo Luciano Rodríguez, esta primera gran exposición mediática, como nuevo refuerzo de Cruzeiro, en un episodio inesperado durante su presentación en Belo Horizonte. El futbolista hizo un blooper viral. Mirá, ahí está, vamos de nuevo con esa parte. Va la foto con la novia, un beso ante las cámaras y queda colgado. ¿Viste cuando quedás colgado con un beso? No necesariamente un pico como él que iba a dar ahora, sino a veces cuando vas a saludar a alguien y la otra persona no se da cuenta y dice, ¡epa! Bueno, pasó eso, pero frente a todas las cámaras. Esto fue replicado ampliamente por todos los portales y usuarios en redes. Creo que va a ser meme. Esto va a girar por todos lados, ya lo está haciendo. Acaparó la atención por encima de los aspectos deportivos de su llegada y esto se produjo durante la tradicional sesión fotográfica posterior a la conferencia de prensa. Colgado con el beso y este incómodo gesto que ya está dando la vuelta al mundo con este uruguayo Luciano Rodríguez al ser presentado en su nuevo club.

La semana también comienza con un nuevo capítulo de Adorni. El fiscal Polichita exigió a Manuel Adorni que justifique su patrimonio. En un requerimiento de justificación patrimonial de 207 fojas, la fiscalía intimó al ex jefe de gabinete en 20 puntos concretos donde hay inconsistencias. 43 millones de pesos argentinos y 400 mil dólares en la causa por presunto enriquecimiento ilícito. La fiscalía dio 15 días a Adorni para justificar la procedencia de estos puntos de incremento patrimonial a título personal y a través de su esposa, que es Bettina Angeletti. Si las explicaciones no se consideran suficientes, el próximo paso sería un pedido de declaración indagatoria. La intimación, cuyos detalles están resguardados por un secreto fiscal, abarca incrementos, adquisiciones y desembolsos reconstruidos en la investigación judicial que hasta el momento no encuentran explicación suficiente por poco más de, te decía, 43 millones de pesos y unos 400 mil dólares, según advirtieron los investigadores. Son las 18:58. La pausa, enseguida volvemos.

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0: 9:05, seguimos en Primera Plana y vamos a hablar de una causa que, aunque usted no lo crea y parecía prácticamente cerrado, no cerrado en realidad, un caso impune, se abre nuevamente. Caso Golemba. El por qué se abre, por qué nuevamente tenemos que escuchar sobre la investigación y la desaparición de Golem. Vamos a preguntarle a Javier Peloso. ¿Cómo está, Javier? ¿Todo bien? ¿Cómo
1: va eso? Bien, buenas tardes. Bien, bien.
0: ¿Te sorprendió 18 años después hablar de Golemba con, no es solamente hablar, sino con detenidos?
1: No, me sorprendió en 2021 cuando la causa pasó del fuero provincial al fuero federal, donde se empezó a investigar por desaparición forzada.
0: Sí, eso es de aclarar también la gente, porque esto no es una investigación o lo que pasó ahora por parte de la Policía de Misiones, no, es nacional.
1: Sí, sí, sí. Sí,
0: contra la Policía de Misiones.
1: Sí, fueron detenidos 16 policías de la provincia y uno anda prófugo, lo están buscando. Fueron la mayoría de ellos están en situación de retiro ya. Sí. Pero por edad, no porque haya, no por este caso. Son la mayoría prestaban servicio en la comisaría de 2 de mayo el 27 de marzo de 2008, cuando desapareció este joven agricultor colono de Picada Indumar, Mario Fabián Golemba. Se había ido hasta Oberá a hacerse un tratamiento médico, a hacer un turno para una nutricionista, porque tenía problemas andaba con problemas de bajo peso. Cuando Mario volvía a su casa, le manda mensaje a los padres donde estaba. Siempre se comunicaba, un muchacho muy querido, muy afable, muy bueno. Digamos, no tenía ningún problema con nadie, ni en Picada Indumar y menos en 2 de mayo. Y cuando ese fue el último contacto que hay de él, un mensaje a sus padres que le decía que a las 15 tengo el pasaje de regreso a de Oberá a 2 de mayo, a Picada Indumar, y no se supo más nada. Con el pasar de correr la investigación y de inmediato surgieron las sospechas de que había sido detenido en la comisaría de 2 de mayo por algún motivo que hasta el momento no se supo cuál, y de ahí desapareció. Testigos rompieron el silencio, fueron los que apuntaron a esta investigación, fueron muchachos estaban detenidos ahí, en esa comisaría, que lo oyeron a Mario y lo escucharon también gritar de dolor, como que lo estaban torturando por alguna circunstancia.
0: Práctica tampoco te explicás, porque no. Si decís que es una persona que no generaba ni un problema, quizás es solamente lo maltrataron porque muchos policías solían hacer eso para pasar su tiempo, parece, en ese momento.
1: A partir de esa situación se empezó a investigar eso y también se empezó a tapar eso, esa línea.
0: ¿Se le fue la mano?
1: Entorpecer, y es lo que suponen, digamos, pero lo que hay mucho más grave es el delito que vino después, que es el de encubrir todo eso, de montar todo este plan para la desaparición, es un plan montado para mantener el silencio. Como dijo la fiscal Silvina Gutiérrez, que es la fiscal de acá federal de Posadas, que es la que investiga la causa desde 2021, desde cuando pasó de la justicia provincial a la justicia federal. Párrafo aparte, entre 2008 y 2021, en el juzgado de instrucción 1 de verano, se hizo absolutamente nada. Se hizo nada más, que yo recuerdo, varios allanamientos para desviar la investigación y hasta una excavación en una propiedad de una familia para desviar la investigación.
0: Sí, me acuerdo. Eso hay que destacarlo también. Hay que poner, no se hizo nada y desviaron directamente. Sí. Hay que marcarlo.
1: El primer paso en julio de 2022, un año después de este pase a la justicia federal, se produjo el momento de mayor sorpresa para mí, digamos, que fue que comenzaron con las excavaciones. Literalmente hicieron agujero por toda la comisaría de 2 de mayo y en varios puntos de Oberá, donde él había transitado esos días de 2008, donde Mario habría sido visto. Y en otras localidades también, no me acuerdo el nombre, no quiero mentir, pero ahí cerquita de 2 de mayo también, de la ruta 14. Fueron varios los procedimientos y continuó la causa. Está en manos de de la gendarmería, la investigación desde ese momento. Y se montó, la verdad que hubo una apuesta fuerte ya en 2021 y 2022 para que se investigue. y la CRIMIS, que le decimos nosotros, se llama Centro de Recolección de Información Misiones. Uh-huh. Esa sería la AFI de, sí, de Gendarmería, que mejor dicho, son los investigadores más, tienen los más, sí, los, entre comillas, los mejores investigadores trabajan ahí. Y siguió de esa línea y este año ya se empezó a hablar de qué iba a resolver la fiscal. Uh-huh. Y que estaba avanzando en ese pacto de silencio que estaba, sí, montado por estos 16 policías.
0: Son 16 policías de diferentes rangos, ¿no?
1: Sí, nombralo vos, están todos.
0: Vamos a nombrarlos, a ver. Está el comisario, se encuentra retirado, el comisario Evaldo Katz, los oficiales de guardia Edgardo Andrés Arce y Liliana Mantulak Saft, Margarita Saft, la jefa de guardia retirado Carmelo Alberto Cerdán Cruz, el secretario José Romero Pereira da Silva, el chofer de turno Alejandro Alfonso González Zamudio Williams, Gabriel Lunge, que es cumple funciones de seguridad vial actualmente, uh-huh, los guardias Maximiliano Gabriel Gutiérrez, Ramón Aníbal Cardoso, Mario Francisco Villar, Diego Armando Amarilla, los radiooperadores Alfredo Lorenzo Ortiz, Cristian Andrés Silva, retirado, y Valdemar Parra, Juan Ramón Ferreira, también retirado, Ofelia Gladys Siller y Eduardo Pellicer, retirados también, sí, todos.
1: Esa información está ahí en fiscales.gov.ar.
0: Sí, ahí está.
1: La subió cerca del mediodía hoy y la verdad que trajo un poco, uh-huh, de claridad, porque esta mañana amanecimos todo con que había procedimientos en Oberá, en 2 de Mayo, sí, en Posadas, en distintos lugares detrás de estos policías. Uh-huh. Incluso sorprendió la cantidad, porque en un principio pensábamos que eran, no eran más de 6,
0: sí,
1: porque siempre se habló de 6 como los más implicados. Bueno,
0: 16.
1: La orden la firmó la jueza federal de Posadas, María Verónica Janata, y se realizaron todas estas detenciones. La hizo Gendarmería, Escuadrón, uh-huh, 50 y demás. Tuvo que colaborar mucha gente porque tenían que hacerse simultáneos y tenían que ser efectivos. O sea, se mantuvo bastante silencio. Uh-huh. No trascendió en ningún procedimiento ni un lugar donde se concretaron las aprehensiones, pero sí que fueron efectivos.
0: ¿Pudiste hablar con la familia?
1: Hablamos esta mañana con, sí, Eliezer. Sí. Estaba en la.
0: Guardate, porque mañana por ahí tenés algún texto o algo de ello. Pero
1: en plena cosecha de yerba estaba trabajando mucho, pero él me confirmó de que estaban esperando que se, sí, una medida de estas, pero no sabían de tanta trascendencia, por lo que estaban sorprendidos. Digamos. Uh-huh. Igual el abogado que representa a él y a su mamá, que son los querellantes, sí, en la causa, Rafael Pereira Piguer, también estaba sorprendido, pero manejaban la posibilidad de esa, uh-huh, de que haya detenciones. El problema es siempre, uno, somos escépticos muchos, digamos, entonces, la familia tiene mucha esperanza, pero transcurrió
0: años,
1: mucho el pacto de silencio que hubo durante la instrucción de la causa, de la que literalmente la jueza Alba Kuzman de Gauchat, sí, ya jubilada también, no hizo absolutamente nada en la causa, no se hizo nada, se dejó pasar el tiempo, uh-huh, se engañaron a la gente con una recompensa, sí, no se ofrecía dinero porque no podía aportar datos,
0: fue terrible,
1: pasó de todo. Y bueno, sí, me queda una duda fuerte que ojalá se, primero que avance en esta investigación y si hay implicados de estos 16 policías en la desaparición forzada, las torturas y, sí, desaparición forzada de Mario Golemba, bueno, que paguen, pero también que se investigue hacia arriba. ¿Por qué durante fueron 13 años se cayó, digamos, nadie dijo nada? O sea,
0: no, vos decías la instrucción, la justicia, todo. Ojalá sea justicia. Vamos a otro tema.
1: Ah, le cambio, sí.
0: Cortito, para ver uno de los temas que estamos
1: cortito
0: viendo.
1: Cortito, porque
0: ahora
1: se está haciendo muy largo el juicio. No es que se está haciendo largo, se trabó, se complicó. Uh-huh. Y hay mucha tela para cortar en torno al juicio a esta empleada municipal, Mariela, sí, Andrea Ramírez, acusada de dejar morir la hija de desnutrición en el año 2013.
0: Sí.
1: La causa que se publicó primera edición, que pudo darla a conocer hace 2 meses. de que el expediente estaba durmiendo, estaba literalmente dormido en un ropero.
0: Sorprendió.
1: En un armario del Tribunal Penal 1. Hoy se esperaba de que se definan ya los días de alegato, porque todo lo que estaba previsto para el viernes, por el cansancio de los actores, de las partes, que es verdad, venían cansados porque venían de dos juicios seguidos. Es verdad, los mismos protagonistas, sí, el mismo defensor, el mismo fiscal venían de largos juicios, pero lo que se pensaba que hoy se definía, como para decir, bueno, mañana hacemos los alegatos, definimos ya los últimos pedidos, hoy se trabó y mañana va a seguir resolviéndose estos pedidos de hoy. ¿Qué ocurrió hoy? El tribunal aceptó al fin de que la tía de Belén, la niña esta que padecía síndrome de Rett, que falleció, que la tía pueda aportar las fotos que ella ya habría aportado en la etapa de instrucción, pero por algún motivo desaparecieron entre las pruebas que constaban en el expediente.
0: Hubo reclamo de la tía a la justicia por eso, ¿no?
1: Y hoy fue, y también amplió su declaración la tía. Sí. Presentó un pendrive con las fotos, las últimas fotos que ella tenía con vida con Belén, ella y su abuela con Belén, las presentó hoy y se incorporaron al expediente. Hubo mucha discusión porque la defensa se oponía por extemporánea, y la fiscalía lo que intentaba explicar era que esa prueba ya se presentó pero desapareció del expediente, es decir, la está volviendo a traer a las pruebas. Sí. Esa no, por amplitud probatoria no se puede rechazar eso. De todas maneras la jueza Kukla se opuso, pero con los votos de Matos y el presidente del tribunal, el Bernier, se aprobó. También solicitó Varela, el defensor oficial 4, Miguel Varela, hizo un extraño pedido, y TXT lo dijo, una reautopsia, cosa que no existe, pero se puede hacer, pidió una nueva autopsia y pidió que se sumen peritos porque no confiaba en los forenses. Dudar de los forenses del cuerpo médico acá, de la justicia, el Superior Tribunal de Justicia, es como que duden también podemos dudar del trabajo del defensor oficial, si se atreven a poner en duda el trabajo o la profesionalidad de estos forenses. Son tipos que tienen más, no quiero exagerar, pueden tener más de 3.000, 4.000 autopsias encima, durante toda su carrera. En este caso de Gregorio Canteros hablamos. Sí. Así que entró, le quiso llevar a la duda al forense, que declaró en el debate y explicó de qué murió ella, porque él asegura que no entiende. Y como él no entiende la causa de muerte, Varela, él cree que hay que hacer otra autopsia, hay que traer otros médicos a que observen la autopsia, observen lo que hay en el expediente y determinen la causa de muerte. Rechazó también eso el tribunal en disidencia con el voto de la jueza Kukla. Vaya siguiendo el detalle.
0: La jueza injusta.
1: Vaya siguiendo el detalle. Pero ocurrió algo más durante el fin de semana. Se presentó la abogada Roxana Rivas, dejó un escrito en el...
0: Sí, por una cuestión
1: aprovechó... Sí. La ventana que se abrió entre el viernes, pues, lo que se tenía que haber resuelto el viernes, dejó abierto la posibilidad, y ahí presentó la abogada Roxana Rivas, presentó el amicus curiae. No hay suspicacia. La doctora Rivas fue defensora de Mario Bando durante el juicio por la muerte de su hija, en circunstancias no similares, pero en circunstancias que fue absuelta por el beneficio de la duda por el Tribunal Penal del Dorado en el año 2012. No quiero ahorrar el año, pero creo que es 2012. Fue absuelta en esa causa y ahora aparece ofreciéndose como amicus curiae. Amicus curiae serían los amigos del tribunal, es una figura que no está en uso en la justicia nuestra, pero nunca se negó, siempre hay que hacerlo antes
0: que empiecen los debates.
1: Apareció esa figura ahí y eso lo van a resolver mañana, es decir, que se tomaron otro día más para resolver eso, para si ponen en duda o no.
0: Si entra,
1: rechazarla sería quedar un poco odioso o tendencioso.
0: Pero puede ser que entre Rivas también en la causa.
1: Que entre Rivas en la causa y que y que le aseguro que el voto de Kukla va a ser a favor de esto, pero estará a ver el voto de los otros dos jueces. En ese ámbito está todo turbio, pero también había resuelto un pedido del fiscal que había dejado hecho el jueves de que pidan el legajo de esta mujer imputada de la muerte de su hija. Le hago cortito.
0: Sí.
1: Ya vamos dos minutos, legajo, el legajo de la municipalidad en julio de 2013, cuando falleció la niña. Solicitaron eso, aprobaron ellos, también en disidencia de la doctora Cook. Aprobaron pedirle a la municipalidad que le mande el legajo. ¿Pero qué ocurrió el viernes? El doctor Varela mandó un escrito y le mandó a la imputada, que está en libertad, le mandó a que vaya ella a pedir su legajo. Y la municipalidad no se lo entregó porque tiene el pedido de la... estaban esperando que se resuelva el pedido del tribunal. El tribunal lo hizo, hizo el pedido hoy. ¿Qué hizo hoy la imputada? Fue y se sentó en el subsuelo de la municipalidad a esperar que le den. Como que se atrincheró, entre comillas, ¿no? Se amotinó ahí a esperar que... No se lo dieron. No se lo dieron porque tiene el pedido de la justicia, está judicializado.
0: Qué caso, ¿eh?
1: Así que, bueno, ¿qué contiene ese legajo, ese mes de julio que le complica a ella? Es lo que están por resolver. Bueno, me tocó enterarme de que ella estaba ahí atrincherada y me fui a la siesta, me fui a ver qué pasaba, porque la audiencia terminó a las 2:30 y de ahí salió y se fue a la municipalidad. Y fui a averiguar ahí y estaba ella sentada ahí esperando, sentadita.
0: No, ¿no hablaste con ella?
1: Hablé con ella y me pidió que no le sacara foto. Me lo suplicó casi llorando, no le sacara foto. Y como le dije, bueno, no hay problema, no te voy a sacar foto, se lo pedí, de hecho, no le quise robar la foto, se lo pedí. Y me dijo, no, fotos no. Estuvimos charlando y bueno, y después, con promesas de exclusividad y esas cosas, después de notas exclusivas. intentó convencerme, le dije, bueno, está bien, pero que te quede claro que nosotros no te estamos persiguiendo, sino lo único que vinimos acá es confirmar que vos estabas acá.
0: Bueno, un caso que va ampliándose, va teniendo más para hablar, obviamente.
1: Ahí enfrenta la acusación. Fiscal Vladimir Glinka pidió, durante el transcurso del debate, pidió agravar la acusación y la está investigando por el delito de dejarla morir a su hija, pero una cuestión agravada que implica una pena de prisión perpetua en el caso de hallarse culpable, no tanto de los 5 a los 15 años como llegaba acusada, sino ya hablamos del artículo 80, inciso creo que 2, así que tiene ahí un problema grande por defenderse, digamos, tiene que defenderse. Bien. Lo define mañana el tribunal.
0: Mañana estaremos
1: contigo.
0: ¿Qué
1: día va a haber alegatos? ¿Qué día va a haber? Y como es el único fiscal que tienen los tribunales acá, en el Tribunal Penal 2 lo están odiando de todas maneras, pues ya van el segundo juicio que van postergando por el atraso de este.
0: Bien.
1: De este debate.
0: Nos vemos mañana entonces con más info, ¿eh?
1: Hasta luego.
0: Javier Peloso, la redacción de Primera Edición.

0: Son las 19:23 minutos. Hablemos de las actividades que se realizaron en la ciudad de Posadas este fin de semana. Maratón hubo en la ciudad. Quienes fueron los ganadores en cada distancia, muchos hablaron con nosotros. Posadas fue el escenario de esta nueva edición de esta maratón, una jornada deportiva que convocó a cientos de corredores provenientes de la región y distintos puntos del país. Muchos de ellos también van a estar participando de la maratón de primera edición que se realiza ahora en septiembre, así que muchos de ellos son protagonistas de este hecho histórico que va a tener para el festejo del aniversario del diario Primera Edición. En la prueba de 42K, bueno, Omar Sachs se quedó con el triunfo masculino. Y así, bueno, vamos a nombrar a unos cuantos, pero vamos a ver el informe donde detalla también cómo fue esta jornada de competencia.
1: Me llamo Juliana y participé en la Maratón Posadas y salí tercer puesto en mi categoría. Vine junto a mi hermana y a mi mamá.
2: Hola, yo soy Fernanda, soy de Oberá y es la segunda edición que participamos de la Maratón Posadas. Como siempre, espectacular la organización y todo el evento.
3: Hola, mi nombre es Karina, soy de Oberá, mamá de las dos chicas. Felicitaciones a Maratón Posadas, excelente todo, la segunda vez que participo.
4: Estamos finalizando la carrera de la Maratón 2026 en Posadas hoy, con una convocatoria realmente increíble, muchísima gente en las diferentes categorías y en las diferentes distancias. Largamos hoy, domingo, a las 6:30 de la mañana, los 42 kilómetros, con muchos atletas, y luego a las 7:30 de la mañana se hizo la largada masiva, tan enérgica y hermosa como se puede ver, de los 5, 10 y 21 kilómetros en las diferentes distancias, con todas las categorías, mucha gente, mucha convocatoria, muchos posadeños, muchos misioneros, muchos argentinos, paraguayos, brasileros, gente que ha venido de Colombia, de México. Así que realmente desde la Municipalidad de Posadas estamos muy contentos con la convocatoria, con la realización de esto. Hay un esfuerzo del equipo muy grande por detrás, pero ver esto nos pone muy feliz y bueno, nos alienta a seguir trabajando para que siga creciendo, para que se siga fortaleciendo y que las familias y que la ciudad se siga llenando de esta alegría, de esta energía llena de deporte y de mucho cariño y mucho amor. Muchas gracias y los esperamos en la maratón del año que viene.
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El acceso al Parque Provincial Moconá está habilitado. Este lunes ya está habilitado para los visitantes. Esto informó la Policía de Misiones a través de la Comisaría Segunda del Soberbio, pero las autoridades aclararon que los paseos náuticos permanecen suspendidos hasta nuevo aviso. Esperemos que los atractivos turísticos de la provincia podrán ingresar al parque.

pero no estará disponible por el momento las actividades vinculadas con la navegación, debido a también la cantidad de lluvias, la creciente que tenemos en los arroyos y ríos en nuestra provincia. Desde la policía recomendaron a los visitantes consultar previamente las condiciones y las actividades disponibles antes de trasladarse hasta el lugar, debido justamente a la situación que puede tener modificaciones. Incluso si hay más lluvia o crece un poco más el arroyo, puede también suspenderse el ingreso. Por eso hay que estar comunicándose, viendo cuál es la situación. Acceso al Parque Provincial Moconá habilitado, pero insistimos, paseos náuticos siguen suspendidos. Última pausa, que rápido pasa esta tarde. Enseguida volvemos con ustedes.

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0: 14 grados 5 décimas en Posadas. Comenzamos el último bloque de Primera Plana este lunes, fresquito en la ciudad. Te recuerdo, vamos a mantenernos así por la semana, muy parecido, ¿eh? Vamos a tener miércoles, por ejemplo, baja un poquito más la temperatura. Vamos a estar en 8 grados, por ahí el cierre de la semana va a estar un poquito más elevada, pero vamos a mantenernos con una semana fresquita. Vamos a 8 grados, digo, los lugares más fríos. Acá vamos a tener 11, por eso aclarar eso, porque si no piensas, acá vamos a tener días muy fríos. Vamos a comentarte lo que va a pasar a partir de ahora en el comedor, en los comedores. En este caso hablamos de humanidades, porque la buena noticia es que vuelven el servicio de cena y suma almuerzo los sábados, algo que estaban reclamando, estaban pidiendo desde el claustro universitario. En este caso hablamos del de Facultad de Humanidades y Ciencias Sociales, que funciona aquí en la zona de Barrio Palomar. Ya había retomado su funcionamiento días atrás y desde hoy incorpora nuevas prestaciones para los estudiantes. La novedad es el regreso de la cena correspondiente al segundo cuatrimestre y de los almuerzos de los días sábados, según informaron desde Bienestar Estudiantil. La medida busca ampliar el acompañamiento a los estudiantes y facilitar el acceso a la alimentación durante la cursada como parte de las políticas de bienestar impulsadas por la facultad. Así que desde hoy, quienes utilizan el comedor cuentan nuevamente con estas dos opciones. ¿Cuáles son? Cena, además del almuerzo, y almuerzos que se suman los sábados que no estaban brindando por ahora. Vamos a cambiar de tema, hablemos del mes del niño. Agosto es para festejar, para que los niños sean los agasajados. Y hay varias actividades que se realizan, vamos a estar comentando después, seguramente con el correr del mes, cuáles son las actividades por parte de la comuna, algunos con festivales, etcétera. Y también es importante sumarse a las campañas solidarias como esta que te vamos a contar para celebrar el Día del Niño. Camila Brum es una de las organizadoras. ¿Cómo estás, Camila? Bienvenida. Te saluda Marcelo de FM de las Misiones.
1: ¿Qué tal, Marcelo? ¿Cómo te va?
0: Muy bien, muy bien. Pendiente a ver qué va a pasar con este Día del Niño, Mes del Niño. ¿Y qué están organizando ustedes?
1: Y nosotros, como todos los años, ya sabes que tratamos de hacerlo siempre en el Día del Niño, sí. Navidad y todo. Y bueno, este año otra vez, pero con una propuesta diferente. Este año nos juntamos entre nosotras dos con mi amiga Anita Grismado y vamos a hacer en un merendero inclusivo este año.
0: Ajá.
1: Que tenemos tres... Porque merendero inclusivo. Porque tenemos 13 chicos. El merendero se llama La Amistad, está a cargo de María Laura Valenzuela. Ajá. Y tenemos 13 chicos con discapacidad. Uh-huh. Así que una propuesta diferente y está bueno también abarcar esos lugares que por ahí no se llega mucho. Sí. Así que ya tenemos bastantes cosas organizadas, juegos que vamos a hacer con los chicos, merienda, vamos a tratar de hacer peinados, de todo un poco. Que hay aproximadamente 30 chicos, entre esos son 15 los chicos que están con discapacidad. Uh-huh. Y es algo nuevo y algo lindo también para hacerlo, para dar un poco de visibilidad también a mucho que está pasando en los barrios ahora, ¿no?
0: ¿De dónde es el merendero?
1: El merendero está en el...

0: barrio, para ya te digo, bueno, me acuerdo.
1: Uh-huh. Zona sur, acceso sur, buscar nomás, después me
0: comento. Chacra 242, ajá. Ahí está, no me acordaba, justo me están soplando.
1: Está, perfecto. La idea es pasar un día lindo, no sé si dijiste tarde, seguramente.
0: Nosotros vamos a hacer esto el domingo 30, el último domingo del mes, y la idea es hacerle una merienda a los chicos, uh-huh, y poder hacer una tarde de juegos.
1: Sí.
0: Tratar de realizar distintas actividades, y bueno, por eso estamos juntando de todo un poco, golosinas, juguetes, ropa, abrigo, todo lo que tengan, la verdad es que nos recontra ayuda.
1: Todo es bienvenido con la necesidad que hay en los barrios. Es sacar una sonrisa a ellos también, a los padres, a todo el barrio en general.
0: A todo el barrio en general, y vos sabés que como siempre se hacen esas fiestas, y por supuesto nosotros tenemos un número de aproximadamente 30 chicos, pero siempre terminan siendo más, vos sabés eso.
1: Tenés mucho tiempo todavía, ¿no? Bueno, pasa volando, pero tenés acá 20 días.
0: Tenemos mucho tiempo, por suerte.
1: ¿Y cómo reaccionó la gente cuando lanzaste esta propuesta?
0: La verdad que me sigue sorprendiendo que como todos los años la gente se suma, la gente está compartiendo en las redes sociales el flyer. También tenemos los puntos distintos donde pueden ir a dejar las donaciones. Se viene bastante bien, ya incluso nos entregaron varias donaciones, así que estamos contentos con la repercusión también que estamos teniendo.
1: Y vos seguís, pues ya te conocemos por otras actividades solidarias, y en este caso elegiste esta. ¿Cómo llegaste a esta?
0: Mi amiga justamente hizo contacto con María Laura Valenzuela, que ella es la encargada del merendero, y por eso decidimos este año ir ahí. Ustedes saben, como siempre, nosotros tratamos de llegar a todos lados, y la idea también es, dependiendo de la cantidad de juguetes que se junten, de poder entregar también a los chicos que hoy están en situación de calle, que sabemos que son muchas de las familias que hoy están atravesando un momento difícil.
1: Sí.
0: Entonces siempre tratamos de llegar a lugares donde no, vos sabés que yo vengo haciendo esto hace muchos años, entonces siempre tratamos de que por más que la situación económica por ahí sea muy difícil, de hacerlo.
1: Sí, es un momento complejo, y la gente igual es solidaria, ¿no?
0: La gente igual, vos sabés que todo el tiempo recibimos, ayer justamente me escribió una chica que tengo esto, tengo lo otro, y siempre escriben, siempre ayudan, y eso la verdad que sigue sorprendiendo, y para bien, por supuesto, ¿no?
1: Sí, bueno. En el caso de ropa, juguetes, por ahí gente dice, no tengo para comprar, o alimento, o lo que sea, lo que pueda, siempre y cuando esté en buen estado, en el caso de ropa y juguetes y útiles.
0: Todo lo que pueda, siempre y cuando esté en buen estado, por supuesto. Hay algunas cositas que por ahí no, y bueno, nosotras con Anita también, que es una de las organizadoras, tratamos, por ahí si hay que coser, si hay que arreglar, si hay que lavar, lo tratamos de hacer. Así que todo es bienvenido hoy.
1: Sí, ¿dinero aceptan también o...?
0: También aceptamos, porque la verdad es que no somos de pedir dinero, pero sí, también aceptamos, pues sabemos que hay gente que por ahí, bueno, no tiene hijos, pero quiere ayudar, bueno, tenemos también.
1: Sí.
0: Tenemos nuestro número también, mi número y el número de Anita también, que ahí pueden escribirnos, pues nosotros pasamos a buscar también las donaciones, así que no, de todas maneras llegamos.
1: Sí. Estuviste haciendo algunas obras solidarias, siempre estás en contacto. ¿Cómo estuviste estos meses y por qué te lo pregunto? Porque la situación se fue complicando un poco más. ¿Y cómo ves vos el panorama del pedido de asistencia?
0: Sí, vos sabés que yo siempre trato de hacer, pero como sabemos está muy complicado en los barrios. Y igualmente a mí la gente me escribe, por ahí me dicen, che, necesitamos tal cosa. Sí. Ahora también tenemos unos chicos allá en el barrio, en San Isidro, que también me pidieron para un nenito chiquitito. Bueno, siempre trato de estar en contacto con la gente, yo de llegar a los barrios, de por ahí, che, chicas, ¿tienen algo? Bueno, tenemos, llevamos, y estar ayudando.
1: Bien, bien. Los números de ustedes yo le voy a decir ahora, repetimos, incluso la gente que quiera, o si quieren pedirle aquí a la radio, al diario, lo van a tener. ¿Hasta cuándo hay tiempo para donar? ¿Hasta el último día? ¿Hasta ese día 30 o un día antes, como para que puedan organizarse?
0: Días antes, lo mejor sería, sí, que hasta días antes, y también tenemos los puntos de donde pueden ir a dejar, que uno de ellos es Frida, la estética, que está por calle Yerbal, casi Maipú. También, por supuesto, la tenemos a mi madre, que me da una mano siempre ahí en primera
1: también
0: edición.
1: Traigan a primera edición.
0: Para que puedan llevar ahí.
1: Acá organizamos, traigan a primera edición, que acá se encarga ella.
0: Muchas gracias, como siempre, Marta.
1: Acá Cris se encarga de ella. Pregunten por Cris.
0: Sí, siempre le toca hacer una parte.
1: Pregunten por Cris, acá nomás, que ella se encarga. Un abrazo grande, Camila, nos vemos. Éxitos.
0: Muchas gracias a ustedes, como siempre, por estar ahí dándonos una mano, Marta.
1: No, hasta luego, nos vemos.
0: Y a Patricia también.
1: Sí, acá está Patri también, obviamente. Saludo para todos los de la radio. Nos vemos.
0: Gracias, Marta.

0: Cami Bruma, a ver, déjame ese flyer que así leo los números. Al 3764-804099. Ahí pueden llamar para decir, tengo para donar esto. Ana Grismado, 3764-285114. Reitero, el primero es 804099. El segundo, 285114. ¿Qué están haciendo ellas? ¿Quieren regalar una sonrisa a los niños? ¿Quieren compartir ese día? Va a ser el último domingo, el día 30. Y se puede donar desde ahora hasta esa fecha juguetes, todo en buen estado, obvio. Útiles, ropa y alimentos. Todo bienvenido sea. Y por eso dice, che, yo tengo para donar, quiero chocolatada, por ejemplo. Bienvenido sea también. Se donan los packs de leche con... Todo viene bien como para celebrar el Día del Niño.
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0: cómo se comportó el dólar el día de hoy. Estuvo el mayorista, llegó a los 1.499, pisa los 1.500. El dólar se mantuvo estable dentro de todo en el comienzo de esta semana, abrió una semana a un paso de la barrera de los 1.500, aunque el Banco Central mantiene el control de la banda cambiaria. En el mercado financiero advierten que la dolarización de carteras podría acelerarse por la incertidumbre política. El mercado cambiario arrancó esta semana con el mayorista, que abrió a 1.499, un valor que se ubicó a tan solo un peso del límite, que son 1.500, y puso a prueba el esquema de bandas que defiende el gobierno nacional. La mirada está puesta en las elecciones del 2027. El comportamiento de los inversores suele anticiparse a los procesos de recambio institucional, lo que genera ruidos en la plaza cambiaria mucho antes de que vayamos a las urnas. Por eso está puesta la mirada también de cómo se va a comportar el dólar. Igualmente ya anticipan que vamos a tener un dólar cercano a los 1.700 de acá a fin de año. Esta semana conocemos la inflación también, ¿eh? Creo que mañana es el día de la inflación, donde vamos a tener los datos del mes, el mes pasado. Cambiemos rotundamente de tema y hablemos de otra actividad que se realizó en la ciudad de Posadas. El sábado se realizó la segunda edición del certamen de danzas Bailando en la Tierra Colorada. Es un encuentro que reúne a cientos de bailarinas de distintas edades y estilos y se hizo en el Club Alemán. La propuesta convocó academias de distintos puntos de la provincia y también de Paraguay. A lo largo de la jornada, los participantes desplegaron sobre el escenario sus coreografías, meses de preparación para esto, obviamente. Y estuvo Eleonora Casano. ¿Le conocen a Eleonora Casano? Bailarina profesional. Y destacó la importancia de acompañar este tipo de iniciativas. Vamos a escuchar este informe.
1: Es el segundo año que vengo y estoy súper contenta de poder estar y seguir participando en esto, que para las chicas es súper importante poder mostrarse, ¿no? Lo que trabajan durante tantos meses y tiempo en un escenario o en un lugar para que yo las califique, ¿no? Entonces está buenísimo.
2: Vale, contanos más o menos cómo, qué estuviste viendo, cómo está el nivel de las chicos, de las chicas y los chicos que están participando.
1: Bueno, los chicos son pocos, así que, pero bien, creo que encontramos algunas cosas que son un poco que nos sorprendieron para bien, y bueno, la verdad que está lindo, el nivel es muy variado, pero está lindo. Bueno, mi mensaje siempre es que lo que emprendan lo hagan con el corazón, con amor, con dedicación, que es lo más importante. La danza clásica es una de las danzas más difíciles y que requieren mayor compromiso, pero también es hermosa hacerla. Así que realmente lo que yo les transmito es que vayan a hacer una clase de ballet y que hagan muchas clases de ballet, pero siempre disfrutándolo, ¿no?
3: Como dijiste, es la segunda edición. La verdad que mucha convocatoria. Agradezco obviamente a todos mis colegas que se pudieron sumar en esta oportunidad. Tuvimos academia de dentro de la provincia de Posadas y del vecino país de Encarnación, Paraguay.
2: ¿Nada más o menos cuántos chicos están participando hoy?
3: Y hoy están participando alrededor entre 350 y 400 bailarines, así que súper agradecida por el acompañamiento.
2: Bueno, recién hablamos con Luis Marinone, que destacaba que estos espacios, ¿no es cierto?, donde los chicos puedan demostrar un poco, si se quiere, lo que vienen practicando, lo que vienen ensayando día a día.
3: Sí, la verdad que sí. Aprendemos todos. Con las devoluciones de los jurados, todos los profes seguimos trabajando para poder mejorar y tener las herramientas para seguir trabajando.
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0: Esta semana vamos a tener la Cumbre del Norte que se lleva adelante aquí en nuestra provincia, acá en la ciudad de Posadas. 10 gobernadores del Norte Grande se van a reunir este miércoles con el jefe de gabinete Diego Santilli, mientras la Casa Rosada busca apoyo para sancionar la ley, diferentes leyes, Zona Fría es una de ellas. Bueno, las provincias del norte que se van a reunir acá negocian varios puntos que ya son reclamos históricos que se tienen en aquí de la provincia y otras también. Tarifa eléctrica diferencial, bueno, es algo que se viene reclamando hace muchísimo tiempo para las denominadas zonas cálidas, nosotros estamos ahí. Extender la hidrovía Paraná-Paraguay hasta el territorio provincial, destrabar obras viales, de infraestructuras que son consideradas estratégicas para el desarrollo regional. Todo eso está en la agenda que va a presentar, bueno, Misiones seguramente firmando, algunas son prioridad para nuestra provincia. Y mantiene justamente el tema del gas natural, somos una provincia que no llega al gas, el gasoducto del NEA quedó en el camino, ya ni es un sueño, sino ya es algo que pasó. Mejoras en conectividad, logística, bueno, varios puntos que se van a plantear. Vamos a tener la llegada de gobernadores de Gustavo Sáenz, de Salta, Osvaldo Jaldo de Tucumán, Jalil, Catamarca, Sadir, Jujuy, Esdero de Chaco, Valdés de Corrientes, Suárez Santiago del Estero, Ricardo Quintela, La Rioja y Fran de Formosa. Son quienes van a llegar a la ciudad de Posadas. Una diversidad política también, diversas ideologías entre los mandatarios que tienen la cuestión energética como uno de los puntos principales. Así que esta semana bastante movidita con esa reunión. Vamos a otra información y vamos a hablar del IPRODA. Importante para que tengan en cuenta que profundiza los controles sobre viviendas adjudicadas que tengan alguna irregularidad. Carmen Glosinski es gerente social del IPRODA y explicaba cómo van a ser los controles.
1: En el propio acta de entrega se establece estas cuestiones que cuando verificamos que hay una irregularidad, el instituto tiene mecanismo de acción para el recupero del bien o avanzar en otros procesos. Uh-huh. Para nosotros, si me permitís aclarar, sí. Una irregularidad habitacional está dada cuando el adjudicatario original con su grupo familiar no reside en forma efectiva en la vivienda al cual se le adjudicó. Se van detectando el IPRODA después de una entrega, salimos a hacer nuestras visitas, nuestras verificaciones. Uh-huh. De acuerdo a la tipología de vivienda, se establece un plazo mínimo que se entiende que la familia tiene que acomodarse, que tiene que ver una mudanza, que tiene que mover muchas cuestiones. Entonces establecemos un tiempo mínimo. Y después empezamos a hacer las verificaciones. Sale el equipo de la gerencia social, comenzamos a verificar y nos empezamos a documentar, digamos, con todo el proceso. Si van pasando el tiempo, vamos viendo las visitas, vamos verificando de que no hay una comunicación de parte del adjudicatario, no hay un argumento sólido respecto a su ausencia de la vivienda, comenzamos a avanzar hacia el armado del expediente. Sí. Y dentro de ese proceso, como parte de los requisitos, se hace la publicación de edictos. Porque nosotros tenemos entendido y asumimos que el domicilio legal de la familia es la vivienda a quien nosotros adjudicamos.
0: Claro. Son las 19:56 minutos. Esta información podés verla en Primera Edición, en las páginas también de FM Las Misiones. Natalia Moyano es integrante de Sexto Sentido. La vemos prácticamente todos los lunes acá junto a Paula. Hoy, bienvenida, ¿cómo estás? ¿Todo bien?
2: ¿Cómo
0: ¿Te dejaron a cargo,
2: bien?
0: Me parece?
2: Sí.
0: Con las compañeras.
2: Con mis compañeras, sí.
0: Bueno, bienvenida.
2: Hoy un programa muy, muy lindo.
0: Sí.
2: Se llama Conocernos con Amor. Entonces es una invitación a todas las personas que hoy están escuchándonos a aprender a conocernos con amor.
0: Sí, suena muy a veces a el cuando decís conocernos con amor, siempre le encerramos más en ese mensaje o el mensaje que va dirigido a la mujer, pero vos decís las personas, va a todos. O sea, no tiene género eso.
2: No tiene género, porque se trata de aprender a escucharnos, se trata de aprender a callar un poco las exigencias de afuera, los ruidos, lo que se debe uno supuestamente hacer, para empezar a preguntarnos qué quiero hacer yo, qué cosas me gustan, qué me hace feliz, qué elijo para mí.
0: En esta época que que, a ver, qué importante que es eso.
2: Sí.
0: Pues estamos viviendo una época compleja.
2: Sí.
0: También, así que es bueno eso. ¿Tienen un grupo? ¿Ya vienen las chicas? ¿Quién más
2: sí,
0: vendría?
2: Sí, viene Karina Loweski. Uh-huh. Y ya está Claudia Lesnik ahí en el saloncito de entrada. Uh-huh. Ella tiene una propuesta muy interesante.
0: Sí.
2: Junto con Marcela Campias, que hoy no pudo venir. Y es que ellas van a plantear una propuesta de conocernos,
0: sí,
2: con amor usando el arte.
0: Bien.
2: Y está muy bueno porque estas cosas de mezclar,
0: sí,
2: está muy bueno porque a veces cuesta hablar de las emociones, uh-huh, a veces cuesta incluso a uno mismo preguntarse,
0: sí,
2: cosas, pero a través del arte uno puede sacar lo que siente,
0: uh-huh,
2: sin sentir que está abriéndose a las emociones.
0: Bien. Natalia, éxitos en el programa.
2: Gracias.
0: Nos vemos. Nosotros mañana estamos nuevamente 18 horas con Primera Plana. Que tengan excelente cierre de día lunes. Chau, chau.

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0: Buenas noches a todos. Hoy una edición más del streaming de la revista Sexto Sentido con un tema muy especial. Conocernos con amor. Es una propuesta para hacer un viaje hacia adentro, donde nos miramos desde el amor para ver qué queremos, qué sentimos, qué es importante para nosotros, más allá de las exigencias del día a día. Y estamos acá con mis compañeras, Claudia Olesnik y Karina Olowesky. Vamos a hablar sobre esto y hay una propuesta también muy interesante para este sábado que justamente propone conocernos, pero a través del arte. ¿Querés contarnos un poco cómo es la propuesta, Claudia?
1: ¿Qué tal, chicas? Buenas noches a todos.
2: Buenas noches.
1: Sí, bueno, a raíz de un encuentro acá en esta mesa surgió la idea, hablando con Marcela, que hoy no está presente, pero tiene una excusa muy válida para no estar aquí.
2: Claro.
1: Y bueno, estábamos charlando y yo empecé a contar algunas cosas que suceden en el taller cuando las chicas se enfrentan un lienzo en blanco y tienen que empezar un proyecto nuevo, o si es la primera vez que van a pintar, o de repente personas que hace mucho pintan, pero tienen las mismas dudas, los mismos miedos, están las atrevidas, están las que temen, están la que se anima y después vemos cómo arreglamos, y la que no se anima a empezar porque tiene miedo de hacer algo mal, y entonces se queda en ese eterno intento de arrancar. Entonces le empecé a contar cosas que pasaban con las chicas y Marcela empezó a explicar. Yo lo voy a hablar desde el arte porque
2: la verdad no tengo
1: las palabras médicas, el conocimiento que tiene Marcela, que es de su área, ¿no? Pero explicar cómo la conducta de cada persona influía en ese momento de simplemente tomar un pincel, poner un color y empezar a hacer algo en la tela.
2: Claro. Sí.
1: Entonces empezábamos a hablar y ella me explicaba cosas. Y bueno, así surge la idea de hacer este encuentro, de conocernos con amor, en donde vamos a trabajar con pintura intuitiva. Entonces vamos a dejar que fluya, que cada uno empiece a atreverse a pintar, a manchar, a plasmar algo en un pequeño lienzo. Y a raíz de todas esas conductas que se van a ir generando, de la observación que nosotros vamos a... que a lo mejor la mayoría no se da cuenta lo que le pasa, es totalmente inconsciente. A raíz de eso, Marcela nos va a enseñar a autoconocernos.
2: ¡Qué lindo!
0: Sí, hermoso.
1: Y creo que ustedes lo van a explicar mucho mejor. ¿Por qué sería tan importante autoconocernos, ¿no? Evaluarnos a nosotros mismos, pero con una mirada amorosa.
0: Exacto.
2: Que es importantísimo.
1: Sí, no el crítica.
2: Detalle ese de ponerle amor a cuando nos miramos.
1: Sí.
2: Porque normalmente es o miramos para afuera y si miramos para adentro para darnos palos.
1: Sí, claro. Nos criticamos. Somos duras.
2: Somos duras. Fíjate que tenemos muy, muy, muy arraigado en nosotros el hecho de... No sé, en vez de poner acá, se me cayó. ¡Ay, qué boluda! ¡Qué tonta que soy!
1: Sí, aparte es de argentino.
2: Entonces, pero esas cositas son detalles tan pequeños que van marcando.
1: Sí.
2: Va marcando la mirada realmente que tenemos hacia nosotras. Sí. De no permitir... nosotros siempre enfocamos a las mujeres,
1: sí,
2: ¿no? Pero por ahí tendremos que ser un poquito más integrales y incorporar...
1: Sí. Habitaciones para todos.
0: Es algo que no tiene sexo.
2: Exactamente. Que esta mirada amorosa sea para el ser humano en sí.
0: Exactamente.
2: Que podamos desandar esto de todo el tiempo exigirnos, castigarnos y volvernos a exigir y no permitirnos.
0: Exacto.
2: Porque realmente, fíjate que el detalle es de no poder... soltarte para plasmar algo porque estamos con miedo.
1: Sí.
0: Esto que vos decís de dejar que la persona fluya tiene una importancia pero extrema, porque la mente, digamos, tiene una mente consciente y una mente inconsciente.
2: Claro.
0: Y la mente consciente es razón. Entonces, esto se supone que no puedo decir, o sea, todo el tiempo, esto
2: tengo
0: es correcto,
2: que ser legalmente
0: esto,
2: correcto,
0: claro, esto,
2: o socialmente.
0: En cambio,
2: correcto.
0: En el inconsciente están las creencias, las emociones que quedaron de alguna manera guardadas en nuestro interior y que nos influyen en todo lo que hacemos en el día a día. Y ese inconsciente se accede de una manera que la razón no note. Entonces, puede ser con la pintura, puede ser con la escritura, con esas cosas que uno se deja llevar, que la mente no nota. Incluso cuando uno hace neurohipnosis, se habla al cliente en sentido figurado.
2: Totalmente, claro.
0: Porque la mente consciente no se pone en alerta.
2: Bloquea.
0: Ahí no se pone en alerta, claro. Y se relaja. Entonces, eso es lo que pasa con el arte. La mente consciente no se pone en alerta,
2: no,
0: porque dice, no pasa nada, es un color. Entonces uno puede empezar
3: bajar la guardia
2: que nos cuesta.
0: Y dejar salir esa emoción atrapada. Por eso es tan importante lo que ustedes van a hacer, y me parece una propuesta tan novedosa, sí. Me encanta, que invitamos a todos, hombres y mujeres,
3: todos
0: porque
3: invitados.
0: Esto no es solo de mujeres.
2: Exactamente. Por ahí las mujeres nos animamos más.
0: Las mujeres nos animamos más, creo, a mirar las emociones.
2: Y
0: los varones no tanto.
2: Claro,
0: por eso estamos más en estas cosas, pero...
2: Venimos, o sea, de este programita de que no podés ser vulnerable, no podés ser
3: exactamente,
2: el hombre,
3: tiene
2: que ser el duro,
3: claro,
2: el serio,
3: sí,
2: no permitirse.
3: Sí, sí, sí.
2: Entonces todavía tenemos eso en la sociedad y que...
3: Sí, yo creo que el hombre no se lo permite. No se permite tener un lado sensible o emocional, sí, o descubrirlo, sí. Prefiere no indagar, a lo mejor.
0: Claro.
3: Porque...
0: Sí, como que se siente más...
2: Muy vulnerable.
0: Exactamente,
2: sí, claro,
0: sí.
2: Es que realmente te desarma por dentro.
0: Sí, te desarma. Yo venía pensando cuando venía acá en este tema de conocernos con amor, y decía yo, ¿cómo hacer para conocernos con amor? Entonces decía, partir de la autoobservación sin juicio.
2: Claro.
0: Simplemente mirarnos y desde el sin juicio total, ni bueno ni malo, solamente... ¿Qué hay? ¿Qué sentimos? Y empezar a preguntarnos, porque estamos tan en automático,
2: Totalmente.
0: Lo que se supone que debemos hacer, lo que se supone que debemos sentir, a dónde tenemos que ir, pero no nos paramos a preguntarnos, ¿qué quiero? ¿Qué siento? ¿Quiero hacer eso? O cuando nos juntamos con algún grupo... ¿Cómo me siento después de estar con ese grupo? ¿Siento que mi energía
2: se expandió
0: o me drenó?
2: Claro.
0: Todas esas preguntas, empezar a hacernos y luego actuar en consecuencia. Es decir, si nosotros nos preguntamos algo y nos respondimos, no quiero, entonces en consecuencia no voy. Y ahí es algo muy importante, porque ahí salen todo lo que es las conductas.
2: Claro.
0: Es decir, todas las conductas que nosotros repetimos, vamos formando caminos neuronales.
2: Totalmente.
0: Todo lo que repetimos.
2: Absolutamente todo.
0: Entonces, ¿qué pasa? Todo lo que repetimos, entrenamos. Estamos entrenando al cerebro. Entonces, ¿estamos entrenando al cerebro a escucharnos o estamos entrenando al cerebro a no hacernos caso y hacer lo que se supone que debemos hacer? Eso es muy importante.
3: Y el miedo paraliza.
2: Totalmente.
0: Sí,
2: y lo sentís en el cuerpo, ¿viste?
3: Sí. Bueno, la idea del encuentro también es no señalar. Nosotros lo que vamos a hacer es un trabajo de observación y análisis, y después se va a hablar en general y cada uno va a sentirse identificado y entender qué le pasó. Nosotros vamos de...
2: Pero por ahí hasta está bueno la propuesta, porque hasta es un doble trabajo, porque presto atención a ver si este poncho me cabe o no.
3: Claro.
2: Hasta qué punto,
3: sí,
2: sutilmente,
3: sí, sí, sí.
2: Porque es un trabajo también.
3: Sí. Y con la capacidad que tenemos las mujeres, yo también creo que al identificar esto, vos te vas a sentir, esto me pasa, como decís vos, este poncho es mío, pero este poncho le pasa a mi amiga.
2: Exacto.
3: Esto le pasa a mi hija.
2: O capaz que esto me pasó hace un ratito atrás.
3: Me puede pasar.
2: Mira, esta situación, voy camino a esto. Porque también tenemos esto, ¿no? El ser humano es bastante cómodo. Somos bastante... Y muchas veces no queremos hacer el trabajo.
0: Sí, claro. Es verdad.
2: Muchas veces, no es fácil.
0: No.
2: No es fácil. Siempre es más fácil mirar hacia afuera. Siempre es ah, me indican por acá y voy por acá.
3: Es como el tema de Thalía, si no me acuerdo, sí, no pasó. Entonces, si no lo analizo, no me pasa. No,
2: total, esto no tengo que rendirle cuenta a nadie, claro, para mí. Entonces, esto se va quedando en el cajón de la mesita de luz.
0: Hay algo que no podemos ocultar y es nuestro cuerpo. O sea, sí, viste, obviate, que nosotros por ahí no queremos ver la emoción, sí, por ahí seguimos para adelante. Pero todo eso va quedando en el cuerpo. Y después se enferma. Después no está bien. Después te pasa factura.
2: Te hace el
3: recuerdito. Y el típico, no sé si también tienen una cuestión con esta edad que estamos atravesando, no sé qué me está pasando.
2: Exacto. Claro.
3: No sé qué me pasa, pero no estoy bien.
2: Bueno, en realidad sabemos, no queremos mirar y identificar claro, dónde está el nudito.
3: Ponerle un nombre. Sí,
2: exactamente.
3: Ponerle un nombre a lo que nos pasa.
2: Ahí es donde yo digo, somos haraganes, somos vagos.
0: Y lo que yo creo también que eso sí, me parece que nos pega más a las mujeres, es que las mujeres tenemos esa cosa de estar para los demás. Entonces tenemos para nuestros hijos, para nuestro marido, para estar, es como más natural estar para los demás. Y a veces nos olvidamos un poco de nosotras, de crecer, o dejamos cosas que son importantes para el otro. O sea, y pasa
3: con
0: el tiempo.
3: Respecto a eso que vos decís, yo mucho tiempo fui feriante, pintaba cajas de té y bandejas con paisajes misioneros, participaba de las ferias, recorría la provincia y vendía siempre mis cosas pintadas con motivos misioneros.
0: Sí.
3: Había encontrado una forma de trabajar con mi arte, de vender mi arte y no ser no precisamente un cuadro, claro, que de repente tiene otro costo, otro esfuerzo, entonces esto era como más dinámico y conocía muchísima gente que me encantaba. Yo no les puedo explicar la cantidad de veces que yo escuché a las mujeres decir, cuando me jubile voy a pintar.
0: ¿Viste?
3: Sí. Sí. ¿Por qué vas a esperar a jubilarte?
2: Siempre nos dejamos para después.
3: Siempre nos postergamos, la mujer se posterga, porque primero está la familia, está la casa, están los hijos, está el marido, el trabajo, la profesión.
2: El perro, el gato y con suerte...
3: El jardín, el pastito, la plantita.
2: Después, encima llega a determinada edad, están ya la abuela, el abuelo, la tía, la mamá, el papá. Sí. O sea...
3: Entonces, si
2: nosotros seguimos mirando para afuera, las excusas siempre van a estar a la orden del día.
0: Es tan importante estar atenta a eso porque, primero que nosotros nos privamos de vivir y la vida es una sola. O sea, esta es una experiencia que si uno no vive, el tiempo pasa y el tiempo no se recupera. Puede uno hacer de grande, pero
2: la experiencia no es la misma.
0: Y después que al final uno observa que uno pasa facturas y después no hizo por tal o cual cosa. Entonces, es tan bueno esto de estar en el momento presente y decir qué quiero, qué siento, qué me gusta. Y entonces, sin descuidar hijos ni marido, pero decir, bueno, reservo este día o esta hora para mí. O sea, tratar de buscar un equilibrio de manera consciente para que el tiempo no nos pase por encima. Sí. Decir, bueno, yo me reservo esta hora,
3: este momento es para
0: mío.
3: Mí.
0: Exacto. Es o mío. Sea, y listo, y es para mí,
2: es
0: y respetarlo.
2: Sí.
0: Y realmente ser nosotras guardianas de ese tiempo.
2: Totalmente.
0: Porque ese respeto es parte de lo que es conocernos, de lo que es valorarnos, y es como una cita que tenemos con nosotras mismas.
2: Totalmente.
0: Y eso es muy importante.
2: Y cuesta muchísimo, porque fíjate vos, si vos te pones a pensar 24 horas del día, ¿tá? De las cuales estamos 8 horas activos, ¿tá? Una hora, el mundo sigue girando. Si vos decís, ¿sabes qué? Esta hora me tomo para mí, me encierro, me tiro en el sillón, no hago nada.
3: Exactamente.
2: Me gusta leer, leo, me voy y me meto en la ducha, en una bañera, no sé, salgo a caminar, me siento en el pasto, lo que sea, pero el mundo sigue girando.
0: Sí.
2: O sea, no somos tan indispensables como... pero sí es indispensable ese tiempo para nosotros.
0: Sí.
2: Es muy indispensable.
0: Porque nosotras nos mandamos un mensaje.
2: Totalmente.
0: Cada vez que nosotros dijimos, por ejemplo, a las 6 voy a salir a caminar o voy a encontrarme con una amiga y después surge algo y cancelamos
2: lo que es para nosotros.
0: Nos estamos diciendo a nosotras mismas, no sos tan importante.
2: Exactamente. Lo tuyo no tiene valor.
0: Lo tuyo se puede postergar.
2: Sí,
0: y entonces
2: no tiene valor.
0: Es un mensaje muy fuerte.
2: Y el otro aprende eso.
0: Exactamente.
2: Que vos sos vulnerable en eso.
0: Y hay que cuidar mucho esos mensajes porque son mensajes que van a nuestro inconsciente.
2: Totalmente.
0: Y es lo que decíamos hace un rato, todo lo que repetimos entrenamos. Entonces entrenamos a postergarnos, claro. Entrenamos a que nosotros podemos. Pero hay que, como todo, un equilibrio. Siempre hay un equilibrio porque uno... Por supuesto que va a estar para su hijo, por supuesto que va a estar para su familia.
2: Sí, totalmente.
0: Pero es decir, bueno, este momentito, o tener un tiempo para ir al cine,
2: para leer, para
0: ir hasta una confitería sola.
2: Mate sola.
0: Ese encuentro con uno es conocernos.
2: Sí, sí.
0: Y ese encuentro con uno es encontrar esa cosa que nos hace especial y que uno dice, me gusta estar conmigo misma, que eso es muy importante. Hay muchas personas que pasan los años y no tienen esos encuentros, y después cuando están solas se sienten solas. En cambio, si uno va entrenando esa relación con uno mismo, cuando uno se queda solo, ya sea porque los hijos se van, porque el marido puede fallecer, lo que sea, y uno queda solo, uno aprende a estar feliz. O sea,
3: con
0: tiene
3: uno
0: un
3: mismo.
0: Mundo interior con uno mismo.
2: Totalmente.
0: ¿Sí? Porque
3: ser una buena compañía para uno mismo.
0: Ser una buena compañía, sí, exactamente.
2: Sí, porque ahí está también la riqueza y cómo nos conocemos. Y bueno, otra cosa que es importantísimo, más allá de que, bueno, hacemos el caminito, hacemos la tarea, nos tomamos el tiempito para nosotros, no sentirnos culpables después.
0: Bueno, ese es un temón.
2: Porque
3: ese es un tema para desarrollar, porque la culpa es...
2: ¿Entendés? Porque, ¿sabes qué? Esta media hora es mía y después vengo con la culpa a sobrehacer lo que supuestamente dejé de hacer.
3: La culpa y el saber decir que no.
2: El aprender a poner límites.
3: Exactamente. Son dos temas importantísimos
0: para, y que están totalmente relacionados con lo que es conocernos, porque eso nos permite el tiempo.
2: Totalmente.
0: Si no, nosotros nunca vamos a tener ese tiempo para nosotros.
2: Exacto.
0: Sí, y yo, vos sabés que justo cuando venía para acá pensé de la mano los dos,
2: la
0: culpa y el poner límites. Y yo decía, qué importante trabajar eso, y sobre todo en las mujeres, qué importante trabajar eso. Y yo digo, por un lado está el intencionar, decir, quiero este tiempo para mí porque esto me gusta, porque esto me hace bien. O sea, tener nosotros ese foco. Y por otro lado, el tener el cómo.
2: Claro.
0: El cómo es importante, porque ahí es donde nosotros podemos manejar la culpa. Cuando nosotros sabemos que queremos eso por algo importante, porque nos hace bien, porque después estamos más contentas, nosotros estamos más enteras para a su vez poder
2: estar
0: con los otros, porque si nosotros estamos enojadas o estamos mal o estamos... poco vamos a poder dar lo que no tenemos. Entonces, si nosotros estamos bien, podemos dar más.
2: Podemos dar con más calidad.
0: Con más calidad. Y ahí trabajar el cómo. Entonces, ¿cómo yo voy a decir que no? La forma para que no me dé culpa. O sea, yo puedo practicar, porque al principio va a ser practicar, y después va a salir solo. Pero el cómo decir no, sin sonar a no me importa, sin sonar a tirante, sino decir, quiero este momento para mí, o avisar con tiempo, y eso. Y saber que uno tiene que estar firme, pero con una sonrisa, firme, pero con buena voz. O sea, no tiene uno que mostrar los colmillos, digamos, sino que puede con una sonrisa, pero con la firmeza. O sea, saber que esto no se mueve, salvo que sea una cosa que sea superadora,
2: alguna
0: eventualidad, obvio. Pero si no, entender que nosotros estamos entrenando lo que hacemos. Estamos entrenando. Entonces, el respeto a nosotras mismas se entrena.
2: Sí, totalmente se entrena. Eso por un lado. Y segundo es no ponerle expectativas.
0: No. Sí.
2: Yo creo que también, porque cuando por ahí nosotras hablamos ya desde un trasfondo donde por ahí capaz que nosotros practicamos ya este tipo de cosas, pero el que está del otro lado y que quiere empezar, tenés que decirle y enseñarle que tómate, capaz que te cuesta una hora, empezá con 15 minutos y no le pongas expectativa, capaz que en 15 minutos no te preguntaste nada o no te surgió nada. Pero el solo hecho de decir, bueno, me recuesto acá, no hago nada, me permito esto, Y ya es una, ya empezás a practicar, sí, sí, sí, ¿entendés?
0: ¿Sabes qué se me vino?
2: Es un puntapié.
0: Se me vino a la mente escuchándote recién. No, no tiene mucho que ver, pero tiene todo que
3: pero
0: ver.
3: Tiene que todo que ver.
1: No mucho, sí, pero sí todo.
0: Sí, claro. Se me vino esto del principito y el zorro.
2: Claro.
0: Que el principito le dijo, vení y quédate lejos. Y después vení siempre a la misma hora y andá acercándote de a poco. No hables, no digas nada,
2: claro,
0: pero vení siempre a la misma hora y acércate de a poco.
2: ¿Está?
0: Y ese es el conocernos.
2: Exacto.
0: Al principio a lo mejor nos puede parecer raro si no estamos acostumbrados,
2: hasta,
0: ¿no?
2: Hasta ridículo puede ser, ¿entendés?
0: Pero ese que sea siempre a la misma hora,
2: ¿sí?,
0: empezar con algo que a uno le gusta. Hay gente, sí, que le gusta caminar, hay gente, sí, que le gusta plantar, hay gente que le gusta escribir. Empezar por lo que a uno le gusta.
3: Claro. Y hacerlo rutina.
0: Y hacer rutina.
2: Claro.
0: Reservar una hora, decir, sí, bueno, a las 4, al buscar una hora en que uno sabe que es menos necesitada.
2: Claro.
0: Hay gente que dice, bueno, por la mañana bien temprano, nadie, sí, me va a molestar. Bueno, sí, perfecto. O sea, uno busca en el día qué horario es como que menos lo van a necesitar a uno, y ese horario es sagrado. Música, lo que,
2: sí,
0: a uno le gusta,
2: sí,
0: pintar, escribir,
2: sí,
0: caminar, llenarse de uno.
2: Sí.
0: Y hacer como el zorro y el principito, que todos los días, a la misma hora,
2: sí,
0: siempre un poquito más cerca, un poquito más cerca.
2: Sí. Y cuando no sabes qué te pasa, qué querés, porque muchas veces también nos pasa, estamos en circunstancias de nuestras vidas que no sabemos ni lo que queremos,
0: sí,
2: y como no nos conocemos por ahí. Porque de pronto decís, ¿te gusta el mate? ¿Tomás mate?
0: Claro, yo sí.
2: ¿Por qué tomás mate? ¿Porque realmente te gusta? ¿Porque aprendiste, descubriste que,
0: sí,
2: te gusta? ¿O por hábito que en tu familia ya tomaba,
0: sí,
2: mate?
0: Sí, no, no, no.
2: O sea, traemos todo este tipo de cosas,
0: fue hábito,
2: ¿no? De,
0: sí,
2: hábitos,
0: sí, sí,
2: que son tuyos. ¿Por qué comes dulce leche? Porque capaz que te criaron desayunando con dulce leche y bueno, te quedó el hábito.
0: Claro.
2: ¿Descubriste que realmente es una elección tuya?
0: Claro.
2: Ahí también eso también es conocerse,
0: sí,
2: ¿no?
0: Sí, sí.
2: ¿Por qué hago lo que hago? ¿Por qué tengo este ritual de hacer las cosas de determinada manera? Y eso te trae el tiempo, el tiempo de prestarte atención en estos
0: atención.
2: Momentos. Uh-huh. Porque ahí capaz que descubriste, no sé, vi la propaganda de que Claudia tiene un taller de pintura y a mí capaz que nunca se me ocurrió, pero le escuché y voy y pruebo y descubriste que me permito ir, probar y resulta que era lo que me gusta.
0: Sí, y eso, claro, también está bueno.
2: ¿Entendés?
0: Permitirnos experimentar.
2: Ir probando cosas,
0: o sea,
2: nuevas también.
0: Así uno también se va conociendo, porque a lo mejor te gusta pintar y no lo sabías.
2: No lo sabías.
0: Y al sí, ir y probar la experiencia, decís,
2: sí,
0: wow, ¿viste?
3: Sí,
0: lo
3: sí, hay gente que me dice, a mí me llama la atención, pero nunca pinté.
2: Nunca pinté,
3: y
2: claro.
3: Entonces yo le cambio la postura, porque ahí empieza el miedo.
2: Ahí
3: claro,
2: empieza.
3: Yo nunca lo hice. Entonces le digo,
2: claro,
3: bueno, pero el desafío es mío, porque yo te voy a hacer pintar.
2: Ahí está.
3: Y
2: exacto,
3: le cambio la posición.
2: La posición
3: y generalmente se ríen, dice, ¿será?
2: Y claro.
3: Digo, vos dejame a mí, yo te hago pintar.
2: Claro, pero bueno, y de eso se trata.
3: Le saco,
2: ¿no?,
3: la presión,
0: claro,
3: que siente el momento. Me la traslado a mí, como que, uh-huh, el desafío es mío.
0: Claro,
3: porque si van a decir, nunca pintaste,
2: claro,
3: y yo te digo que yo te voy a hacer pintar, entonces la responsabilidad,
2: sí,
3: la tengo yo. Y ya se relajan.
0: Sí,
2: totalmente. ¿Verdad? Y que de estas dinámicas de eso se trata, ¿no? De que el otro pueda bajar un cambio y permitirse cosas, ¿no?
0: Sí, eso es importante, estar abiertos a las nuevas posibilidades,
2: a las nuevas
0: y ser flexible a las nuevas experiencias, sí,
2: sí.
0: Así
2: sí,
0: que bueno,
2: sí,
0: es una invitación a todos a probar, a no ir por el resultado, sino más bien a dejarse un poco llevar,
2: bien,
0: y
2: llevar,
0: a sorprender,
2: sí,
0: y a ver qué hay.
2: Claro, y descubrirse, ¿no? Sorprenderse de uno mismo.
0: Bueno, vamos a un corte que vamos a escuchar un buen tema, a ver con quién nos sorprenden.

0: Hola de nuevo. Bueno, estuvimos hablando de todo en este corte. Hemos pasado por varios temas. Uno de ellos es este tema de la mujer pulpo.
1: Acá quedamos nosotros.
0: Y acá quedamos justo. Que eso también es una invitación a las mujeres a por ahí no querer resolver todo de una y dar un espacio a las personas que están a nuestro alrededor para no sobrecargarnos y tener también ese tiempo donde uno se siente cuidada, donde uno se siente que va en equipo y también le queda el tiempo para uno. Entonces es también, es un intencionar el día, digamos. Uno tiene un día de 24 horas y si bien las cosas por ahí uno planea y salen totalmente diferentes, pero decir, bueno, en todo este día voy a tener este momento para mí y tratar de estar en un estado de pleno recurso, tratar de estar en un estado donde uno está en presencia y no en piloto. Que a veces nos gana la vida, que todo rápido. Este momento para mí, y tratar de estar en un estado de pleno recurso, tratar de estar en un estado donde uno está en presencia y no en piloto.

0: repetido realmente nos cambia la vida, realmente nuestro estado emocional es otro porque sentimos que somos tan importantes como todas las otras personas a las cuales nosotros todo el tiempo estamos atendiendo, también a nosotras.
1: Claro, y es importante también esa calidad, ese tiempito que nos damos, sea 5, 10, 15 minutos o una
0: Sí.
1: hora, que sea de calidad.
0: Sí.
1: Porque también está eso, ¿no? El piloto automático. No
0: Sí.
1: sirve que yo diga, bueno, no hablo con nadie, me voy, me encierro en mi habitación, me llevo mi té y estoy pensando, mañana tengo que pagar la cuenta, que tengo que. O
0: Claro.
1: sea,
0: Sí, no, no,
1: tampoco
0: no.
1: sirve,
0: No,
1: no va a
0: no.
1: sumar, ¿no? Porque, a ver, vuelvo a repetir, el mundo ahí afuera va a seguir girando.
0: Sí.
1: ¿Da? Entonces sí, que ese tiempo sea bajar un cambio realmente y hacerlo sin culpa. O sea,
0: Sí.
1: en ese tiempo para mí tiene que ser para mí, sin expectativas, sin ponerle. Y de
0: Sí.
1: a poco voy a ir descubriendo qué me gusta, qué música quiero aprovechar.
0: Sí.
1: No sé, quiero poner un saumito, quiero tomarme un té, quiero tomarme un mate, quiero salir a caminar, quiero salir, no
0: Sí.
1: sé, me voy a pintar, quiero. ¿Qué quiero? Voy a ir descubriendo a poco.
0: Totalmente.
1: Entonces
0: Sí.
1: también hacerlo sin culpa y sin esa carga del afuera.
0: Sí.
1: Y mirarme con amor,
0: Mirar,
1: permitirme,
0: sí.
1: o sea, esto es amor y paciencia.
0: Sí,
1: Paciencia,
0: totalmente.
1: mucha paciencia. Pues muchas veces tenemos todo esto y este palabrerío y todo para el otro.
0: Sí, es verdad.
1: Siempre tenemos para afuera. Viene una amiga y nosotras, ay, le apapachamos, le acompañamos, le contenemos. ¿Y nosotras?
0: Sí.
1: O sea, primero para mí.
0: Sí, sí, sí,
1: Primero
0: sí.
1: para mí ese amor, ese apapacho, todo, todo para mí.
0: Sí.
1: Seamos egoístas, hay que aprender, es muy sano, es muy sano. Porque también tenemos este aprendizaje de que si vos mirás por vos, sos egoísta. Lo traemos incorporado desde chicos
0: Claro.
1: esto, ¿no? Entonces, desandar también eso.
0: Sí.
1: Es muy sano ser egoísta porque a mí, si yo me estabilizo, si yo me priorizo, si yo estoy bien, emocionalmente me va a traer que físicamente también.
0: Sí.
1: Entonces voy a estar en plenitud y eso
0: Sí.
1: solamente
0: Y
1: con el
0: la
1: egoísmo.
0: mayoría de los pilares de las casas siempre son las
1: Somos
0: mujeres,
1: las
0: sí,
1: mujeres,
0: porque
1: claro.
0: somos muy fuertes, sí, y un
1: Totalmente.
0: pilar tiene que tener mucha fuerza, entonces
1: Sí.
0: justamente ahí es donde no debe debilitarse. Si no te tomas el
1: Sí.
0: tiempo para fortalecer tu espíritu,
1: Tal cual.
0: sentirte bien con vos, ¿cómo vas a estar bien para los demás?
1: Exactamente.
0: En algún punto vas a
1: Y
0: caer.
1: justamente la fuerza está en la vulnerabilidad.
0: Exactamente.
1: Es al revés. Somos fuertes porque, ay, yo no siento, yo no pienso, yo no
0: No,
1: pido, yo no hago nada, yo resuelvo todo, yo soy
0: sí,
1: la fuerte. No,
0: no. Y
1: mentira.
0: yo un día me enojo
1: Y sí, y explota todo
0: y explota todo por los aires,
1: claro,
0: sí.
1: porque todo lo que
0: Y ahí
1: vengo
0: se
1: con
0: va
1: la
0: mi
1: olla a
0: salud,
1: presión,
0: se va mi
1: y
0: salud,
1: sí,
0: se
1: y
0: va
1: se
0: mi
1: va
0: bienestar, se va mi tranquilidad, se va mi
1: todo.
0: equilibrio, sí.
1: Se
0: Es
1: va todo.
0: como en el avión que dicen primero la madre se
1: Sí,
0: pone la
1: primero
0: máscara. Ay,
1: me
0: sí,
1: salgo
0: yo
1: yo para
0: aprendí
1: después.
0: eso recién
1: Sí,
0: al bebé.
1: y
0: Me lo
1: claro.
0: explicaron para ayudar a una amiga que estaba en
1: Sí,
0: una situación difícil
1: totalmente.
0: y me dieron ese ejemplo de que en
1: Sí.
0: el avión primero la madre tiene que ella
1: Ella,
0: respirar
1: claro.
0: bien
1: Sí.
0: para poder después que le alcance la
1: Sí,
0: fuerza para.
1: totalmente.
0: Sí.
1: Y a nivel energético, si te tengo que hablar, a
0: Sí.
1: ver, ¿qué nos pasa? Nos drenamos totalmente. Energéticamente no, a ver, nos vampirizan. ¿Por qué? Porque entregamos tanto que no nos
0: Claro.
1: queda para nosotros. No nos queda para nosotros. Y después estamos agotadas, cansadas, traspasadas
0: Sí.
1: y no nos recuperamos.
0: Sí.
1: No nos
0: Y
1: recuperamos.
0: esa es nuestra responsabilidad.
1: Es
0: Es
1: nuestra
0: nuestra
1: vida es nuestra
0: responsabilidad. Porque no
1: responsabilidad.
0: podemos enojarnos con los demás, no
1: Totalmente.
0: podemos echar culpa ni a los hijos, ni a los maridos, ni a nadie. Todo el
1: Claro.
0: mundo va a pedir cosas.
1: Sí,
0: La
1: totalmente.
0: responsable de decir sí o no
1: De abrir
0: somos
1: la puerta o no
0: nosotros.
1: somos
0: Entonces,
1: nosotros.
0: por eso es esta invitación a poner conciencia y a decir qué quiero, qué elijo, qué es importante
1: ¿Hasta
0: para
1: dónde
0: mí, hasta
1: permito
0: dónde
1: esto? Claro.
0: tener nuestros no negociables.
1: Sí,
0: Hay que
1: totalmente.
0: tener nuestros no negociables.
1: Y aprender a
0: Entonces,
1: de ese, porque ese no también
0: sí.
1: es aprender a decirlo.
0: Exacto,
1: Porque no nos
0: el cómo.
1: permitimos decir no, no nos, siempre tenemos el sí suelto.
0: Sí, sí,
1: Siempre
0: sí, sí.
1: tenemos. Y
0: Sí,
1: también
0: yo es algo que estoy trabajando, aprender a decir que no.
1: y
0: Sí.
1: socialmente también está mal visto. está mal visto. Por ejemplo, si nosotras decimos, chicas, ¿qué hacemos el sábado? Nos juntamos y llegó el sábado y no tengo ganas de ir porque me,
2: claro, claro.
1: Hoy me levanté.

0: desperté con ganas de que la gana que tenía hace 3 días, hoy no las tengo.
1: Claro.
0: Y muchas veces el otro hasta se ofende. Y tenemos que
1: Claro, porque le
0: aprender,
1: suspendiste.
0: claro, y le tenemos que, claro, pero tenemos que aprender a aceptarnos también. A ver, las mujeres somos recontra cíclicas. En un día queremos, no queremos, me gustó, no me gustó, me volvió a gustar, porque es así, somos cíclicas. Y bueno, y esto también nos pasa, si no aprendemos a ver nuestros ritmos
1: Claro.
0: y solamente tomándonos el tiempo de conocernos. Entonces, vos me decís, che, tomamos mate el sábado, sí, listo, el sábado me levanté con un no tengo ganas, qué sé yo. Che, no voy, viste, no va a venir. Y justo pasó y te saludé, ah, pero se fue, porque tenemos eso. Sí, nos ofendemos y no tenemos que aprender a normalizar que el otro puede querer y está bien y puede decir que no y que está bien que diga que no. Tenemos que aprender eso. Aceptar que un no está bien.
1: Y también ver que la vida es un regalo. Es
0: Totalmente.
1: un regalo y no sabemos cuánto tiempo. Es un regalo. Entonces, poder hacer las cosas que nos gustan, vivir intensamente,
0: Hoy, ahora.
1: a hoy, ahora, haciendo con amor lo que nos gusta y no quedarnos con nada pendiente. Ahí el otro día escuché un libro, yo no leí el libro, pero escuché Caldo de pollo para el alma. Y bueno, y decía que el autor a los 15 años hizo una lista de todas las cosas que él quería experimentar en su vida. 127 cosas. Bueno, no llegó a las 127, llegó a las 120, pero digo, qué bueno es tener intencionado, ¿qué te gustaría experimentar? Eso pasa por preguntarse a uno, ¿qué me
0: Tomarse
1: gustaría?
0: el tiempo
1: ¿Qué me gustaría
0: que realmente
1: experimentar? ¿Qué cosas?
0: en este
1: Pero si vos
0: proceso de
1: ahora te
0: vida.
1: planteás y a cualquiera que esté escuchando en este momento esta charla y decir, escribí 10 cosas y no
0: Sí.
1: creo que las
0: No,
1: escriban
0: no.
1: tan rápido, o sea, va
0: No,
1: a lo mejor una, dos y después ya vas a empezar a pensar
0: mira,
1: y qué puede ser y
0: una
1: qué.
0: pregunta muy simple. Vos, o sea, si yo te pregunto, ¿quién sos? Es simple y no sabemos que empezamos.
1: ¿No te sabes
0: No,
1: describir?
0: no, no te sabes
1: Claro.
0: describir y lo primero que decís es tu profesión. Y no sos tu
1: No, no sos tu
0: profesión.
1: profesión.
0: Sos un ser humano
1: Sí,
0: sintiente.
1: sí, sí.
0: ¿Y qué te pasa? Y yo soy recontra emocional. Hay rato que estoy bien, hay rato que estoy mal.
1: Sí.
0: Estoy más bien que mal. ¿Entendés?
1: Sí.
0: Empezar a aprender a mirarnos desde lo humano.
1: Sí. Eso es muy
0: Es
1: importante.
0: importante, o sea, nuestra primer casa, nuestro primer envase es nuestro cuerpo. Y si no nos conocemos
1: Sí.
0: en la parte emocional, tampoco le prestamos atención a nuestro cuerpo,
1: Sí,
0: que es
1: exactamente.
0: lo único que nos acompaña y nos sostiene en
1: Y
0: este
1: no sé,
0: plano.
1: exacto, nos permite
0: No,
1: vivir experiencia, porque si estamos mal de
0: claro,
1: salud,
0: y
1: nada.
0: movilizarnos, entonces no nos. Y encima somos todas perfectas, porque a ver, no somos
1: Ah, yo sé.
0: malhumoradas. Normalmente no queremos reconocer son
1: Sí.
0: tonterías, ¿no? Y somos recontra cíclicos, el ser humano es cíclico, las mujeres peor, ¿no? Entonces, somos cíclicas, estamos malhumoradas, no tenemos ganas, que hay momentos que salí de acá, estoy
1: Y es
0: superada.
1: permitirse no ser perfecta,
0: Y es
1: porque no podés
0: permisible,
1: estar todo el tiempo, o
0: claro.
1: sea, no existe la
0: No
1: persona
0: existe.
1: no, las 24
0: No,
1: horas del
0: todos
1: día
0: estamos
1: esté,
0: rotos y remendados, así
1: claro, con
0: que
1: problemas y
0: totalmente,
1: luchándola
0: totalmente,
1: diariamente, cada
0: sí.
1: una tiene
0: Entonces reconocernos
1: su
0: desde
1: cruz.
0: ahí también, permitirnos esa
1: Sí.
0: mirada más noble y más
1: Sí.
0: amorosa hacia uno mismo.
1: Hacia uno mismo.
0: Sí. Sí.
1: Bueno, justamente de eso se va a tratar el
0: Qué
1: encuentro, de a
0: lindo.
1: través de algún ejercicio con pintura, con color, que te saque de tu área de confort, que te rompa el esquema de algo que
0: Exacto.
1: puede ser que algunos hayan alguna vez pintado, otros no, pero de todas maneras con esa impronta de que va a ser intuitiva, después poder desgranar eso y
0: Sí.
1: deducir. Cuestiones que tengan que ver, ¿no es cierto?, con cosas personales que nos van pasando y autoconocernos.
0: Ah,
1: ¿Por
0: buenísimo.
1: qué me pasó
0: Maravilloso,
1: esto? Así que bueno,
0: maravilloso.
1: esa es la idea de hacerlo con Marcela Campias, que bueno, no está presente porque tuvo que
0: Tengo que
1: viajar.
0: viajar.
1: Yo me voy a encargar de la parte
0: Artística,
1: artística,
0: maravilloso. Que es un buen hilo conductor.
1: sí, que hagan
0: Hermoso.
1: sí.
2: pancitas, sí. Y tengo mucha observación porque tengo mucha experiencia, porque bueno, me muevo en un grupo, siempre estoy con grupos grandes de generalmente de mujeres, también de hombres. Y entonces, bueno, de esa observación tiene que Marcela después explicarnos claro, toda la parte que le compete a ella, claro.
0: Así
2: que,
0: hermoso, bueno. Hermoso, no se pierda.
1: No, no, muy interesante.
3: Esto es para aprovechar.
1: Y divertido también, porque totalmente. Esto de jugar con pinturas, sí, un poco volver a la infancia también. A veces cuando somos adultos creemos que ya no podemos jugar, no, que ya tenemos que ser serios y solemnes, y no es así.
0: La vida no es para
1: serios y solemnes, la vida hay que disfrutarla y hay que saborearla.
0: Hay que reírse más, hay que aprender a traer alegría a la vida.
1: Y a veces cuando uno no sabe qué le gusta, porque hay personas que a lo mejor dicen, yo la verdad es que no sé qué actividad, no sé qué me gusta.
0: Viste que la gente, vos le decís, no sé, por decirte algo, comemos, no sé, pan, factura, me da lo mismo.
1: Sí, es que a veces pasa que cuando uno se fue alejando de uno y yendo a lo que le gusta al otro, haciendo lo que, bueno, elegí vos y así, llega un punto que después se pierde, que realmente claro, no
0: de
1: sabe.
0: De tanto ser complaciente
1: de
0: con
1: tanto
0: el otro.
1: Ser complaciente, no sabe lo que le gusta. Y un buen punto de partida es recordar la niñez. ¿Qué te gustaba hacer cuando eras niño? ¿A qué jugabas? ¿Qué se te pasaban las horas y vos lo sentías?
0: Disfrutabas. Se fue la hora.
1: Por ahí empezar a buscar. Porque ese niño está dentro nuestro. Y esta propuesta que ustedes tienen de dejar que los colores hablen, que la textura...
0: Qué lindo.
1: Es parte de volver a ser niño. Es hermoso.
2: Así es.
1: Están todos invitados.
2: Todos invitados.
1: Sí, sí, sí.
0: ¿El sábado qué hora?
2: Es el sábado en La Aventura, de 17 a 19, 19:30, sin ser tan estrictos, pero más o menos son 2 horas.
1: Genial. Perfecto.
0: Maravilloso.
1: Así que, no, y la verdad que este tema que trajimos hoy para hablarlo tiene muchas puntas.
0: Sí.
1: Porque pasa también por el permitirnos.
0: Claro.
1: Por el permitirnos. El permitirnos cuestionar un poco lo que vos comentabas de cosas que uno va haciendo porque siempre se hicieron, porque así se hace en esta casa, porque...
0: Claro.
1: Y es cuestionar. Yo quiero repetir eso, yo quiero eso para mi hogar, yo quiero...
0: ¿Hasta dónde elijo esto?
1: ¿Hasta dónde?
0: ¿Hasta dónde sigo apostando a esto? Sí. ¿O ya me toca ir por otro lado?
1: Hay un cuento que lo leí una vez y digo, qué bueno que está para graficarlo. La señora hacía una carne en una sartén. Entonces, agarraba la carne y le cortaba las 2 puntas. Y luego ponía la sartén y hacía la carne con la verdura, claro. Y qué sé yo. Y bueno, siempre lo hizo así. Y entonces un día el marido le dice, ¿por qué le cortás las dos puntas? Porque mi mamá cortaba las 2 puntas de la carne cuando hacía esta receta. Y entonces dijo... Esa era la razón. Entonces, le van y le preguntan a la madre, ¿por qué cortaba las 2 puntas de la carne para hacer esta receta? Y dice, porque mi mamá cortaba las 2 puntas de la carne porque su sartén era chica.
2: Ah, mira.
1: Fíjate
0: era
1: vos.
0: La manera que entraba.
1: Claro, y aprendió por repetición la hija, sí. Y la hija luego le trasladó a su hija, pero nadie cuestionó.
0: Claro.
1: ¿Por qué hacemos lo que hacemos?
0: Y es que muchísimas
1: veces. Y qué
0: veces
1: bueno que está cuestionar.
0: Totalmente.
1: ¿Por qué hacemos lo que hacemos? ¿Sí? ¿Esto hoy me suma? Porque en un momento a la abuela le sumó porque su sartén era chica. Pero ya la hija y a la nieta ya no. Ya podían haber comido esas 2 puntitas de carne que la estaban sacando.
0: Sí,
1: ya no le estaban sumando y estaban repitiendo. Solamente porque así siempre se hizo.
0: Exacto.
1: Entonces, qué bueno es
2: repiten
1: cuestionar.
2: Patrones que se van heredando en la
1: exactamente.
2: Familia.
1: Sí.
2: Es repetir y patrones. Y los tiempos, la vida va cambiando. Esto tal vez es un ejemplo, como decís vos, de un trozo de carne, pero con las actitudes y las cosas que pasan
0: también.
2: En la vida cotidiana.
0: Totalmente,
2: la
0: sí.
2: vida cambia, los patrones sí. se vienen arrastrando de generación en generación y hoy no te sirven.
0: No, claro.
2: Y al contrario, te están sí. jugando en contra porque sí. no te permiten crecer, no te permiten avanzar, te
1: exacto.
2: empezás a quedar en un lugar estancada.
1: Sí.
2: Porque no estás viendo más allá de tus narices porque te enseñaron las mujeres de tu familia sí. que las cosas eran así y
0: sí.
2: no de otra manera.
0: Y aparte hay algo Muy real. Yo siempre digo, le tengo miedo a la gente que te dice, yo soy así, no quiero... O sea, no cambio, yo soy así.
2: Yo
0: no,
2: soy como soy.
0: Soy como soy. Es lo que
2: he
0: hay.
2: Escuchado,
0: es
2: he
0: lo
2: escuchado.
0: Que hay. Pero vos decís, a ver, ¿no te parece una vida tan tan monótona, dura y aburrida decir... 50 años.
2: No, pero y aparte la autosuperación, o sea, sí, son claro, como somos seres imperfectos, pero
0: 50 años superarnos. Pensando de la misma manera, claro, o sea, por no hacer un clic,
2: sí, o sea, un capricho capaz de, o estar en un lugar que consideran cómodo, pero en algún punto después, sí, con lo que hablábamos, pero hoy, es, la tensión
0: y muchas veces también van más allá, porque qué importante lo de la infancia. Porque también muchas de las cosas que hacemos son patrones de las heridas de la infancia que traemos, son conductuales. Entonces, qué importante es hacer ese clic y permitirnos mirar el por qué reacciono de esta manera, por qué ante tal circunstancia
1: me molesta tanto,
0: o exploto, o soy tan permisivo.
2: O me escondo, o me reprimo, o me altera, ¿por qué me afecta tanto?
0: O me callo para no generar discordia.
1: Bueno, eso que decís es muy importante.
0: Es muy importante.
1: Es lo que pasa que los niños de 0 a 7 años tienen un cerebro esponja. El cerebro es esponja, no cuestionan. Entonces, todo lo que ven, lo que escuchan, absorben. Absorben como verdades.
0: Totalmente.
1: Y eso se va al inconsciente. Sí. Entonces, directamente actúan en base a eso. Hay tres tipos de condicionamientos. Uno es el condicionamiento verbal, que es cuando vos no sos buena para esto, o vos sos buena para esto.
0: O fulanito hizo mejor que vos, o porque no le...
1: Hay derecho al inconsciente y eso después juega,
2: Y se instala.
1: Y después está lo que nosotros vemos, cómo actuaba nuestra mamá, cómo actuaba nuestro papá.
0: Totalmente.
1: ¿Qué temas se podían hablar? ¿Qué temas no se podían hablar? ¿Cuál era la opinión de la familia sobre tal o cual cosa? Entonces, estas son como las reglas.
0: Los programas que van marcando nuestra personalidad para de adultos.
1: Y el niño simplemente lo absorbe, no lo cuestiona, lo absorbe. Y como el niño no puede cambiar su entorno, lo que hace el niño es cambiarse a él.
0: Totalmente.
1: Entonces se amolda.
0: Va amoldando.
1: Se amolda. Y aprende a ser el que siempre cede, o a ser el que todo lo puede, busca en su personalidad cómo encajar mejor dentro de esa familia que ya está armada para ser querido, para ser valorado, para ser visto.
0: Pequeño detalle, encajado. ¿Nosotros qué decimos? La sociedad te quiere dentro de una cajita. Nosotros vemos una persona que sale del patrón, se alteró, dijo cosas. ¿Y qué decimos? Estaba desencajado. Salió de la caja de lo socialmente correcto.
1: Claro, de verdad.
2: Rompió el esquema.
0: Estaba totalmente desencajado. Y fíjate vos que animarse a le pasa a los niños, ¿no? Sí. Cuando se empiezan a conocer, se sulfuran, hacen berrinches, y están conociéndose.
1: Claro.
0: Por ahí otra cosa es el capricho que le vas dejando, pero en líneas generales está lidiando con las emociones, no está pudiendo.
1: Sí, sí, sí, sí.
0: ¿Entendés? Entonces cuando el adulto le pasa lo mismo ya está desencajado.
1: Claro, sí.
0: Y bueno, tenemos todo eso, esas idas y vueltas.
1: Es importante esto del preguntarnos, porque eso que vimos que se queda instalado hasta que morimos, salvo que lo cuestionemos.
0: Y que nos ocupemos.
1: Que miremos para adentro y digamos, ¿esto por qué lo hago? Claro. ¿Esto a mí me aporta valor hoy?
0: Claro, o sea...
1: ¿Lo quieren seguir manteniendo?
0: ¿Me sirve
1: de algo?
0: Claro.
1: Sí.
0: ¿En qué es productivo en mi vida y en mi entorno? Porque tenemos estos patrones y solamente tomándonos el tiempo de tener nuestro espacio, de conocernos, de observarnos y de ser honestos también.
1: Sí, sí.
0: De ser honestos en la respuesta, porque... ahí también está, no mentirnos a nosotros mismos. Sí. Ser honestos, sí.
2: Es re fácil mentirse a uno mismo.
0: Sí. Porque, ¿por qué me molestó que ella me dijo tal cosa? ¿Realmente era para tanto? ¿Para que me enoje tanto?
1: Sí.
0: ¿O por qué? Se enojó tanto cuando dije, de qué manera lo dije. O sea, empezar a observar cómo...
2: El otro día me dice una amiga que lo que uno ve en una persona y que te molesta es porque haces espejo. Sí. Porque hay algo en vos.
0: Es tu herida.
2: Sí,
0: claro,
2: que...
0: Es tu herida.
2: Digo, ¿te parece? Sí, me dice. Y bueno, sí, la verdad no me puse a analizar, pero... Pero puede ser, porque de repente vos,
1: sí,
2: ¿por qué te molestaría?
0: Claro.
2: Algo, una conducta o algo en otra persona.
1: Si hay algo que vos tenés adentro, que no lo
0: que te hace ruido,
1: que está ahí medio arrinconado, y esa persona te dice algo sobre eso, vos reaccionás.
0: Y te toca un botoncito.
1: Es como
0: interno,
1: que te toca un botón. Entonces, sí, cuando uno tiene una reacción exagerada, uno, sin enojarse y sin juicio, pero uno tiene que pensar... ¿Por qué yo reaccioné tanto por esto? ¿Por qué
0: claro,
1: me afectó tanto?
0: Claro.
1: Empezar los por qué. O sea, el preguntarse, las preguntas abren ventanas.
0: Totalmente. Y ahí es donde tenemos
1: ventanas.
0: Que ser honestos.
1: Y eso
0: también
1: es porque el cerebro no le gustan las cosas inconclusas.
0: Claro.
1: Entonces, si nosotros decimos, por ejemplo, yo reacciono mal o reacciono exagerado ante algo, ¿no? Y yo digo... Reaccioné bien, porque la verdad que fue bastante molesto lo que me dijo. Listo, el cerebro quedó tranquilo. caso cerrado. Caso cerrado.
0: Me encantó.
2: Me encantó.
1: En cambio, si yo me pregunto a mí misma, sin juicio, ¿por qué me molestó tanto y sentí que me saqué exageradamente ante este tema? ¿Por qué? ¿Qué cosas hay adentro mío? ¿Por qué?
0: ¿Por qué me hace tanto
2: pero ese,
0: ruido?
2: Y ahí, eso en el caso
1: silencio.
2: De que vos te preguntes,
1: sí.
2: Pero como queriendo otra vez trasladar la culpabilidad en el otro, porque, o sea...
1: No es culpabilidad.
0: No.
1: Vos
0: no,
1: resonaste, vos resonaste exagerado.
2: Sí.
1: Entonces, vos solamente podés manejar tu campo. Vos no podés manejar el campo del otro.
2: Pero vos decís, bueno, entonces, ¿por qué yo me enojé tanto con esta situación?
1: Claro. Entonces vos
2: ¿no
1: decís,
2: cierto?
1: Hay algo en mí, hay algo que me hace reaccionar.
2: Pero si no tenés la capacidad de autoanalizarte, ¿qué haces?
0: Claro, echás la culpa al otro.
2: Echás la culpa al otro.
1: Pero, por eso, para romper ese patrón, porque todos son patrones, recuerden que lo que nosotros practicamos o lo que nosotros hacemos, la conducta que mantenemos, refuerza el camino neuronal y entrenamos eso. Entonces, si nosotros queremos actuar diferente, tenemos que empezar a hacer diferente las cosas. Al principio nos va a costar, por ejemplo, vamos a preguntarnos, si nunca nos preguntamos, vamos a preguntarnos, por ejemplo, ¿por qué me molestó tanto? ¿Por qué reaccioné tan exageradamente? Y ahí uno hace silencio, porque los silencios están buenos. A veces le tenemos miedo a los silencios y queremos llenar con palabras. Los silencios abren espacios. Entonces, cuando nosotros hacemos la pregunta y hacemos silencio, el cerebro empieza a trabajar. Empieza a trabajar. Y empieza a tirar ideas. Tuc, tuc. Después, pasó el día, estamos lavando los platos, tuc, viene otra idea. Vamos caminando, tuc, hasta que esto era. ¿Pero por qué? Porque el cerebro no va a parar
0: hasta que no cierre
1: el círculo. No puede. El cerebro no puede. Entonces, conociendo cómo funciona el cerebro, lo podemos usar a nuestro favor. Si nosotros queremos tener respuestas, no tenemos que dar las respuestas. Tenemos que dar la pregunta. ¿Cómo puedo ver o cómo puedo darme cuenta? ¿O qué pasó? Así, tirar la pregunta. Y eso queda trabajando.
0: Claro, en el inconsciente.
1: ¿De qué otra forma, por ejemplo, de qué otra forma puedo ver esta situación? Ahí el cerebro empieza. El cerebro es como la IA. Es igualito, le mete ahí,
2: te miente,
1: ¿no?
2: Te aviso.
1: Pero
2: el cerebro también te miente, si te lo permites, te manipula.
0: Pero hay una herramienta que es importante en todo este tipo de cuestiones y de trabajos personales, que es el juicio. El aprender a no emitir juicio.
1: Sí.
0: Nosotros todos, o sea, ya en nuestra vida estamos preparados para... Esto es bueno, esto es malo, esto es tata. Aprender a tener esa mirada de contemplación, quitar el juicio. Y hay algo que yo siempre digo, para poder mirar sin juicio a la otra persona, no tengo que tener juicio en mi vida.
1: Exacto.
0: ¿Ah? Entonces, fíjate vos hablabas, para echarle la culpa al otro, nunca voy a tener la culpa yo.
2: Claro.
0: Pero fíjate vos, cuando vos aprendes que incorporas en tu vida lo que es, qué significa el libre albedrío. ¿A vos te gusta tener libre albedrío? Uh-huh. Sí. Y te gusta usarlo.
2: Sí.
0: A la otra persona también.
2: Claro.
0: Y está usando su libre. No importa sí. cómo reaccione, cómo actúe, es su responsabilidad, ¿no? Pero, ahí ya cierro. Sí. Pero, a ver, cuando yo aprendo que su, no sé, ese día tuvo un mal día, lo que sea, que le generó tal cosa, tal situación, exacto. yo ya me hago cargo de lo mío y le quité el juicio.
1: Exacto.
0: Se trata de eso.
1: Se pasó volando, chicas.
0: Se pasó volando, nos
1: acá
0: quedamos
1: nuestro,
0: cortos.
1: Nuestro operador está haciendo todas las señas posibles. Parece un baile ya esto.
0: Así que...
1: Simplemente dejar la invitación a disfrutarnos, a conocernos, a saber que nosotros somos la única compañía asegurada para toda la vida.
0: Totalmente.
1: Entonces, la relación más importante es la que construimos con nosotros mismos.
0: Exactamente.
2: Amén.
1: Así es. Así que bueno, todos a pintar el sábado.
2: Nos vemos el sábado.
1: Con Claudia y Marcela.
2: El sábado en La Aventura, a las 17 horas. No tienen que llevar nada, solo muchas ganas de...
0: Pasarla bien.
2: Exactamente.
1: Chao, un placer, chicas.
0: Chao, chao.
1: Chao, chao.

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